0: amor, hermosa. No te vayas, princesa hermosa, porque te amo, te voy a extrañar. Que descanses, mi vida hermosa.
1: Así, así dicen todos. Ya cuando se va uno, no la extrañan. ¡Ay, catarrea!
2: Isabel, por favor. Ya te estoy esperando aquí afuera. Vámonos, por favor.

Y bueno, mi gente, ya se va la chica grupera, Ceci Elizondo. Ceci Elizondo. Esperamos que hayas disfrutado de la música, historias y buen ambiente. Mañana podrás escucharla de nuevo. Y recuerden, si la vida te da limones, echa.

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1: ¿Qué tal, amigos? ¿Cómo están? Muy buenas tardes. Gusto en saludarlos. Las noticias importantes al momento. Un motociclista resultó con diversas lesiones luego de ser impactado por una camioneta Ram cuando circulaba en el libramiento Oscar Flores Tapia, esto a la altura del Parque Industrial Cerver. El accidente ocurrió cuando el motociclista avanzaba de norte a sur por el libramiento, mientras que el conductor de la camioneta se incorporaba desde el camino al seminario sin las debidas precauciones, no respetó la luz roja del semáforo. El lesionado fue trasladado a la clínica 88 del IMSS en Ramos Arizpe.
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1: Una aparente acumulación de gas provocó una explosión y posterior incendio al interior de una vivienda ubicada en la calle Mandarina de la colonia Saltillo 2000, dejando cuantiosos daños materiales. Presuntamente se realizaban maniobras con un boiler ubicado en el patio trasero cuando se registró un flamazo. La explosión fue de tal intensidad que vecinos de varias cuadras la escucharon y realizaron el reporte al sistema de emergencia 911.
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1: El pasado 15 de agosto fue la fecha límite para registrar las líneas telefónicas con terminación cero. Sin embargo, al existir la desconfianza de la ciudadanía y el desconocimiento, hoy son ellos mismos quienes intentan recuperar la comunicación. Tal es el caso de la señora Araujo Ruiz, quien acudió al centro de atención de su compañía a realizar el registro de su línea telefónica, entre muchas otras personas. Por lo tanto, el día de hoy, pues varias empresas telefónicas tuvieron larguísimas filas.
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1: La información del clima. Mañana viernes en Saltillo, temperatura máxima 31 grados, una mínima de 18. Las probabilidades de que llueva en la región sureste del estado se ubican en un 80% y predominará un cielo de medio nublado a soleado. Ya nos vamos, gracias por el favor de su atención. Le espero en el resumen informativo de 7 a 8 de la noche.
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2: Bienvenidos sean todos ustedes a su programa El Séptimo Día. Soy la voz que sana de la congregación El Séptimo Día. Estamos aquí como siempre para encontrar la raíz de cada problema, la solución, sanación, culpabilidad, porque usted tiene ese derecho. Así que si se encuentra bajo el poder del miedo, de la maldad, de la hechicería, de la brujería, de la magia negra, incluso en la sumisión a través de un trabajo, o de alguna manera, como dicen, amarre o proceso de dominación, es momento que coja el teléfono y nos llame. Recuerde que haga la pregunta, hágase esa pregunta, algo cambió, ¿qué es lo que está pasando? Así que hoy quiero hablarle a esa persona que alguna vez ha dicho, yo antes no era así, mi vida antes no era así, algo cambió, comenzaron los problemas, se perdió la tranquilidad, aparecieron conflictos, pues con personas que amaba, o incluso con personas que estimaba, el dinero comenzó a escasear, las oportunidades dejaron de llegar, y entonces surge la pregunta inevitable, ¿qué pasó? Así que hoy, su servidor y los terapeutas espirituales del séptimo día, estamos aquí para escucharle y ayudarle a analizar esas situaciones que algunas personas interpretan como bloqueos, envidias o influencias espirituales. No necesita tener todas las respuestas para llamar. Precisamente por eso estamos aquí. Marquen estos momentos, mi querida gente, y cuéntenos, ¿cuándo comenzó ese cambio? Para nosotros entender y llegar a la raíz del problema. Porque quizá lleva mucho tiempo mirando las consecuencias y no hace nada. Y todavía no ha encontrado ese origen. Para eso estamos aquí en el séptimo día. Llame ahora, mi querida gente, llame ya.
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3: Mi querida gente, vamos a iniciar con la primera llamada del programa. Sí, bueno.
4: Bueno, maestro.
3: Sí, ¿con quién tengo el gusto? Gracias por la llamada.
4: Con Carla Mejía Hernández.
3: Permítame, mi señora Carla Mejía Hernández. Mi señora Carla, regáleme su fecha de nacimiento, por favor.
4: 10 de abril de 1963. Sí, maestro.
3: Perfecto. Ok, usted es regida por el signo de Aries.
4: Sí, maestro.
3: Perfecto, mi señora. Bueno, póngame atención. Usted nos habla, según aquí la numerología me marca, usted nos habla por un problemita que está teniendo desde hace tiempo por unas tierras que le pertenecen a usted y no ha podido de alguna manera ganar ni el juicio, sino también a cada rato se hacen que, pues digo hacen porque la están enfermando, hacen que se enferme, hacen que empiece a tener problemas en su familia. Y total que se han adueñado prácticamente de una gran parte de sus tierras y ese es un conflicto que tiene desde hace tiempo. ¿Sí es correcto eso que le digo?
4: Correcto, maestro.
3: Ah, perfectísimo. Ahora bien, ya perdió una vez el juicio, pero me parece que ahorita están apelando nuevamente a esa pérdida, ¿cierto?
4: Cierto, maestro.
3: Otra cosa, mi señora, esos dolores de cabeza, esa falta de energía, esos sueños pesados que ha tenido y esos, veo claramente esas presencias que se han estado notando, se han estado presentando en la casa, son la que los tiene, la tiene prácticamente a su familia y a usted muy preocupada. Vuelvo y le repito, ¿es correcto eso que le digo?
4: Correcto, maestro.
3: Bueno, fíjeseme bien, ¿cree que pueda venir el día de mañana a mi templo de sanación, ya que la situación sí está delicada? Sí, veo que desgraciadamente, a ver, aquí está mi gente oyéndome y le voy a decir claras las cosas. A usted me le hicieron un entierro, le hicieron un satanismo. A través de ese satanismo lo prepararon con diferentes cosas, artefactos, porquerías con la cual preparan ese tipo de brujería. Y es el motivo por el cual fueron infectados ustedes, lastimados y han tenido problemas en su vida ya desde tiempo atrás, ¿sí? Este satanismo también vamos a decirle con exactitud en qué tiempo lo hicieron y en dónde está y cómo tenemos que salir de ello, porque es la causa a todos sus problemas. Prácticamente le acabo de encontrar la causa a todos sus problemas. Y sí le digo una cosa, deme 72 horas, madre, y vamos a llegar al fin de todo esto. ¿Ok?
4: Ok, maestro.
3: Aquí enfrente de toda la gente que me está escuchando en la radio, ¿confía en mí?
4: Claro que sí, maestro.
3: Bueno, mi señora, entonces la espero mañana. No le doy más datos porque la situación sí está un poco delicada. Pero mejor véngase mañana, platicamos ya en forma y le digo cómo vamos a hacer esto. ¿Estamos?
4: Claro que sí, maestro.
3: Se lo agradezco mucho, que tenga un excelente día. Gracias.
4: Gracias, maestro.
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2: Mi querida gente, estamos terminando como siempre una emisión más del séptimo día. Y esta despedida es para aquella persona que dice en estos momentos: ya intenté de todo. Así que si busca ayuda, si tocaste puertas y todavía tienes preguntas, no significa que debas dejar de buscar respuestas. Gracias a quienes nos han escuchado de alguna manera y específicamente a quienes han visitado a nuestro centro de sanación y a los terapeutas espirituales del séptimo día buscando esa orientación. Cada historia es diferente y merece ser escuchada, pero sobre todo merece ser solucionada. Así que si usted quiere compartir la suya, todavía puede comunicarse en estos momentos. No permita que la desesperación decida por usted. Pregunte, investigue, busque orientación. Recuerde que nosotros somos parapsicólogos, mentalistas, clarividentes, cosmólogos. A través del poder de la oración, la energía cuántica del universo, la imposición de las manos y el poder de la mente, tenemos la capacidad de destruir cualquier daño de brujería, de magia negra, cualquier acto, por muy fuerte y avanzado que sea. Recuerde que hay varios tipos de prácticas que son demasiado fuertes, como la nigeriana, como la de Marruecos, obviamente la nigeriana es la africana, prácticas muy fuertes en donde es magia demasiado fuerte, donde abren campos de energía, donde abren portales para que usted y su familia caiga. Bueno, para eso tenemos cómo destruir. Dios siempre va a estar por encima de todo. Así que llámenos en este momento, mi querida gente, que Dios me los bendiga y derrame la luz universal a cada uno de ustedes y a todos, pero a todos sus hogares.
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¿Qué tal, amigos? ¿Cómo están? Muy buenas tardes, buenas noches. Un gusto saludarlos a través de RCG Radio. Es jueves 20 de agosto de 2026. De esto le voy a informar. Reportan a menor en situación de riesgo. Autoridades responden de inmediato a llamado de RCG Media. Dona sección 23 una caseta móvil equipada, una patrulla y 20 cámaras. Explosión por acumulación de gas provoca un incendio en una vivienda de la colonia Saltillo 2000. Tres fallecimientos por rickettsia. Se tienen confirmados además 5 casos en la región. Detienen a un cochinón tirando alrededor de 10 toneladas de escombro en un predio de la ciudad. Y anuncian para el 26 de septiembre la edición número 16 del Festival de la Paella. Le voy a presentar estas y otras noticias en esta siguiente hora. Quédese con nosotros a través de la SJ, la estación de casa.

0: ¿Qué tal, amigos? ¿Cómo están? Me da mucho gusto saludarlos a través de RCG Radio. Ya lo sabe, entérese con nosotros de las noticias más relevantes del día a través del 103.3 de frecuencia modulada. Y en amplitud modulada estamos en el 930 para que usted no sintonice de 7 a 8 de la noche. Usted ya lo sabe, todos los días aquí en RCG Radio. Déjenos mensajes, comentarios, sugerencias, reportes. Usted ya lo sabe, nuestra línea telefónica y de WhatsApp. 844-107-5319. Ahí estamos para, pues, atenderle desde luego. Así es de que, a partir de este momento, nos vamos con lo más relevante de la información.
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0: Pues bien, vámonos de lleno a la información. Son las 7:08. Tenemos 27 grados de temperatura en la ciudad de Saltillo. Es la información del clima para el día de mañana. En la región sureste del estado esperamos un 80% de probabilidad de lluvias. Según la información meteorológica, el día de mañana viernes en Saltillo esperamos 31 grados de temperatura máxima y una mínima de 18. Según los reportes, sábado y domingo no se prevén precipitaciones aquí en la región sureste.
1: Con información al momento presentamos la sección policiaca en RCG.

0: La información del corte policiaco. Reportan a un menor en situación de riesgo. Las autoridades respondieron de inmediato. Y es que esto se presentó al sur de la ciudad luego de que se recibieron reportes de los vecinos de esa zona aquí en RCG Media. Se le dio seguimiento, se le dio el apoyo por parte de las autoridades y así las cosas.
1: El reporte llegó a RCG Media, un menor en situación de riesgo en el techo de su casa desde la noche del pasado miércoles. El llamado es de los vecinos de la calle Pirul de la colonia Mesa de Lourdes, al sur de Saltillo. Las cámaras de En la Mira asistieron al lugar. Erika, madre del menor, ante la evidente omisión de cuidado, se limitó a decir que el niño estaba jugando.
2: Está jugando, juega con los perritos. Ajá. Sí, no pasa nada.
3: Pero no pedí auxilio. No. ¿No?
2: Estaba jugando con mi otro niño. Ahorita se acaba de ir mi otro niño con su padrino. Pero sí, anda, estamos bien.
3: ¿Pero no le preocupa que se vaya a caer el niño?
2: Sí,
3: que haya...
2: ¿Qué le digo? Nomás no te vas a andar en la orillita porque sí se puede caer de ahí.
1: Al conocerle la transmisión en vivo de En la Mira, en cuestión de minutos la calle Pirul lució llena de elementos de la policía. Distintos agrupamientos efectivos de la Unidad de Integración Familiar ingresaron al techo, buscaron al muchacho. Este ya había bajado asustado a su vivienda. Yasmín, policía violeta, dijo que es evidente la omisión de cuidados y se aplicarán los protocolos.
4: Reportes y señalamientos de las personas, entonces hay que ver cómo está el estado del menor y para verificar que no tenga ninguna situación.
3: ¿Qué es lo inmediato a hacer ustedes con los protocolos?
4: Nosotros, pues canalizar primeramente a PRONIF Municipal, ver el estado del menor y en base al protocolo de atención a víctimas, me llevará a la mamá también presente, pues para que también sean evaluados y todo.
1: Los vecinos callan. Algunos de ellos reportaron el hecho, pero temen a evidenciar su identidad. Don Ernesto desconoce del caso.
5: No, yo aquí andaba pintando aquí adentro.
3: Ajá.
5: Yo no lo había visto yo.
3: ¿No lo había visto?
5: No.
3: Ok. ¿Usted no hizo el reporte?
5: No.
3: ¿No?
5: Puesto que estaban
6: no,
5: los...
6: Sí, amigo, es que no quiero dar entrevistas.
3: No.
6: Sí. Para la vuelta.
3: Usted no sabe...
1: En el aire, el dron de RCG Noticias detecta la vivienda. El niño se esconde. Los protocolos de seguridad son llevar a la madre del menor y al mismo niño a las oficinas de la Unidad de Integración Familiar, donde personal de psicología dará atención a esta familia. RCG Media, le informó Enrique Hurtado.
0: Pues bueno, así esta historia el día de hoy. Obviamente estaremos dándole seguimiento. Ya escuchábamos los protocolos que se deben seguir ante estas situaciones. Cuide mucho a sus hijos. ¿Cómo es posible que traigas a un joven, adolescente, no sé? Es un menor de edad, simplemente de 12 años, en una azotea, en un segundo piso donde no hay protecciones, no hay nada. Digo, el pequeño, pues que se sube. No te subas, veremos la manera de que ya no lo haga. O si le doy permiso, me voy con él, no lo voy a dejar solo. El niño se puede caer, imagínese usted, una tragedia. Y luego que por qué ocurren precisamente los accidentes. Así terminó todo. Decíamos el protocolo a seguir es que tanto el menor como la mamá o los familiares pues van a ser llevados o fueron llevados ante la UNIF para pues ver qué es lo que está pasando, conocer ese entorno. Porque aquí pues de entrada, como lo decía Enrique Hurtado, aquí de entrada es pues una omisión de cuidados. ¿Cómo voy a traer a un niño, le decía, de esa edad, solo en un segundo piso donde no hay nada de protección? Puede ocurrir una tragedia. Hay que responsabilizarse de los hijos. Vámonos a más información. Un motociclista terminó hospitalizado tras ser derribado por una camioneta.
7: Un motociclista resultó con diversas lesiones luego de ser impactado por una camioneta Ram cuando circulaba sobre el libramiento Oscar Flores Tapia, a la altura del parque industrial Cerver. El accidente ocurrió cuando el motociclista avanzaba de sur a norte por el libramiento Oscar Flores Tapia, mientras que el conductor de la camioneta se incorporaba desde el camino al seminario. De acuerdo con información recabada por elementos de la policía estatal, el conductor de la Ram presuntamente salió sin las debidas precauciones y no respetó el alto, quitándole el derecho de paso al motociclista y provocando que terminara de derribado sobre el pavimento. Paramédicos de Arteaga acudieron para brindar los primeros auxilios, y aunque sus lesiones no fueron consideradas de gravedad, determinaron trasladarlo a la clínica 88 del IMSS en Ramos Arizpe para hacer una valoración. Elementos de la Policía Estatal tomaron conocimiento del percance y realizaron las diligencias correspondientes para establecer responsabilidades. Información de Gustavo Espinosa, RCG Media.
0: Pues bien, en este momento son las 7:14. Vámonos a un corte comercial, el primero de este espacio informativo. Regreso con usted en unos instantes, pero no se retire, no se vaya, no le apague al radio. Siga cenando en compañía de la SJ.

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0: Estamos de regreso, gracias porque sigue con nosotros enterándose de las noticias relevantes del día aquí en la SJ, la estación de casa. Pásele a lo más relevante de la información. Tenemos más información del corte policíaco. Un chofer desenganchó el tractocamión que tripulaba al detectar que se incendiaba la tolva que transportaba y que iba cargada con cemento.
1: Un conato de incendio movilizó a cuerpos de emergencia la mañana de este jueves sobre la lateral del Boulevard Miguel Ramos Arizpe, a la altura de Los Pinos, luego de que comenzaran a arder las llantas de una tolva que transportaba cemento. La unidad perteneciente a Transportes López era conducida por César Olivares, de 48 años, quien había salido de Olcim a Pasco y se dirigía hacia Derramadero para entregar el material. Durante el trayecto, el operador detectó que comenzaba a salir fuego de la zona de los ejes traseros del lado del conductor, por lo que inmediatamente se orilló y desenganchó el tractocamión de la tolva, evitando que las llamas alcanzaran la cabina y que el incidente fuera de mayores proporciones. Cuerpos de emergencia acudieron al sitio para controlar el conato y revisar la unidad. A pesar del incidente, no se reportaban personas lesionadas, registrándose únicamente afectaciones en la parte trasera del remolque. Una vez controlada la situación, se realizaron las labores necesarias para reactivar la unidad y evitar riesgos para los automovilistas que circulaban por la lateral del bulevar. Información de Gustavo Espinosa, RCG Media.
0: En otras noticias policíacas, una explosión por acumulación de gas provocó un incendio en una vivienda de la colonia Saltillo 2000.
1: Una aparente acumulación de gas provocó una explosión y posteriormente un incendio al interior de una vivienda ubicada sobre la calle Mandarina en la colonia Saltillo 2000, dejando cuantiosos daños materiales. Presuntamente se realizaban maniobras con un boiler ubicado en el patio trasero cuando se registró un flamazo. La explosión fue de tal intensidad que vecinos de varias cuadras la escucharon y realizaron el reporte del sistema de emergencias 911. Elementos de bomberos y protección civil de Saltillo, así como de la policía municipal, se movilizaron hasta el sector para atender la emergencia. Personal de la fiscalía también acudió inicialmente ante el reporte y la posibilidad de que hubiera personas afectadas. El fuego alcanzó diferentes áreas de la casa y consumió muebles y diversas pertenencias, además de dejar paredes y techos cubiertos de hollín. A pesar de la magnitud del siniestro, las autoridades confirmaron que no se registraron personas lesionadas. Una vez controladas las llamas, los bomberos realizaron labores de enfriamiento y comenzaron la evaluación de los daños, mientras se determinará, mediante las revisiones correspondientes, la causa exacta que originó.

0: al material con el que estaba construida la estructura. Tras recibir el reporte, elementos del cuerpo de bomberos se movilizaron hasta el lugar y comenzaron las maniobras para sofocar el fuego, evitando que se expandiera hacia otras áreas del inmueble y las viviendas cercanas. Después de varios minutos, los elementos lograron controlar las llamas y realizaron labores de enfriamiento. A pesar de que el tejabán resultó prácticamente consumido en su totalidad, no hubo personas lesionadas. De manera preliminar, se estableció que una falla eléctrica o cortocircuito pudo haber originado el incendio, aunque será mediante las revisiones correspondientes como se determine la causa exacta. Pues ahí tiene usted siniestros incendios registrados en estas últimas horas en la ciudad. Tenemos información de un acontecimiento registrado también esta tarde en Avenida Teresitas. Resulta que pues se reportaron, según la información que tenemos, se reportaron fuertes vientos, le decía, en Avenida Teresitas. Así lo reportan. Y pues resulta que el fuerte viento derribó el poste y pues se provocó por ahí un desastre, muchos cables tirados y todo ello. De hecho, el tramo de Avenida Teresitas donde ocurrió esto estaba cerrado esta tarde a la circulación. Afortunadamente no hubo personas lesionadas. Obviamente de inmediato quedó por ahí acordonada el área por parte de las autoridades. Esto en Avenida Teresitas, obviamente, en la colonia Teresitas al sur de Saltillo. Vámonos a información del ámbito local. Dona la sección 23 una caseta móvil equipada, una patrulla y 20 cámaras, esto para la Comisaría de Seguridad de Saltillo.
1: Al recibir la donación de una caseta móvil, una patrulla y 20 cámaras PTZ por parte del secretario general de la sección 23, Guillermo Díaz Castañeda, el alcalde Javier Díaz González destacó que se trabaja de manera permanente para blindar a Saltillo en coordinación con el gobernador Manolo Jiménez, las fuerzas de seguridad, la sociedad civil, las y los trabajadores. En este sentido, el edil agradeció a la sección 23 por sumarse a las acciones para fortalecer la seguridad en el Valle de Derramadero, con la donación de la caseta móvil, la patrulla y las 20 cámaras, todo con una inversión cercana a las 2 millones de pesos.
2: Y que nos va a dar la posibilidad de tener mayor presencia, mayor proximidad y ante cualquier incidente poder actuar. Ya fueron mencionados, más de 10.000 trabajadores están ya en nuestros grupos de WhatsApp. Estamos ya cerca de los 140.000 ciudadanos en los grupos de WhatsApp. Y Saltillo se sigue consolidando como la ciudad más segura industrial, como la ciudad más segura de más de 1 millón de habitantes y como la capital más segura del país.
1: La caseta móvil, que servirá como subestación de policía en Derramadero, cuenta con internet y equipamiento para funcionar como centro de control y comando, desde donde se podrá monitorear las cámaras del área industrial y rural de las 24 horas, los 365 días del año. Tiene una magnitud de 10 metros, mientras que las demás casetas son de 7 metros. La patrulla de la unidad RAM 1500 de 8 cilindros y transmisión automática, mientras que las 20 cámaras de videovigilancia son tipo PTZ de la marca Dahua. El alcalde, acompañado por Guillermo Díaz Castañeda, secretario general del Sindicato Nacional de Trabajadores de la Industria Automotriz Integrada, Similares y Conexos de la República Mexicana, sección 23, destacó además la participación de más de 10.600 agremiados en los grupos ciudadanos de WhatsApp, así como la nueva carretera Saltillo-Derramadero que impulsa el gobernador y que vendrá a fortalecer la seguridad, la infraestructura y la movilidad en este sector. Carlos Alberto Estrada, notario público y representante legal del sindicato de la sección 23, reiteró que el secretario general Guillermo Díaz Castañeda reconoce el liderazgo del alcalde y que seguirá encontrando en él un aliado incondicional para mantener la seguridad. Informó para RCG Media, Dalia Moreno.
0: Pues bien, ahí está este importante donativo para la Comisaría de Seguridad allá en Derramadero, al sur de la ciudad. Vámonos a otros temas. Vecinos esperan a Litz y las oraciones fueron escuchadas. Usted recordará que le dábamos a conocer el día de ayer que Litz fue finalmente dada de alta de la Clínica 2 de

0: el Seguro Social. Litzy, la señora que lamentablemente recibió pues un balazo en la cabeza a principios del mes de agosto por chat, su expareja. Vamos a escuchar la información de Eduardo Hernández.
1: El pasado miércoles por la tarde, los especialistas y médicos que atendieron a Litzy en la clínica 2 del Instituto Mexicano del Seguro Social autorizaron su alta médica tras su recuperación del disparo en la cabeza que sufrió. Los vecinos de Litzy mostraron su alegría porque las oraciones y rezos de familiares, amigos y vecinos fueron escuchadas. Litzy no regresó a su casa de la colonia Antonio Cárdenas. Sus familiares optaron por tenerla cerca de ellos para no revivir el trauma de los hechos registrados el pasado 4 de agosto. Las puertas del portón de la casa y boutique de Litzy se mantienen acordonadas por parte de las autoridades hasta que termine la investigación complementaria, pero los vecinos mostraron su alegría de que Litzy se haya reunido con su hijo y su familia. Para RCG Media informó Eduardo Hernández.
0: Pues bien, la información, pero también tengo mensajes. Dice por aquí: buenas tardes, señor Osvaldo. Para reportar las luminarias de la calle Santa Josefina y Santa Marta en parajes de Santa Elena por el Panteón. Panteón Los Pinos, está muy oscura la calle. Muchas gracias, ahí le encargamos. Perfecto. Tengo por acá otro reporte que me dice... Dicen por aquí... Buenas noches, conductor de una ruta del transporte urbano. Viene el conductor manejando con el teléfono celular en la mano y viendo videos para que pasen la situación al municipio. Y viene mandando mensajes y hablando por celular. Viene a vuelta de rueda con el celular en la mano desde que lo abordé en Presidente Cárdenas. Y así ha venido todo el trayecto. Pues bueno, lo vamos a pasar desde luego. Y dice por acá también: señor Quiroz, así deberían de llevarse a las mamás que traen a los niños jugando en la calle con la pelota. Hay niños que les vale y se les atraviesan a los carros. Pues es lo que decimos. Y luego ahí está uno lamentándose porque los niños andan en la calle y sufren un accidente. Hay que cuidar mucho a los pequeñitos. Acuérdese que son lo más valioso, lo más preciado que tenemos en esta vida, los hijos, los niños. Y luego hay accidentes y ahí andamos. Hay que cuidarlos mucho. No los dejes salir a la calle solos. Cuídelos, esté al pendiente de ellos. Y lo que pasó por acá en la nota que le comentaba nuestro compañero Kiki Hurtado, este jovencito, este menor de 12 años en una azotea, solo, ¿qué hace ahí? Por eso les digo, hay que ponerles atención a las criaturas porque ellos no miden el peligro, como decimos. A ellos todo se les hace muy fácil, pero después nos estamos lamentando. Vámonos a la pausa, más noticias.
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7: Ya regresamos, son las 7:34. 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Son las 7:35. Estamos de regreso aquí en SJ, la estación de casa. Información importante para usted. Vámonos a más noticias. Detienen a 167 personas por tomar en la vía pública. Este operativo va a continuar. Se busca obviamente evitar situaciones de riesgo.
8: Por tercera semana consecutiva y por indicaciones del alcalde de Saltillo, la Comisaría de Seguridad y Protección Ciudadana realiza operativos para evitar que personas se encuentren ingiriendo bebidas embriagantes en la calle, sumando al momento 167 detenidos por ese motivo.
9: Y bueno, pues vamos a seguir llevándolo a cabo. Hemos visitado los sectores sur de la ciudad, el sector también oriente, poniente y centro, que es donde más se registran estas situaciones.
8: Afirmó que la intención es inhibir algunas faltas administrativas o delitos que se puedan generar con la ingesta de alcohol entre la ciudadanía.
9: Porque sí, digo, nosotros lo tenemos muy identificado, que en estos meses que hace más calor hay más ingesta de alcohol y aumentan las peticiones familiares, aumentan los pleitos entre particulares, las riñas, y pues eso genera que nosotros hagamos ciertas estrategias como la de este operativo que estamos llevando a cabo por indicaciones de nuestro alcalde Javier Díaz González para estar muy al pendiente de la ciudadanía.
8: Los operativos realizados al momento han sido en colonias que cuentan con mayor incidencia, informó para RCG Media Dalia Moreno.
7: Más información, pero también mensajes del auditorio. Dice, buenas noches, quisiera pedirles a ver si por medio de ustedes o su auditorio pueden ayudarme con algo para comer. Estoy enferma, asisto tirada en cama. Lo poco que me levanto es a prender lumbre para hacer sopita aguada. Ya vencida de hoy que falleció mi madrecita, no quedé bien, recaí en cama. Dios me los bendiga. Pues aquí tenemos el contacto, obviamente, por si alguien desea hacer algún donativo para esta persona, comuníquese con nosotros. En torno a la nota de nuestro buen amigo Kiki Hurtado, del menor, ¿verdad?, de 12 años, que andaba por ahí en la azotea de su casa y que al parecer desde ayer estaba ahí, que no le ponen atención los familiares, porque eso es lo que dijeron los vecinos. En torno a ese caso, dice, buenas tardes, señor Osvaldo, muy cierto de las mamás que traen a los niños jugando en la calle y no tienen cuidado, nada más andan con la pelota golpeando los portones. Soy la señora Mari de Lomas de Zapalinamé y todavía se molestan las mamás si uno les dice que no golpeen los portones y los vehículos. Pues digo, tienen que tener respeto. ¿Cómo es posible? Tengo por aquí otro reporte. Los niños que andan jugando en la calle no tienen la culpa. Los culpables son los papás, que son irresponsables. Eso nos dicen en sus mensajes. Síganos escribiendo qué opina de lo que le estamos informando aquí en SJ. Espero 844-107-5319. Vámonos a más noticias. Vámonos con la gente sucia. Como parte de la campaña Toma la Cochino que implementa el gobierno municipal de Saltillo, fíjese que el día de hoy, gracias a un reporte ciudadano, se logró la detención de una persona tirando alrededor de 10 toneladas de escombro en un predio ubicado en el Boulevard Vitolesio Robles, en la colonia Brisas Poniente. Lo llevaba en un camión de volteo, obviamente. Elementos de la Policía Ambiental acudieron a atender el reporte y ubicaron a un camión de la empresa KMP, Obra Civil e Hidráulica, y procedieron con la detención de Brandon Alexis, quien fue puesto a disposición de la autoridad correspondiente. El gobierno municipal señaló que se pueden llegar a aplicar sanciones previstas en el reglamento de hasta 55,000 pesos. Cabe recordar que el Ayuntamiento de Saltillo inició con la campaña Toma la Cochino con el fin de fortalecer la participación ciudadana y combatir a quienes tiran basura en la vía pública. Se exhorta a la gente a reportar a quienes detecten tirando basura en las calles, avenidas, lotes, baldíos, arroyos o cualquier espacio público en el 414-1114 para la atención de la autoridad correspondiente y que se apliquen las sanciones. Detuvieron a un cochinón, fíjese nada más. 10 toneladas de escombro. Obviamente le decía, las llevaba en un camión de volteo. Pero pues no se vale, para eso está el relleno sanitario. Hay que ir hasta allá, somos flojos. ¿Qué prefiere? ¿Ir a tirar la basura, el desecho, los escombros, etcétera, al relleno sanitario, o que le apliquen una multa de al menos 55,000 pesos? Pero hasta eso somos muy imprudentes, la verdad. Aparte de ser sucios, cochinos, pues imprudentes. Vámonos a más noticias que tienen que ver ahora con el tema de la salud. 3 fallecimientos por rickettsia, se tienen confirmados 5 casos en la región.
0: En la jurisdicción sanitaria número 8 se tienen confirmados 5 casos de rickettsia en la región sureste, con 3 defunciones. El titular de la dependencia estatal, Raimundo Samarripa, dio a conocer que los fallecimientos se presentaron en el municipio de Ramos Arizpe en menores de edad.
10: En el municipio de Ramos Arizpe tuvimos 3 casos, el último se confirmó por vía de laboratorio. Desafortunadamente pues fue una defunción. El hecho de estar teniendo o descartando por decir casos probables, podemos llevar 35. Eso nos indica que estamos haciendo búsqueda. Entonces, sí seguir con ese énfasis con la gente.
0: El funcionario detalló que la búsqueda intencionada de la enfermedad que se ha estado realizando hasta el momento ha dado resultados positivos, pues mediante esta acción se han logrado descartar posibles casos o atender a pacientes con síntomas a tiempo.
10: Hemos descartado ya un número significativo. Eso nos indica que la vigilancia activa y la búsqueda intencionada de casos pues es muy importante para poder llegar a la población, sobre todo de manera oportuna.
0: El exhorto a la población es el mismo: extremar cuidados con las mascotas y no acumular cacharros al interior de los hogares para evitar la presencia de la garrapata, vector transmisor de la enfermedad, agregó el funcionario.
10: Que acudan de manera puntual, que acudan a la revisión médica ante la picadura, ante el primer síntoma, fiebre, malestar general, vayan a una consulta. Hay que recordar que los centros de salud son completamente gratuitas las atenciones. Si nosotros diagnosticamos a tiempo, la rickettsia se cura totalmente.
0: RCG Media informa, Carlos Hernández.
7: Información importante, largas filas hubo el día de hoy en algunas compañías telefónicas, en las oficinas de las compañías telefónicas para registrar las líneas. Hay gente que asegura ya le cortaron la línea y ahora pues acuden con el objetivo de exigir que se las reconecten.
11: El pasado 15 de agosto fue la fecha límite para registrar las líneas telefónicas con terminación cero. Sin embargo, al existir la desconfianza del ciudadano y el desconocimiento, hoy son ellos mismos quienes intentan recuperar la comunicación. Tal es el caso de Araujo Ruiz, quien acudió al centro de atención de su compañía a realizar el registro de su línea telefónica.
12: Pues no lo registré, me creí de que no, y no se puede registrar, está bien lleno ahí.
11: María del Rosario Sánchez despertó con la noticia de que ya no tenía señal, por lo que acudió a realizar su registro.
13: Pues porque no sé, si hubiera sabido, pues yo lo hago, pero no puedo, no sé. Dejé de trabajar y dejé de hacer la comida, trabajo, estoy perdiendo tiempo.
11: Asimismo, Irma Martínez expresó su inconformidad. Luego de estar en cama por enfermedad, tuvo que acudir a realizar el registro sin recibir una atención preferencial.
14: Pues el vínculo del celular y yo no había podido venir, señorita, porque estaba mala del pie. Soy diabética y ya mero me cortaban el pie y estaba encamada. Por eso no, hasta ahorita que ya empecé al celular, pues no entran llamadas ni salen llamadas, porque yo no sabía que empezaba el 0 hora el 15 de agosto, entonces yo no sabía.
11: Sin embargo, Guadalupe Cardona expresó su inconformidad.
15: Lo mismo aquí, yo ya intenté en línea, no me deja entrar, que hay error en mi línea, que hay error en mi línea. O sea, hacen que uno venga aquí a hacer fila. Yo dejé de hacer muchas cosas, ahorita de mandar a la universidad y niño que se quedó allí para la prepa.
7: Pues bien, ahí está la información, la inconformidad de la gente porque le suspendieron la línea, porque no acudieron a registrarla como lo han estado pidiendo las autoridades. Dice por aquí, igual señor Quiroz, aquí en Lomas de Zapalina, a mí hay dos terrenos que los dueños no los limpian y abundan las ratas. Es en la calle 19, esquina con la 4, dos terrenos en las esquinas, avientan perros muertos, ojalá y que busquen a los dueños para que los limpien. Pues sí, pero que la gente también no sea tan sucia y no vaya y tire, ese es el tema. Dice, en la calle Río Cuatzumala andan muchos niños en la calle, la mayoría están al cuidado de los abuelos, pero a los señores les vale y no están al pendiente de las criaturas. ¿Sabía usted que en el relleno sanitario cobran por ir a tirar el escombro? La verdad yo lo desconocía. Yo he entrado a tirar basura. No escombro. Que yo me acuerde, ¿verdad? Lo voy a investigar, porque yo no sabía que cobraban por tirar el escombro en el relleno sanitario. Y luego dice acá, pero 10 toneladas de escombro caben en el camión. Bueno, yo lo desconozco, la verdad. Eso es lo que decía la información que me pasaron. Lo cierto es que sean 10, sean 5, sean 4, sea una tonelada, sea lo que sea, se está arrojando en un lugar donde no se debe de hacer. Ese es el tema. Me voy a la pausa. Sí, ya son las 7:46, momento de irnos a los anuncios.
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2: Ya regresamos. Gracias porque continúa con nosotros en SJ, la estación de casa. Vámonos a más información ya en la recta final de este espacio informativo. Anuncian para el 26 de septiembre la edición número 16 del Festival de la Paella.
3: Una edición más del Festival de la Paella se celebrará el día 26 de septiembre en las instalaciones de la Universidad La Salle. En rueda de prensa, miembros de Canirac Saltillo dieron a conocer los pormenores del ya tradicional evento gastronómico en lo que participarán 40 equipos y serán calificados por 16 jueces de reconocido prestigio. Isidoro García, presidente de la Cámara Empresarial, informó que además de degustar los mejores platillos, las catas de vino y la convivencia familiar, el Festival de la Paella tiene un objetivo social. En esta ocasión, con el Club Rotario de Valle Arizpe.
4: De la parte de venta de boletos, un porcentaje se vaya a una causa, y en esta ocasión invitamos a Club Rotario Saltillo de Valle Arizpe para que esté participando. Que recordar que todos los boletos que se puedan vender a través del club, el 50% de esa aportación sea para las obras que ellos realizan. Voy a comentar así brevemente: en el Club Rotario Saltillo de Valle Arizpe se ha dedicado a la educación, de construir escuelas primarias de cero hasta todo lo que se requiere.
3: Dio a conocer que este año se estrena la categoría amateur. Sigue la elaboración de la paella valenciana, la paella libre y la profesional.
4: Por ahí estuve platicando ya con algunos jueces de aquí. Sé que va a estar Poncho, sé que va a estar también Juan Zulaica. Sé que viene Weber, estaba platicando con Weber, ya me comentó también. Viene Katia Guajardo de Monterrey. Entonces, viene gente que le sabe la gastronomía. Pero sí también es importante mencionar, los amateurs no se asusten. Hay una categoría y recuerden que este evento sí es de competencia, pero es más que nada para convivir.
3: Se extendió la invitación a todos los municipios del estado. Sin embargo, en esta edición, el invitado de honor será Ramos Arizpe. Como se conoce, el Festival de la Paella reúne a las familias, la convivencia de amigos, el deguste de alta cocina y la participación de agrupaciones musicales. RCG Media, le informó Enrique Hurtado.
2: En más noticias, corre, diviértete y sé feliz. Anuncia el Pollo Feliz una carrera deportiva.
5: Pollo Feliz presentó la edición número 5 de la Carrera Feliz, la cual tendrá lugar el próximo 4 de octubre. La carrera es para niños, adultos y adultos mayores con categorías desde los 5K, 3K infantil y 1K para menores de 5 años de edad. En rueda de prensa, Alexia Gil, directora general, informó que la salida y meta será en el cruce de Avenida Universidad y Boulevard Venustiano Carranza, en punto de las 8 de la mañana.
6: Ya es nuestra quinta carrera, estamos demasiado emocionados, estamos esperando a que conozcan nuestra playera, de verdad le pusimos todas las ganas, toda la emoción. Es una playera demasiado bonita, la hemos estado trabajando a lo largo del año. La carrera es para toda la familia, desde niños de un año hasta adultos mayores, entonces, bueno, hasta perritos, de hecho. Entonces, bienvenidos a ella.
5: El costo de inscripción es de $400 e incluye un kit de playera, kit de recuperación, medalla, calcetas de edición especial, número, chip, hidratación en ruta y acceso a una rifa. Asimismo, por $50 se puede adquirir un paliacate para la mascota.
7: Una forma de nosotros incentivar el ejercicio, como bien saben, parte de nuestro producto principal, obviamente el pollo, sumamente nutritivo, sumamente delicioso. Entonces, enfocarnos en esta parte de la salud primordial, no solamente para los corredores, sino para toda la familia. Entonces, los esperamos, como bien lo comentó Alexia, va a haber muchas sorpresas, muchos regalos y sobre todo mucha diversión, que es lo que buscamos, una felicidad para cada una de las familias.
5: Durante la rueda de prensa se presentó la playera, la cual ha cambiado su diseño año con año. Se estima que sean hasta 500 personas las que participen en esta edición. Para RCG Media, Lorena Zamora.
2: Más noticias, expone el alcalde de Ramos Arizpe, Tomás Gutiérrez, las ventajas en la reunión mensual de socios de Canacintra, las ventajas, las bondades que tiene la vecina ciudad.
8: Durante la reunión mensual de socios de la Cámara Nacional de la Industria de la Transformación, el alcalde Tomás Gutiérrez dio una exposición de las bondades y ventajas de Ramos Arizpe, que lo tienen posicionado como el municipio con más crecimiento poblacional y mayor desarrollo económico del país.
9: Tenemos en puerta ya firmados y algunos ya construyendo 8 nuevas empresas. Con una inversión, esas 8 nuevas empresas, de 1.400 millones de dólares en Ramos Arizpe. Y con una planta de empleados, 5.900 empleados que vienen a Ramos Arizpe. Y ese es el Ramos Arizpe que está creciendo día a día.
8: Ante los directivos de la Canacintra, así como de representantes de empresas de la región, el edil destacó que a pesar de la incertidumbre económica, los inversionistas siguen confiando en Ramos Arizpe para establecer sus empresas, generando una cantidad importante de nuevos empleos.
9: Que muchos son partes de ello. En Ramos Arizpe se genera el 12.5% de los empleos que hay en Coahuila. Nosotros tenemos 120 mil trabajadores en las últimas cifras del INEGI, que mes con mes ha estado aumentando. Eso se quiere decir a la gran estabilidad laboral que tenemos en la región, a la calidad de empresas de nivel mundial que se tienen en Ramos Arizpe.
8: Gutiérrez Merino destacó los indicadores de seguridad que tiene el municipio, rubro en el que se ha invertido una cantidad importante de recursos, a la vez de reconocer el trabajo que el gobernador Manolo Jiménez ha hecho en esta materia.
9: En Ramos Arizpe se tiene una percepción de la inseguridad de un 17%. La media en todo México es el 60%. Quiero hacer y reconocer públicamente a nuestro amigo el gobernador Manolo Jiménez por esa acertada visión de la seguridad en la región, que nos permite el poder tener una ciudad cómodamente para los empresarios.
8: Para RCG Media informa Carlos Hernández.
2: Más mensajes del auditorio. Buenas noches. Sobre el tema de los niños que andan en la calle, aquí enfrente andan muchos jugando y no se fijan, corren el riesgo de que los atropellen porque seguidos se atraviesan. Esto es en calles de la colonia Náhuac. Específicamente me dicen que en la calle Aztecas. Les digo, cuiden a sus niños, porque después uno se lamenta, después se va a estar lamentando. Entonces, y yo me incluyo, mis hijos ya son jóvenes, ¿no? No andan en la calle, ya trabajan, estudian y todo. Pero, por ejemplo, tengo un nietecito y no lo traigo en la calle. Tengo un nietecito de 4 años y no lo traigo en la calle, para nada. No lo descuidamos, entonces hay que estar al pendiente de las criaturas, hay que entender eso. 52 mil actas de nacimiento han expedido en 2026 en las oficinas del Registro Civil.
3: En lo que va del presente año, la Dirección del Registro Civil ha expedido 52 mil actas de nacimiento y copias certificadas. Sin embargo, esta cifra podría incrementar considerablemente en el mes de agosto. Uno de los principales requisitos para ingresar a clases es este documento. El costo del acta de nacimiento en Coahuila es de 201 pesos. Sin embargo, en las jornadas mejora disminuye considerablemente el precio del documento. Es de 20 pesos.
10: 52 mil actas expedidas. Realmente nuestro mes fuerte va a ser ahora en agosto. A finales de agosto tenemos un cierre que es donde empiezan a pedir más papelería, la gente se espera muchas veces a las brigadas y no lo sacan. Al ver que si no hay una brigada social, ¿qué pasa? Pues vienen y no la compran en cajas. 2 brigadas promedio por semana con mejora, o sea, fijas en las tardes, ellos nos marcan nuestro calendario. A veces se salen de esas 2, nos avisan hoy, necesitamos 1 más, 2, y tratamos de darles todo el servicio.
3: Es preciso comentar que en las actas foráneas el costo incrementa. En oficinas y cajeros automáticos, 365 pesos. También en las jornadas mejora disminuye el costo del acta a 40 pesos. RCG Media, le informó Enrique Hurtado.
2: Pues bien, ahí está la información. Son las 7:58. Ya casi nos vamos. Ya en 2 minutos salimos del aire. Me preguntan de la situación allá en Colonia Teresitas, Avenida Teresitas, que qué pasó. Se lo dábamos a conocer hace un rato. Supuestamente los fuertes vientos que se registraron por allá al sur de la ciudad la tarde de hoy provocaron la caída de al menos dos postes. Y pues ya sabrá usted, caen los postes. Afortunadamente no hubo lesionados. Creo que cayó uno ahí cerca de un vehículo, pero se hizo un desorden por ahí porque hubo cables por todos lados y pues los postes quedaron atravesados y pues obviamente hasta tuvieron que cerrar. La información que tenemos es que tuvieron que cerrar ahí un tramo de la avenida Teresitas. Eso fue lo que ocurrió la tarde de hoy. Son las 7:59, ya casi nos vamos, ya prácticamente ya nos estamos despidiendo, no sin antes agradecerle el favor de su atención a este espacio informativo. Ya lo sabe, todos los días de 7 a 8 de la noche, aquí le acompañamos, ya sea su servidor o mi buen amigo Enrique Hurtado, para presentarle lo más relevante del día. Gracias, cuídese mucho, nos escuchamos. Bueno, el día de mañana no estaré por aquí con ustedes, mañana viene mi buen amigo Kiki Hurtado, pero pues yo estaré con usted de regreso el próximo lunes. Cuídese mucho, gracias. Que tenga usted, le adelanto, un excelente fin de semana.
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1: Son las 8 con un minuto. 24 grados centígrados.
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1: Son las 8 con 4 minutos. 24 grados centígrados.

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Hola, hola. Hola, ¿cómo están, queridos amigos y amigas? Buenas noches, qué gusto me da saludarles. Llegamos con algunas cuestiones técnicas aquí en la cabina que en breve quedarán resueltas. Pero mientras tanto, esta noche de amor, como cada noche, les saludamos con inmenso placer. Estamos aquí hasta las 10. Este es el mejor programa de música romántica de la radio en Saltillo, Bajo la Luna. Soy Eliud Padilla, la voz que cautiva. Y aquí estamos siempre dispuestos para evocar nostalgia, melancolía y conquistar tu corazón con grandes canciones de la balada en español, de esas grandes intérpretes que nos fascinan, de esos grandes intérpretes también que, la verdad, nos hacen recordar tantos momentos. Nos trae unas añoranzas y una nostalgia verdaderamente tremenda cada historia musical que aquí presentamos y que queremos que ustedes disfruten de verdad esta noche. Esto es Bajo la Luna con Eliud Padilla y musicalmente esta canción de Juan Carlos Calderón, disfrútenla. Aquí está Alejandra Ábalos. Amor, fascíname. ¿La recuerdan? 8:08, la temperatura 20.

0: Este es un álbum verdaderamente bellísimo. Lo produjo Juan Carlos Calderón para Alejandra Ábalos. Amor, fascíname. ¿Qué tal el comienzo del programa? Ya estamos con todo en orden, todo en orden. Muchas gracias a mi amigo el ingeniero Mariano por aquí, de la asesoría técnica de RCG, que ya vino a reparar un desperfecto que teníamos en una de las computadoras. Pero mire, que ya está todo habilitado normalmente. Inmediatamente se solucionó y ya podemos tener aquí la publicidad, el fondo musical para saludarles y para recordarles que estamos a sus órdenes, como siempre. La línea del amor, 844-107-5319. Y también a los espectadores en TikTok, en el live, les saludo con gusto. Ahí están ya. Saludos. SJ en vivo RCG. Y aquí estamos recién arrancando el mejor programa de música romántica de la radio en Saltillo, Bajo la Luna con Eliud Padilla. Vamos a hacer una pausa en lo que empiezo a ordenar por aquí rápidamente este tema que teníamos con las computadoras, pero además también recibiendo ya algunos mensajes en la línea del amor que empezamos también aquí a organizar y a atender a la gente del TikTok Live en SJ en vivo RCG, que ya están allí siguiéndonos con nuestro en vivo, dándonos mucho amor con sus corazones y su tap tap. Eso. Y aquí recibimos sus comentarios, sus saludos, sus complacencias en este programa, en donde noche a noche, en cada canción, intentamos encontrar la receta del amor. Pausa y regreso.
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0: Las 8:15. Temperatura 24 grados.
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4: ¿Qué tal, Eliud? Buenas noches. ¿Me podrías complacer con la canción Cama y Mesa de Roberto Carlos, por favor?
5: Ándale. De las del recuerdo, de las del ayer, aquí, bajo la luna con Eliud Padilla. Hay mensajes en la línea del amor que quiero compartir con ustedes. Presente, señor Eliud. ¿Me puede complacer con una canción de Los Temerarios, tu última canción? ¡Ah, ándale, pues! ¿Los Temerarios en Bajo la Luna? No lo sé, tal vez, puede ser, a lo mejor. ¡Hola, Eliud! ¡Excelente noche! Saludos a todos los del TikTok. ¿Podrás complacerme con una canción de Yuri? Esperanzas, por favor, de parte de Ceci Sánchez. Bueno... Un mensaje más. Buenas noches, señor Eliud. ¿Me puede complacer con la canción Con el viento a tu favor de Camilo VI para dedicársela a la señora Anita Aguilar de Monterrey? Decirle que la extraño mucho. De parte de su esposo Mario Alberto Castillo, aquí estoy en el Álamo, en Saltillo, Coahuila, cuidando una casa. O sea, el señor Mario Alberto Castillo está trabajando. La esposa, la señora Anita Aguilar, está en Monterrey. Y le quiere dedicar especialmente aquí en este programa esa canción de Camilo VI. Bueno, por supuesto y con mucho gusto, ¿eh? En TikTok recibimos algunos mensajes como Alicia Salas que me dice: ¿me pones una de Ana Gabriel que estoy haciendo la cena? Claro, Samuel Ignacio, buenas noches, saludos, saludos, Samuel. A Liedi de Tajing, mi Eliud, ¿me puedes poner la canción Las Mil y Una Noches de Las Flans? Marichuy nos dice: Eliud, porfa, ¿me puedes poner la canción de Chiquetete, Esta Cobardía? Gracias. También Chuy Moncada está ahí saludándonos. Mai Mai está saludando también. Gaby Valdés, Anilú, Aria, Marisa Ramos. Ahí están, ya en sintonía. Teresita Moreno Escobar, un saludo a Patti Moreno, Ángel y a Lía también. Angelus, allá está, desde Chile, nos dice: hola Eliud, ya están en sintonía. Bueno, mucha gente que agradecemos de verdad su cariño, sus mensajes y ese apoyo tan tremendo que nos brindan noche a noche. ¿Recuerdan a Palito Ortega? Esta es una linda canción. Se llama Por Muchas Razones Te Quiero. A las 8:21, 24 grados.
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El reloj está marcando las 8:25 ahora. 24 grados temperatura. Lucía Méndez.

8:28. 24 grados. Y desde España. Ya lo habían solicitado y aquí está. Camilo C.

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0: Las 8:31 minutos. La temperatura, 24 grados.
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1: Son las 8:33. La temperatura 24 grados. 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
4: Hola Eliud, buenas noches.
1: Hola.
4: Como siempre, tu club de fans de Córdoba, Veracruz.
1: Gracias.
4: Te saluda. Y es un placer estar otra vez en sintonía con tu programa.

0: Eso, muy bien. Todo el club de fans, todo el fandom allá en la bella Córdoba, Veracruz, les enviamos saludos con mucho gusto. Más mensajes en la línea del amor. Buenas noches, Eliud. Una de Diego Verdaguer. Volveré. De parte de Jesús, que está escribiéndonos también esta noche. Eliud, hermosa voz, mil bendiciones, excelente programa. Bendiciones de parte de la señora Gloria, Colonia Bellavista. Hermosa señora Gloria, muchas gracias, muy amable. Buenas noches, ¿me puede poner, por favor, la canción Te Quiero con José Luis Rodríguez? No es Te Quiero con José Luis Perales, nada más confírmenmelo. Para mi esposa, Mirelda, te escuchamos en Colonia Periodistas. Miguel Ángel Mota dice presente al mejor programa del amor bajo la luna con el gran artista Eliud Padilla, disfrutando de los temas que gentilmente selecciona. Gracias por su mensaje, Miguel Ángel Mota, muy amable. Buenas noches, Eliud, presente esta noche, sintonizando el mejor programa de la SJ, el más romántico, bajo la luna. Quería ver si me podías poner una canción de Fey, Azúcar Amargo. Gracias, Eliud, te escucho desde Arteaga. Aria Marisa Ramos.
1: Buenas noches, señor Eliud.
0: Buenas noches, eso. Presente. Bien, don Fidel.
1: Quiero mandar unos saluditos a la familia Cruz Rodríguez que nos escuchan en la Nalco, allá en Ramos Arizpe, la señora Norma Parajas de los Pinos. Y a la señora Moctezuma. Y para Francisco Javier Romero que nos escucha en el Valle Escondido. Y ahí, pone una bonita canción. Presente, señores de París.
0: Presente.
1: Presente.
0: Don Fidel Cruz, a quien le hacemos un afectuoso saludo también esta noche. Muchísimas gracias. Álvarez Eucanio. Eucario. Bueno, en TikTok los nombres luego a veces se ponen lo que sea. Buenas noches desde San Luis Potosí. Mande saludos a toda la familia Álvarez. Areli Herrera nos dice simplemente, ya llegué. Eliud, ¿le puedes mandar un saludo a Juan Paulo Mancera Gasca de Sarabia? Es mi hijo, tiene 10 años, Marichuy. Nos está encargando este saludo. Amigo, ¿podrá complacerme hoy con detalles de Roberto Carlos? Popotes Quintana se hace llamar en TikTok y así nos está haciendo esta solicitud, esta petición. Faltan 21 para las 9. 24 grados temperatura. Aquí está Yair y María León con esta versión de Hoy Tengo Ganas de Ti.

0: Faltan 17 para las 9 de la noche. 24 grados. Chiquetete, esta cobardía.
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1: 8:46. Temperatura 24 grados.
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1: Faltan 10 para las 9. La temperatura está en 24 grados y esta noche recibimos más mensajes en la línea del amor. Hola, buenas noches, Eliud. Te escucho en la radio. ¿Me podrás complacer con Mi buen corazón de Amanda Miguel Porfis? Saludos para todos y bendiciones de parte de Yuli López, que hoy nos escucha en la radio, ya nos lo ha dicho.
2: Señor, Lucelilla, muy buenas noches, muy buenas noches.
1: Hola.
2: Me gustó su guiso que hizo. Luego me pasa la receta, soy la señora Panchita.
1: Saludos, señora Panchita, qué hermosa. Que le gustó el guiso que hice, la comida. Ay, es que esto ahora del TikTok y los live y cuánta cosa. Entonces luego como que me cambian el chip y ya digo, ah, caray, ¿cómo fue? ¿En qué momento? 8:51, la temperatura está en 24 grados y musicalmente, ay, esta canción nos hace suspirar, nos hace verdaderamente recordar esa bella época de los 70s. Yuri.

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1: Ahora faltan 5 para las 9. 24 grados. Saludos hasta el fandom en Córdoba, Veracruz.
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8: Son las 9:03. Temperatura 24 grados.
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8: Son las 9:04, 24 grados al norte de la ciudad. Emanuel.

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1: Son las 9:08. Temperatura 24 grados. Desde Chile, aquí llega Miriam Hernández y nos entrega Huele a Peligro.

0: Valdés. Desde Chile.
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0: Son las 9:13 y la temperatura 24 grados.

0: Juan Gabriel. Abrázame muy fuerte.
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0: Son las 9:17. Temperatura 24 grados.
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0: Son las 9:18. Temperatura 24 grados.
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6: Hola Eliud, buenas noches.
0: Hola.
6: Habla Carmen de aquí de Córdoba, Veracruz.
0: Sí, Carmen.
6: Para mandarle un saludo a mi sobrino Roger. Que le mando un fuerte abrazo y lo amo mucho. Quiero una canción dedicada para él, de José José, Aún Estoy de Pie.
0: Claro, muchos saludos a Córdoba, Veracruz otra vez. Otros mensajes en la línea del amor. Buenas noches, mi gran amigo Eliud Padilla. Fuerte abrazo aquí presente escuchando Bajo la Luna. El taxista de García, Nuevo León, Eduardo Morales. Saludos, Eddie. Buenas noches, Eliud. ¿Me puedes poner una canción de Los Caminantes? Soy Mari y te escucho en Arteaga. Qué amables, muchas gracias. ¿Alguien quiere disfrutar algo como este gran éxito de Leonardo Favio en el escenario Bajo la Luna? Ding dong, ding dong. Estas cosas del amor. 9:20.
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0: fresca, si ella dice mejor, Fabio, yo digo Palito Ortega. 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
1: Veintiocho, 24 grados temperatura. Ricardo Arjona, desde Guatemala, la mujer.

0: soñé. Es Ricardo Arjona en el escenario bajo la luna con el Yud Padilla.
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0: Ahora a las 9:32. Temperatura 24 grados.
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9: Ahora son las 9:34, 24 grados al norte de la ciudad. Y continuamos más románticos que nunca. Bajo la luna de José Luis Perales.

22 para las 10. 24 grados. Ana Gabriel nos entrega evidencia.

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1: Son exactamente las 9:42. Temperatura 23 grados. En el escenario bajo la luna llega su majestad. Aquí está Marco Antonio Solís.

0: si te pudiera mentir, Marco Antonio Solís.
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0: Las 9:47 minutos. Temperatura 23 grados.
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8: Son las 9:49 minutos.
0: Temperatura 23 grados.
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0: Algunos otros mensajes siguen llegando a la línea del amor. 844-107-5319. Hola, buenas noches, Eliud. Excelente programa. Ya se extrañaban esas canciones. Saludos desde acá de Ramos Arizpe. Te mando un mensaje por WhatsApp porque en el TikTok ya no lees mis mensajes. Soy Elida Sustaita. En TikTok, Eli Sustaita. Ah, bueno, es que en el TikTok avanzan con una rapidez tremenda y luego además, luego nos fallan ahí un poquito las largas y también es difícil llegar a las letritas y leer tanto y tanto mensaje en el TikTok que corre a gran velocidad. Entonces, de repente ahí somos poquito selectivos o a ratos atendemos el TikTok porque también acá en la línea del amor llegan muchos audios, muchos mensajes y a todos queremos escuchar y a todos queremos prestarle la atención que merecen. Así que, gracias, saludos, Eli Sustaita, con cariño. 9:50 ya, 23 grados temperatura, Yuridia.

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1: Nueve 56, 23 grados.

0: José Luis Perales, ¿qué pasará mañana?
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0: Grados. Pandora, demasiado

0: ya nos vamos, ya nos vamos. Muy amables, de verdad son muy amables por su atención, por su sintonía, pero sobre todo por su preferencia. Mañana tenemos de nueva cuenta una cita con el amor, una noche de amor más. A las 8 de la noche contamos con ustedes.
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0: El mejor programa de música romántica de la radio en Saltillo lo tiene la SJ 103.3 de RCG Radio. Soy Eliud Padilla, la voz que cautiva. Que descansen. Hasta mañana, buenas noches, dulces sueños.

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1: Las 10 con 9 minutos. Temperatura 23 grados.
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4: Son las 10 con 13 minutos. 23 grados centígrados. 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

Son las 10 con 16 minutos. 23 grados centígrados. 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
9: Son las 10 con 21 minutos. 22 grados centígrados. 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

Son las 10 con 28 minutos. 22 grados centígrados. 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
4: Son las 10 con 34 minutos. 22 grados centígrados. 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

Son las 10 con 37 minutos. 22 grados centígrados. 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

Son las 10 con 41 minutos. 22 grados centígrados. ¡Ey! 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

0: Son las 10 con 44 minutos. 22 grados centígrados. ¡Ey! ¡Súbale al volumen! ¡Y súbale a la alegría con la SJ, la estación de casa! ¡Pásele!
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0: Son las 10 con 46 minutos. 22 grados centígrados. 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

Son las 10 con 49 minutos. 22 grados centígrados. 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

Son las 10 con 53 minutos. 22 grados centígrados. 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
5: Son las 11, con 5 minutos. 22 grados centígrados. 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Sí,

Son las 11 con 9 minutos. 22 grados centígrados. 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

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Son las 11 con 11 minutos. 22 grados centígrados. 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

Son las 11 con 15 minutos. 22 grados centígrados. 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

Son las 11, con 18 minutos. 22 grados centígrados. 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

Son las 11, con 23 minutos. 22 grados centígrados. 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

Son las 11, con 26 minutos. 22 grados centígrados. 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

Son las 11 con 30 minutos. 22 grados centígrados. ¡Ey! ¡Súbale al volumen! ¡Y súbale a la alegría con la SJ! ¡La estación de casa! ¡Pásele!

Son las 11 con 34 minutos. 22 grados centígrados. ¡Ey! ¡Súbale al volumen! ¡Y súbale a la alegría con la SJ, la estación de casa! ¡Pásele! Son las 11 con 34 minutos. 22 grados centígrados. ¡Pásele a la SJ, la estación de casa!

Son las 11 con 37 minutos. 22 grados centígrados. 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

Son las 11 con 41 minutos. 22 grados centígrados. 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
1: Son las 12. Con un minuto. 22 grados centígrados. 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

Son las 12 con 6 minutos. 22 grados centígrados. 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

son las 12:09. 22 grados centígrados. 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

Son las 12, con 12 minutos. 22 grados centígrados. 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

0: Son las 12, con 16 minutos. 22 grados centígrados. 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

Son las 12, con 23 minutos. 22 grados centígrados. 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

0: Son las 12, con 26 minutos. 22 grados centígrados.
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Son las 12 con 30 minutos. 22 grados centígrados. 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

Son las 12 con 33 minutos. 22 grados centígrados. 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

Son las 12 con 36 minutos. 22 grados centígrados. 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

Son las 12 con 40 minutos. 22 grados centígrados. 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

Son las 12, con 48 minutos. 21 grados centígrados. 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

Son las 12, con 54 minutos. 21 grados centígrados. 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

Son las 12, con 58 minutos. 21 grados centígrados. 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
1: Es la 1:03. 21 grados centígrados. 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
2: ¿Cómo están? De vuelta.

es la 1:08. 21 grados centígrados. 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

Es la 1:12, 21 grados centígrados. 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

0: es la 1:14. 21 grados centígrados. 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

Es la 1:17. 21 grados centígrados. 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

Es la 1:22. 21 grados centígrados. ¡Ey! ¡Súbale al volumen! ¡Y súbale a la alegría con la SJ! ¡La estación de casa! ¡Pásele!

Es la 1:24. 21 grados centígrados. 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

0: Es la 1:28. 21 grados centígrados.
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Es la 1:32. 21 grados centígrados. 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

Es la 1:35. 21 grados centígrados. 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

Es la 1:38. 21 grados centígrados. 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

es la 1:41. 21 grados centígrados. 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

Es la 1:58. 21 grados centígrados. 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
1: Son las 2 con 3 minutos. 21 grados centígrados. 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

Son las 2 con 6 minutos. 21 grados centígrados. 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

Son las 2 con 10 minutos. 21 grados centígrados. 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

Son las 2 con 13 minutos. 20 grados centígrados. 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

Son las 2 con 16 minutos. 20 grados centígrados. 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

Son las 2 con 19 minutos. 20 grados centígrados. ¡Ey! 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

Son las 2 con 23 minutos. 20 grados centígrados. 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

0: Son las 2 con 26 minutos. 20 grados centígrados.
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Son las 2 con 30 minutos. 20 grados centígrados. 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

Son las 2 con 33 minutos. 20 grados centígrados. 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

Son las 2 con 37 minutos. 20 grados centígrados. 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

Son las 2 con 40 minutos. 20 grados centígrados. 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

Son las 2:43. 20 grados centígrados. 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

Son las 2 con 53 minutos. 20 grados centígrados. 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

Son las 2 con 57 minutos. 20 grados centígrados. 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
1: Son las 3 con 3 minutos. 20 grados centígrados. 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

Son las 3 con 5 minutos. 20 grados centígrados. 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

0: Son las 3, con 9 minutos. 20 grados centígrados. 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

Son las 3 con 12 minutos. 20 grados centígrados. 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

Son las 3, con 15 minutos. 20 grados centígrados. 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

Son las 3 con 19 minutos. 20 grados centígrados. ¡Ey! ¡Ey! 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

Son las 3 con 22 minutos. 20 grados centígrados. 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

0: Son las 3 con 25 minutos. 20 grados centígrados.
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Son las 3 con 29 minutos. 20 grados centígrados. 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

Son las 3:32. 20 grados centígrados. 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

Son las 3 con 36 minutos. 20 grados centígrados. 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

Son las 3 con 39 minutos. 20 grados centígrados. 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

Son las 3 con 42 minutos. 20 grados centígrados. 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

Son las 3 con 53 minutos. 20 grados centígrados. 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

Son las 3 con 57 minutos. 20 grados centígrados. 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
1: Son las 4 con 3 minutos. 20 grados centígrados. 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

Son las 4 con 6 minutos. 20 grados centígrados. 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

Son las 4:09. 20 grados centígrados. 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

Son las 4 con 11 minutos. 20 grados centígrados. 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

Son las 4, con 15 minutos. 20 grados centígrados. 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

Son las 4, con 18 minutos. 20 grados centígrados. ¡Ey! ¡Súbale al volumen! ¡Y súbale a la alegría con la SJ, la estación de casa! ¡Pásele!

Son las 4 con 22 minutos. 20 grados centígrados. 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

Son las 4 con 25 minutos. 20 grados centígrados. 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

Son las 4 con 32 minutos. 20 grados centígrados. 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

Son las 4 con 35 minutos. 20 grados centígrados. 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

Son las 4 con 38 minutos. 20 grados centígrados. 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

Son las 4 con 45 minutos. 20 grados centígrados. 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

Son las 4, con 52 minutos. 20 grados centígrados. 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

Son las 4 con 56 minutos. 20 grados centígrados. 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

0: Señoras y señores, damas y caballeros, ¡ah, qué linda está la mañana! ¡Ah, qué linda está la mañana de este viernes! 21 de agosto del año 2026, ya 21 de agosto del año 2026, con una temperatura en estos momentos oscilando entre los 19, 20 grados. Nos dice Gil Obregón que allá en la Bellavista hay 18 grados. Gracias, mi Gil, gracias, buenos días. Buenos días, Adrián. Algo pasó en Teresitas por la principal a la altura de Aurora Express. Tienen dos calles cerradas y hay varias patrullas. Saludos. A ver, vamos a verificar aquí con nuestros buenos amigos de Policía Municipal, ¿verdad? Muy bien. Esta mañana, buenos días. Qué linda está la mañana, mis amigos. ¿Cómo amanecimos? A ver, déjenme de una buena vez. A ver qué sucede.
1: Y véngase a bailar.
0: A ver, espérenme tantito. Buenos días, mis amigos. A ver, déjenme checar. Muy buen día. Tendrán información al respecto. Le mandamos ahí el saludo cordial a mis amigos de Policía Municipal. ¿Cómo están, muchachos? También trabajando, echándole ganas. Esta mañana, buenos días, qué linda está la mañana.
2: Buenos días, Adrián González. Buenos saludos. Días. Para André Demencio, Benjamín Lete de la Bufil, para la señora Mari de la 2000, para Mari de Moctezuma, para René de Ramos, para el señor Mario de la 2000, para Gil Obregón.
0: Saludos.
2: Alex de Bonanza, Alfonso, el Poncho de Nigris.
0: Saludos.
2: Para el velador que se duerme, Beto de la tienda.
3: ¡Quiero café!
2: Beto del periódico y para la madrina del grupo, Doña Cande. Saludos de parte del Diamante Negro.
0: Diamante
2: a ver
0: Negro.
2: Si me complaces con la canción La huella de mis besos con los Barón de Apodaca. Órale. Gracias.
0: Ya está, mi querido amigo. Muy buenos días. Qué linda está la mañana. Se reporta a esta hora. ¿Dónde andará?
3: Quiero café. Quiero café.
0: Muy bien.
4: Qué linda está la mañana con Adrián González. Un saludo para señor René de Ramos, Normita de Parajes, Mario de la 2000, Doña Andrea y Nemesio, para el Guardia y su perico, para el Diamante Negro, para el Tiburón y para la señora Cande. Que tengas un feliz fin de semana, Adrián.
0: Igualmente. Vamos a.
4: Diosito los bendiga a todos. Soy Mari de Moctezuma y vamos corriendo para el trabajo del que Diosito nos da. Muchas bendiciones para ustedes y aquí estamos. Ahí vamos corriendo.
0: Ándele ya.
4: Mari de Moctezuma.
0: Mari anda en acción, ¿verdad? Y también los que ya andan en acción, mis amigos. Buenos días. Las 5 de la mañana, 6 minutos. Oye, los que ya también andan en acción son los muchachos de Familia Seguridad. ¿Qué onda, muchachos? Operadores, conductores, coordinadores. ¿Qué tal esta mañana? Buenos días. Qué linda está la mañana. Andan echándole ganas las 24 horas. Los 24, 7 horas, 7 días de la semana. Llueva, truena, relampaguea, ellos andan en acción. Y bueno, pues ya muy próximamente Fundación RCG va a entregar los útiles escolares a quien más lo necesita. Y por cierto, los muchachos de Familia de Seguridad que dirige ahí el buen amigo licenciado Samaniego, licenciado Diego, y también ahí le mandamos un saludo a su hermano, licenciado Jaime Samaniego. Bueno, pues ellos pues donaron útiles escolares y mochilas y demás, ¿verdad? Así que ya próximamente ahí los tendrán en sus manitas los muchachos quien más lo necesitan. Muy bien, gracias, muchachos de Familia Seguridad. Qué linda está la mañana. Muy buenos días. Ahí les saludamos con todo gusto aquí a través de la SJ

0: temperatura en los 20 grados. ¿Cómo andamos, mis amigos? Qué linda está la mañana. Vamos con el clima. Hoy, ayer, pues parecía que iba a llover, ¿verdad? Pero nanay, nada más. Se nubló y siguió el bochorno, siguió el calorcito. No llegó la lluvia, caramba, anduvo muy cerca, muy cerca, muy cerca. No sé dónde llovería. No sé si llovería en Arteaga, a ver si me dicen mis amigos esta mañana. Por lo pronto, ¿dónde andará el Furcio? ¿Dónde andará el Furcio? Buenos días. Bueno, en estos momentos, la máxima para hoy nuevamente cálida, 30 grados. La mínima 17, 30, la máxima mínima 17. Para bueno, la semana de aquí al jueves será otra vez cálidas, entre 30 y 31 grados las máximas. Y las mínimas entre 16 y 17 grados. Y bueno, pues poca posibilidad de lluvia, poca posibilidad de lluvia, mis amigos, nuevamente en esta semana. El viento, hay una ligera brisa del sur oeste, del sureste, mejor dicho, 6 kilómetros por hora soplando, mis amigos. Y el amanecer será a las 6:19 y se va a esconder el sol a las 7:13 minutos. Así que bueno, pues ahí están las condiciones. Nuevamente no hay posibilidad de lluvia. Repito, ayer, como que quiso llover, ¿verdad? Pero pues hasta ahí, ¿verdad? Muy bien, buenos días. Las 5:09, 20 grados.
1: ¿Qué ha habido? Saludos y bendiciones.
0: Moncha Salvaje.
1: Toda la raza que anda rodulando las morenas.
0: Buenas. ¿Qué onda, Moncha?
1: Qué linda está la mañana con Adrián González.
0: Buenos días.
1: ¿Dónde andará el padrino?
0: ¿Dónde andará?
1: El padrinini, el padrinolio, el padrino, el padrinele.
0: Padrilali.
1: El rey del plin, plin.
0: Puro plin,
1: ¿dónde
0: plinas?
1: ¿Dónde andará el padrino? ¿Dónde se habrá metido? Hace un mes que no habla. ¿Dónde estará perdido? Hace un mes que no habla el padrino. Hace un mes.
0: Ahí está.
1: Saludos y bendiciones de parte de la Moncha Salvaje. Adiós.
0: ¿Dónde andará el padrino? ¿Cuántos plinazos habrá conseguido? Muy bien. ¿Dónde andará el padrinolio? Muy bien, buenos días. Qué linda está la mañana.
2: Ah, qué linda está la mañana con Adrián González.
0: Buenos días.
2: Adrián, buenos días.
0: Buenos días.
2: Oye, ¿me puedes poner la canción de El Hombre Que Más Te Amó? Para recordar a mi padre. Aquí vamos rumbo al trabajo. Soy Beto de La Minita. Que tengan excelente día. Saludos.
0: Ya dijo Beto, El Hombre Que Más Te Amó. Vamos a tomar nota, ¿verdad? El Hombre Que Más Te Amó, ¿verdad? Muy bien, esta mañana. Oye, Chabelo, ¿dónde andará? Chabelongo. Muy amigo de don Agustín, buenos días.
3: Ah, qué linda está la mañana, Adrián.
0: Qué linda está la mañana.
3: Y mando un saludo a mi esposa, a la madrugadora del centro, a Mari de Moctezuma, al señor René de Ramos y al resto de los madrugadores. Gracias, Dios te bendiga. Mario de la 2000.
0: Dele, ya dijo Mario de la 2000. ¿Dónde andará Mario de la 2000? ¿Qué andará haciendo esta mañana? Buenos días.
4: Qué linda está la mañana, Adrián
0: qué
4: González.
0: Linda.
4: Una lluvia de bendiciones para ti, para Don Gato y su pandilla. De parte del Matute. Gracias, Adrián.
0: Qué linda está la mañana, muchacho. Igualmente, mi querido Matute. ¿Qué andará haciendo? Qué buen día, dice. Qué linda está la caguama. Digo, la mañana. Póngase una rola. Se llama.

0: días, mi Adrián González. Buenos días. Está la mañana.
1: Como diría el pitarreo.
0: Aquí andamos pisoteando las cuatro morenas todavía.
1: ¡Órale!
0: Un saludito para Reina y la Raya.
1: Saludos.
0: Ay, muchas felicidades ahí al taxi payaso que cumplió años ayer.
1: Oye.
0: Y no sacó el pastel.
1: Ay, Dios mío.
0: Se me hace que su amigo el Chap no le dio.
1: Ah, raza, ¿dónde andará? ¿Dónde andará taxi payaso cumpleañero?
2: Buenos días, Adrián González, qué lindo está la mañana, ya es viernes, echándole ganas como siempre, llevando gente de Ramadero. Bendiciones para todos los que andan laborando. Cuídate mucho, Adrián, Dios te bendiga, de parte del profe. Bye.
1: Profe, ¿qué andas haciendo, profe? Buenos días, qué linda está la mañana.
3: Buenos días, Adrián. Un saludo para María Montezuma, para María Mesa Ramos, para Huicho Pérez de Friñero, para Pancho Chávez, para el Diamante Negro, para el Urón, para Mario de la 2000, para Tricolico.
1: Oye, Tricolico.
3: Todos los que están escuchando, Adrián. Yo de logro poner la canción de Renes, por favor. Mujeres Bravas.
1: Mujeres Bravas.
3: Exactamente, señor René Ramos.
1: Mujeres Bravas, muy bien. Vamos a continuar el viernesito. Ustedes sigan solicitando melodías. No busques a alguien que te quiera a ratos. Busca a alguien que pueda decir, sí, a veces me desesperas, pero no quiero una vida donde tú no estés. Ah, caray. Bueno, pues ahí están mis amigos. Buenos días, buenos días.

Oigan, qué linda está la mañana, ¿verdad? Qué linda está la mañana. Bueno, pues es viernesito, raza. A ver, súbale al radio, hombre. Sí, señor. A todo lo que da. En esta mañana.

0: Bueno, señoras y señores, hoy es viernes. Ánimo, raza, muy buenos días. Qué linda sigue la mañana, qué linda sigue la mañana. ¿Cómo estamos? Las 5 con 16 minutos. Las 5 con 16 minutos. Hoy ¿dónde andará don Carlitos Gaitán? Volvió a las andadas don Carlitos Gaitán después de su viaje hacia Querétaro, ¿verdad? Bueno, se la pasó muy a gusto don Carlitos Gaitán, pero ya está de regreso y está listo con las croniquillas. ¡Don Carlitos!
1: Mi querido Adrián. ¡Qué linda está la mañana!
0: ¡Buenos Adrián. Días!
1: Voy a hablar de un artículo que he titulado Obra Magna y Visionaria. En 1967, el famoso Puente 2 de Abril, que tiene más de un centenario de vida, tuvo que ser ampliado y ensanchado durante la administración del gobernador Raúl López Sánchez. Pero ante el crecimiento de las colonias del Poniente, el gobierno de don Braulio Fernández Aguirre tuvo que hacer nuevas modificaciones al trazo original para evitar los embotellamientos en la calzada Madero, mientras que se hacían las obras. Y para no interrumpir el tráfico urbano, Ferrocarriles y el gobierno de Coahuila abrieron un nuevo puente, el que se localiza en la prolongación de Ramos Arizpe, ahí muy cerca de la embotelladora de refrescos y el gimnasio La Maquinita, paso que había sido clausurado años atrás. Pero si de crecimiento se trata, el lugar por muchos años conocido como el Barrial y el antiguo rastro siempre se consideró el más feo de Saltillo. El gobernador Raúl Madero González tuvo la idea de construir una unidad deportiva para darle dignidad que la capital del estado debía tener. El proyecto incluía el estadio de béisbol Francisco y Madero y una pista para atletismo que ahora también sirve para fútbol soccer. La obra fue terminada por el gobierno de don Braulio Fernández Aguirre. Hasta aquí mi aporte, mi querido Adrián, que tengas una linda mañana.
0: Muchas gracias, ahí mi querido y buen amigo, el maestro Carlos Gaitán, dice, ¿dónde andará el alemán? Buenos días, ¿qué andará haciendo el alemán? Alemán, oye, quiero café, ¿y el padrecito?
2: Buenos días, Adrián.
0: Buenos días.
2: Qué linda está la mañana.
0: Qué linda está la mañana.
2: Un saludito aquí para toda la racita que nos dirigimos a Laredo, a la racita aquí en Next Love, Mexicano Logístico.
0: Órale.
2: Hay un saludito también para el famosísimo Gorra Paleada, la Chuli, la Polocota.
0: Órale.
2: Parte del Santotes aquí, el Santotes Power, aquí nos dirigimos a Laredo.
0: Saludos.
2: Carreteras cordialmente, cordialitas. Órale. Saludos, bendiciones.
0: Bendiciones, señoras y señores.

0: pasa, hombre? Es viernes, buenos días, señoras y señores, damas y caballeros. Qué linda está la mañana, muy buenos días, muy buenos días. Súbale al radio.
1: ¿Qué tal, Adrián? Buenos días. Buenos días. Qué linda está la mañana.
0: Buenos días, ánimo, raza.
1: Ahí ponme una rolita, la de Dale Vuelo a la Hilacha.
0: Órale.
1: Con Elías Medina.
0: Ándale.
1: Saluditos.
0: Buenos días, gracias, gracias. Qué linda está la mañana. Buenos días, mi chimpas.
2: Buenos días, ¿cómo es?
0: Madrina del programa. ¿Cómo anda, madrina?
2: Los animadores, para la señora María Morales.
0: Sí, ¿dónde anda?
2: Javier Luna y Maristela hasta el cielo. Para el señor Huicho Pipero, para el señor René de Ramos, para el señor Gil Obregón y su esposa, para la señora María Moctezuma, para el señor Andrés, su esposo de Nemesio. Un saludo para ellos.
0: Ándele.
2: Para el cuatrero, ¿dónde andará el cuatrero? Cuatrero, oiga, ¿por qué no habla? ¿No tiene teléfono o qué? ¿Le pido su canción o qué?
0: Sí,
2: ¿dónde anda?
0: El cuatrero, bien bacán.
2: ¿Me puedes poner la canción en la barra?
0: Ándele.
2: Creo que es de legítimo. ¿Sí? Un gran saludo, Adrián, y ándele, todos los que me faltaron. Mario de la 2000. Pues para todos los que me faltaron, un gran saludo, un gran abrazo.
0: Saludos.
2: Bonito y bendecido día, y ahora ya no vienes hasta el lunes.
0: Ah,
2: día
0: sí.
2: Muy especial para Adrián González, el lunes.
0: Ah, sí, Madina. Vamos a cumplir años el lunes, primero Dios. Oigan, buenas noticias, les tengo aquí a través de la SJ en esta mañana. Buenos días. Saludos a toda la raza que anda siempre despierta. Desde muy temprano, y es que Coahuila no duerme porque siempre está activo las 24 horas, 24/7, ¿verdad? Y es que déjeme decirle, mis amigos, que Coahuila mantiene su posición como líder nacional en producción de autopartes al concentrar el 15.7% de la producción del país con un valor de 8.305 millones de dólares, de acuerdo con el reporte acumulado de enero a mayo del 2026 de la Industria Nacional de Autopartes, INAH. El gobernador Manolo Jiménez destacó que estos resultados refrendan la fortaleza de la industria automotriz y de autopartes de Coahuila, así como la confianza que existe en la entidad para desarrollar proyectos productivos, generar empleos y fortalecer las cadenas de proveeduría. El reporte de la INAH señala que 5 entidades concentran el 58.8% de la producción nacional de autopartes. Coahuila por sí solo aporta el 15.7% y registra una producción de 8.305 millones de dólares durante el periodo analizado, manteniéndose como el principal estado productor del país. Y este liderazgo forma parte del sólido desempeño de la zona norte, que se mantiene como la principal región productora de autopartes de México, con una participación de 44.1% y una producción valuada en 23.298 millones de dólares. Así que, mis amigos, son muy buenas noticias. El gobierno de Coahuila, encabezado por Manolo Jiménez Salinas, va a continuar impulsando las condiciones necesarias para fortalecer la competitividad del estado, atraer nuevas inversiones, consolidar las cadenas de proveeduría y generar más oportunidades de desarrollo y empleo para las familias coahuilenses. Así que las buenas noticias se las compartimos aquí a través de la SJ en Aquelinde está la mañana con Adrián González a las 5:26. Pues no duerme Coahuila, afortunadamente, trabajando las 24 horas, 24/7. Y esas son muy buenas noticias que se las compartimos aquí a través de la SJ 103.3 FM. Adrián González, buenos días. Muy buenos días. Qué linda está la mañana, mis amigos. Vamos a continuar. A ver, vamos a ponernos a bailar, hombre. ¡Ánimo, raza!

0: Ándale pues, señoras y señores, esta Fabián mañana, González. Buenos días. Vamos a continuar, buenos días. ¿Dónde andará?
1: Quiero café.
0: Buenos días.
2: Qué linda está la mañana. Saludos a la familia Flor Rodríguez, que nos escuchan en la Nata, la señora Norma Parajas de los Peños de las Tortes de Harina, a la señora Moctezuma, y a todos los padres de Loca, y para la Escalera, para Don Nino, para Tereso, para Don Antonio, y ahí para el señor Casiano Camarillo.
0: Saludos.
2: Que nos escucha ya.
0: Saludos.
2: En Cienería, y para el señor Casiano, señor Antonio Córdoba, y para Benito Pérez, que nos escuchan en Higos, y para todos los de Banegas, para todos los guardias de Loxa, que somos muchos, para Chiquis, sí, que está cumpliendo años.
3: ¡Quiero café!
2: ¡Cállate!
0: ¡Quiero café!
2: Repórtate, Carmona. Y para todos los guardias, que somos muchos, para Chiquis, que está cumpliendo años. ¡Y échale perico!
3: ¡Quiero café!
2: ¡Que te calles, hombre! ¡No seas necio! ¡Ahí está! ¡Toma todo!
0: Saludos para doña Genoveva y Estrella, que van para Jan Feng de Ramadero. ¿Cómo estábamos esta mañana? ¿Dónde andará la nieta de mi buen amigo Rigo el Trailero? Y Sarean, yo siempre escucho el programa, soy Tachito Salazar, mándanos saludos todos los días. Órale pues, y ahorita le vamos a poner sus mañanitas. ¿Quién más cumple años esta mañana? Buenos días. Qué linda está.

colonia Zaragoza. Se te nota que ando bien contentote, ¿será porque ya viene el viernes? La Plin Plin Irvis. Oye, ¿cómo te fue de viento, mi amigo, ayer? ¿Cómo les fue de aire? ¿Cómo les fue de vientos ayer? No sé si alguien, dio algún inicio de tornado o algo, porque estuvo fuertecito los vientos en algunos sectores de la ciudad, Pero pues nada más nos dio un sustito la lluvia, o la asustamos, ¿verdad? La lluvia.

Regresamos, de 6:45 a 7:45, recuerden. No, a 7:50, ¿verdad? 7:55. Es que nos enlazamos de en TikTok de 6:50 a 7:50. Acá le seguimos hasta las 7:55, ¿verdad? Pero ahorita regresamos después del rey del plin plin. Mis amigos, esta mañana, buenos días. ¿Cómo andamos? 5:34. Súbale al radio.

0: Las 5:36, vámonos. Con el Plin Plin reporta Comisión Federal que no tenemos luz, elegido Previdencia y San Juan de la Vaquería. Desde ayer en la tarde, oye, sería causa de los vientos huracanados. Bueno, ahorita lo reportamos a CFE. ¡Adelante, Padre Inolio!
1: 5 de la mañana, amigos, ¿qué tal? ¿Cómo están? Muy buenos días, gracias por acompañarnos en 24-7. A primera hora, listos ya como todos los días con la información más importante, la información más trascendente de las últimas horas. A nombre de todo este gran equipo, muchísimas gracias por acompañarnos hoy, que ya, gracias a Dios, es viernes. Hoy es viernes, viernes, viernes, arrancamos con todo el fin de semana, como siempre lo decimos, y de corazón, por supuesto, que Dios bendiga a Coahuila, a usted que nos ve y nos escucha, muchas bendiciones, que todo vaya muy bien el día de hoy. La gran exclusiva es que estamos vivos solo por hoy, así es de que hay que aprovechar al máximo este día que Dios nos está regalando a través del 8.1 de RCG Media, a través del 8 de Easy. También muchas gracias a la gente que nos sigue en las plataformas de RCG, a través de YouTube, de X, de Instagram, del periódico digital, por supuesto. Gracias también, buenos días, despiértese, a través de la SJ 103.3 de FM con el gran Adrián González, ese gran programador coahuilense. Y en qué linda está la mañana, estamos en el 103.3 en SJ para que nos lleven el carro donde usted vaya. Nosotros le acompañamos con las noticias, por supuesto. Violeta Leiva y un servidor, le mandamos
2: el abrazo. El abrazo. Muy buenos días, señor Moreno. Violeta,
1: viernes.
2: Ya viernes, gracias a Dios, qué bendito padre. Dios, es viernes, saludándolo, por supuesto, agradeciendo que arranque su viernes con nosotros, su fin de semana, muchísima información preparada para usted, deportes, noticias policíacas, estatales, los espectáculos, de todo, así que quédese con nosotros también, por supuesto, le invitamos a que se comunique a partir de ese momento. Aquí abajito están apareciendo nuestras líneas de contacto, 844-277-8888. Ya lo sabe, mensajitos, saludos, quejas, reportes, lo que guste. Aquí lo daremos a conocer con muchísimo gusto. Muy buenos días.
1: Claro que sí, arrancamos con la información, 5:37, y vámonos con Mariana Zapata para ver cómo pinta el viernes en cuestiones meteorológicas. Bienvenidos.
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¿Qué tal? Muy buenos días. Ya estamos listos para presentarle el pronóstico del tiempo del día de hoy. Ya es viernes, arrancando fin de semana, y es importante que tome en consideración que el día de hoy hay precipitaciones. Vamos de lleno con ello. Para el día de hoy tendremos una temperatura máxima que alcanzará los 29 grados centígrados, una mínima de 19 ya durante la noche, probabilidades de lluvia en el 35% del territorio, por lo cual no podemos descartar algunas lluvias dispersas con descargas eléctricas. Sin embargo, tome sus precauciones, porque las ráfagas de viento también van a estar fuertes al anochecer, condición que va a generar el ambiente fresco durante mañana y también durante la noche. Pero ¿qué le parece si vamos con el pronóstico extendido, en el que nos presenta un panorama bastante caluroso? Sábado y domingo de entre los 29 a los 30 grados la máxima, y ya durante la noche 17 grados Celsius, cielos mayormente soleados, sin embargo no se descarta por completo la probabilidad de lluvia. Lunes y martes 28-29 de la máxima, mínimas de 17. Y ya para el miércoles tendremos temperaturas al igual, que se mantienen calurosas, 28 como máxima y 17 como mínima, con cielos parcialmente nublados. Más adelante le esperamos con más detalles del pronóstico del tiempo.

0: Las 5:39, vámonos rápidamente hasta la colonia Teresitas, donde el día de ayer por la tarde noche fuertes vientos, incluso se hablaba de un vórtice de tornado. Que Dios guarde la hora, esas cosas pues simple y sencillamente devastarían lo que encontraran a su paso. Fuertes ráfagas de viento, eso sí, derribaron postes de la Comisión Federal de Electricidad, afectando a miles de usuarios que esta mañana amanecen sin luz.
1: Las fuertes condiciones de viento registradas la tarde de este jueves ocasionaron diversos daños en la colonia Teresitas, donde dos postes de concreto colapsaron y el tendido eléctrico terminó sobre varios vehículos. El incidente ocurrió sobre la avenida Las Teresitas, entre las calles Lechuguillas y Gavilanes, cuando las ráfagas provocaron que las estructuras cedieran y cayeran sobre la vialidad. Parte del cableado de los postes alcanzaron automóviles que se encontraban estacionados, así como unidades que transitaban por el sector al momento del colapso, provocando únicamente daños materiales sin personas lesionadas. La caída de la infraestructura eléctrica también dejó sin energía una parte importante de la colonia y sectores cercanos, por lo que se solicitó la intervención de la Comisión Federal de Electricidad. Personal de la CFE comenzó las maniobras para retirar el cableado, sustituir las estructuras dañadas y recuperar el suministro. Debido a la magnitud de los trabajos, las labores se prolongaron durante varias horas. Imágenes e información de Gustavo Espinosa, RCG Media.
0: Eso allá en la colonia Las Teresitas, y ahora nos vamos un poco menos al sur, ahí a la altura de Antonio Cárdenas, frente a la colonia 26 de marzo, la colonia Los Buitres. Un árbol también se desplomó, también por los fuertes vientos. Aquí desafortunadamente el árbol cayó encima de un matrimonio que se encontraba en el lugar.
1: Un matrimonio terminó hospitalizado luego de que un árbol de aproximadamente 7 metros de altura se desplomara sobre ellos mientras caminaban por una plaza pública de la colonia Buitres, al sur de Saltillo. El accidente ocurrió la tarde de este jueves en la plaza ubicada en el cruce de la avenida 26 y calle Olmo, cuando las fuertes rachas de viento provocaron que el árbol cediera desde la raíz y cayera sobre una mujer de 41 años y su esposo de 49. Un elemento de la policía municipal, quien se encontraba en una caseta de vigilancia cercana, presenció lo ocurrido y rápidamente acudió para auxiliarlos. Algunos menores que se encontraban en la plaza se sumaron a las labores y ayudaron a retirar las ramas hasta conseguir liberar a la pareja. Paramédicos de la Cruz Roja arribaron posteriormente para brindarles atención prehospitalaria. La mujer llegó a perder el conocimiento después del impacto, por lo que ambos fueron trasladados a la clínica 82 del IMSS para una valoración médica más completa. Tras el accidente se solicitó la intervención de Protección Civil y personal de Parques y Jardines, tanto para retirar el árbol derribado como para revisar otros ejemplares de la plaza que pudieran representar un riesgo ante las condiciones de viento registradas en la ciudad. Imágenes e información de Gustavo Espinosa, RCG Media.
2: 5:42 de la mañana, seguimos con más información policíaca y bueno, le platicamos de nueva cuenta de esta carretera federal 57, mejor conocida con el tramo Los Chorros, bueno, donde desafortunadamente se registró una volcadura, esto pues de un tráiler que se encontraba cargado. Alrededor de las 4 de la mañana de este viernes, autoridades de caminos y puentes federales informaron de un accidente sobre la carretera 57 en su tramo Los Chorros, que mantiene cerrada la circulación con dirección a Carbonera, mientras que con dirección a San Rafael hay reducción de carriles debido a los escombros sobre el camino. Se trata de un vehículo de carga que sufrió una volcadura sobre el kilómetro 233 en sentido de sur a norte, tras haber salido del túnel Los Chorros y chocar contra el talud de arena, quedando la cabina destrozada y con el operador lesionado. En tanto que el remolque quedó bloqueando la vía en su totalidad y alcanzó a mover varios bloques del muro de contención central. Este incidente fue atendido de inmediato por el personal de Capufe y por las asistencias médicas del Cuerpo de Bomberos y Protección Civil de Arteaga, confirmando que una persona se encontraba con diversos golpes, pero las maniobras para poder socorrerlo tomarían tiempo, sin que se haya precisado el estado de salud de este afectado. Al momento, las casetas de Puerto México y Huachichil, ambas con dirección a Carbonera, fueron cerradas para la seguridad de los viajeros, mientras continúan las labores para poder auxiliar al operador y retirar el tractocamión, además de la limpieza de la carretera, lo cual podría extenderse por varias horas hasta que el flujo vehicular pueda normalizarse. Así que tenga muchísimo cuidado si usted va a circular por esta carretera. Cambiando de información, pero seguimos con otras policíacas. Bueno, cayeron dos fichitas del Mercado Juárez. Y es que diversas pues vecinos, ¿no?, de esta localidad, de este mercadito, mencionan que estos sujetos pues han sido señalados de múltiples robos en este sector. Luego de haber cometido un robo a un locatario del Mercado Juárez, las autoridades respondieron pronto a la alerta y lograron la detención de los dos responsables, quienes fueron señalados no solo por cometer atracos al interior del mercado, sino por una serie de robos ocurridos en los comercios de las calles aledañas, siendo llevados tras las rejas. Fue cerca esto de las 6 de la tarde de este jueves cuando los dos hombres, de quienes no se mencionaron sus generales, fueron reportados a los números de emergencia 911 y a los grupos de seguridad de WhatsApp de la Comisaría de Seguridad y Protección Ciudadana, tras haber sustraído varios objetos de valor a un comerciante en la planta alta del recinto. Trascendió que ambos delincuentes operaban desde hacía tiempo en el primer cuadro de la ciudad, por lo que ya varios afectados los tenían plenamente identificados, y esto facilitó las labores de la policía municipal, quienes empezaron la búsqueda de los ampones hasta el lugar de su detención cuando corrieron a través de la Plaza Manuel Acuña. Tras informar el aseguramiento de los dos sospechosos, al menos 4 personas los denunciaron por una serie de robos, tanto al interior del Mercado Juárez como en negocios de la calle Aldama y la calle Narciso Mendoza, recordando las autoridades que es necesario acudir ante el Ministerio Público para interponer la denuncia formal y se pueda proceder en su contra.

0: esta información. Por otro lado, y también platicando en la Comisaría de Seguridad Pública, bueno, pues afortunadamente ya se siguen haciendo todavía estos operativos para evitar que las personas consuman bebidas embriagantes en la calle. Así que si a usted le gusta, tenga muchísimo cuidado, porque ya son 167 los detenidos.
1: Por tercera semana consecutiva y por indicaciones del alcalde de Saltillo, la Comisaría de Seguridad y Protección Ciudadana realizó operativos para evitar que personas se encuentren ingiriendo bebidas embriagantes en la calle, sumando al momento 167 detenidos por ese motivo.
2: Y bueno, pues vamos a seguir llevándolo a cabo. Hemos visitado los sectores sur de la ciudad, el sector también oriente, poniente y centro, que es donde más se registran estas situaciones.
1: Afirmó que la intención es inhibir algunas faltas administrativas o delitos que se puedan generar con la ingesta de alcohol entre la ciudadanía.
2: Porque sí, digo, nosotros lo tenemos muy identificado, que en estos meses que hace más calor, hay más ingesta de alcohol y aumentan las peticiones familiares, aumentan los pleitos entre particulares, las riñas, y pues eso genera que nosotros hagamos ciertas estrategias como la de este operativo que estamos llevando a cabo por indicaciones de nuestro alcalde Javier Díaz González para estar muy al pendiente de la ciudadanía.
1: Los operativos realizados al momento han sido en colonias que cuentan con mayor incidencia. Con imágenes de César Escobedo, informó para RCG Media, Dalia Moreno.
3: Bueno, ahí está la información, 5:47 de la mañana, por si a usted le gusta ingerir alcohol, pues modérese, cuídese y de preferencia déjelo, porque pues es puro gasto y aparte daña su salud. Vámonos con más información. Los operativos de seguridad continúan en la región y obviamente pues el compromiso de las autoridades es darnos a todos la paz que tanta falta hace. La Comisaría de Seguridad y Protección Ciudadana del municipio de Saltillo realiza un operativo durante la noche y bueno, dejó 33 personas aseguradas o detenidas. Por ahora la policía va a reforzar colonias conflictivas porque los mismos vecinos han solicitado su intervención, importantemente en el sur, pero también en el poniente. En el sur y en el poniente es donde desafortunadamente pues se presentan con más frecuencia pues todo tipo de altercados y diferencias, a veces hasta entre los vecinos. Así es de que no le extrañe que las patrullas pues estén haciendo rondines en barrios y colonias para detener a personas involucradas en algún tipo de delito y obviamente pues que estén transgrediendo la ley y o pues alterando el orden público. De la mañana, pues ahí algunas de las cosas delicadas ocurridas durante la noche, primordialmente el tema de la falta de luz allá en la colonia Las Teresitas, que todavía hasta antes de entrar al aire nos estaban reportando que seguían sin luz. Ojalá y la gente que, pues, si usted tuvo algún problema con el tema de los vientos, nos lo haga saber. Y es que ayer llovió en la zona sur, pero antes de que empezara a llover, como normalmente ocurre, hay mucho viento.
0: Sí, sí, sí. Oye, que la verdad sí nos impactó muchísimo Saltillo. Yo ayer estaba asustada, Toño, y dije, ¿qué está pasando? Pero bueno, afortunadamente no pasó a mayores.
3: No pasó a mayores. Bueno, ahí está el WhatsApp, 844-277-8888. Vamos a una pausa.
0: Sí, y ya regresamos.
3: Ahí venimos.
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1: Bien, las 5:51 de la mañana, pues el día de ayer fue un día complicado para los cuerpos de socorro y auxilio, específicamente para los bomberos. Tuvieron mucho trabajo, mañana es Día del Bombero. De antemano, felicidades a los bomberos y a las bomberas, a voluntarios y a todos los colaboradores de los bomberos. Mañana tienen evento y hoy tienen un desayuno para empezar los festejos y reconocerles el trabajo que hacen. Ayer, una movilización en la colonia Saltillo 2000. Allá primero se reportó una explosión y luego un incendio.
2: Una aparente acumulación de gas provocó una explosión y posteriormente un incendio al interior de una vivienda ubicada sobre la calle Mandarina en la colonia Saltillo 2000, dejando cuantiosos daños materiales. Presuntamente se realizaban maniobras con un boiler ubicado en el patio trasero cuando se registró un flamazo. La explosión fue de tal intensidad que vecinos de varias cuadras la escucharon y realizaron el reporte del sistema de emergencias 911. Elementos de bomberos y protección civil de Saltillo, así como de la policía municipal, se movilizaron hasta el sector para atender la emergencia. Personal de la fiscalía también acudió inicialmente ante el reporte y la posibilidad de que hubiera personas afectadas. El fuego alcanzó diferentes áreas de la casa y consumió muebles y diversas pertenencias, además de dejar paredes y techos cubiertos de hollín. A pesar de la magnitud del siniestro, las autoridades confirmaron que no se registraron personas lesionadas. Una vez controladas las llamas, los bomberos realizaron labores de enfriamiento y comenzaron la evaluación de los daños, mientras se determinará, mediante las revisiones correspondientes, la causa exacta que originó el incidente. Imágenes e información de Gustavo Espinosa, RCG Media.
3: 5:53, seguimos con más información y de nueva cuenta se registró un incendio más y esto en una vivienda, bueno, mejor conocida como un tejabán, desafortunadamente, y se mencionan las autoridades que esto se debió a un cortocircuito dentro de esta vivienda. A pesar de lo aparatoso, no hubo lesionados, pero sí esta vivienda envuelta en llamas.
2: Un aparente cortocircuito habría provocado un incendio que consumió por completo una vivienda improvisada tipo tejabán, construida principalmente con madera sobre el segundo piso de un domicilio de la colonia Centenaria en Saltillo. El siniestro ocurrió en el cruce de las calles 2 de abril y 26 de marzo, donde las llamas se propagaron rápidamente debido al material con el que estaba construida la estructura. Tras recibir el reporte, elementos del cuerpo de bomberos se movilizaron hasta el lugar y comenzaron las maniobras para sofocar el fuego, evitando que se extendiera hacia otras áreas del inmueble y viviendas cercanas. Después de varios minutos, los elementos lograron controlar las llamas y realizaron labores de enfriamiento. A pesar de que el tejabán resultó prácticamente consumido en su totalidad, no se registraron personas lesionadas. De manera preliminar, se estableció que una falla eléctrica o cortocircuito puede haber originado el incendio, aunque será mediante las revisiones correspondientes cómo se determine la causa exacta. Imágenes e información de Gustavo Espinosa, RCG Media.
1: Está la situación, las emergencias del día de ayer. Esperemos que este viernes, que lo dudamos mucho, pues sea diferente. No sabemos qué pasó el día de ayer entre los incendios, el tema de la energía eléctrica y otras cuestiones de accidentes, pues estuvieron haciendo de las suyas. Vámonos con Eduardo Hernández González, está ya reportándonos en vivo. Lalo, adelante. Adelante, Lalo.
4: Gracias, amigos. Son las 5:55 de la mañana. Hasta el momento el termómetro nos marca 19 grados centígrados, una mañana fresca, una semana agradable. Nosotros nos encontramos a la altura del distribuidor vial El Sarape y como podemos observar aquí el tráfico desde muy tempranito empieza a cargarse. Vemos que los vehículos y todo tipo de unidades automotores están circulando de forma normal. Dentro de unos pocos minutos esto va a ser ya, pues, como si fuera hora pico por la gran cantidad de vehículos que transitan por este sector. En Saltillo ya se estima que tenemos un padrón vehicular de 450 mil vehículos de todo tipo. Así es de que por ese motivo todas las vialidades de la ciudad de Saltillo pues están cargadas de vehículos, están cargadas de tráfico vehicular. La recomendación de la gente, y principalmente hoy que es viernes, pues a manejar con muchísima precaución para evitar accidentes. Y ya por por la tarde, noche, si se va a manejar, no conducir bajo bajo los estragos de bebidas alcohólicas, porque los accidentes en Saltillo están a la orden del día, principalmente durante los fines de semana, amigos.
1: Así es, Lalo, pues fin de semana complicado. Gracias, Eduardo Hernández. Regresamos contigo un poquito más adelante. Son las 5:56 de la mañana y la temperatura está en los 21 grados. Por favor, maneje con mucha precaución, ya lo dijo Eduardo Hernández. Estamos atendiendo sus reportes. Mándenos sus WhatsApp, 844-277-8888. Violeta Leiva, vamos contigo.
3: Gracias, Toño. Efectivamente, arrancamos con más y es momento de enlazarnos, por supuesto, con nuestro compañero Osvaldo Quiroz, que también ya nos tiene un reporte, Osvaldo, desde la Otilio González. Platícanos. Muy buenos días.
5: Compañera Violeta, ¿cómo está? Muy buenos días, nos da gusto saludarlos también a ustedes allá en el estudio. Excelente fin de semana. Estamos en este momento, compañeros, ubicados por acá en el periférico Luis Echeverría, ya muy cerca de lo que es el bulevar Otilio González, y es que aquí estamos dándole cuenta a usted de este poste que se encuentra, mire nada más en qué condiciones, este poste que se encuentra quebrado, está prácticamente en su parte superior. Mire, aquí ve usted la imagen de nuestro compañero Abraham Sánchez. Aquí estamos viendo cómo pues el poste queda pues prácticamente trozado a la altura, pues vamos a decir, yo creo que la mitad más o menos, ¿verdad? La mitad de lo que es esta estructura de madera, y queda en estas condiciones, como siempre, ¿verdad? Al caer quedan pues detenidos solamente de los cables, representando pues obviamente un severo peligro para la gente que transita por este lugar, sobre todo lo que son los peatones, ¿verdad? Porque como queda atravesado lo que es parte del poste sobre lo que es la banqueta, pues la gente que circula por aquí tiene que bajar a lo que es la carpeta asfáltica, representando pues un peligro de poder ser atropellados. Mire, aquí vamos a poner el ejemplo, aquí vamos, tenemos que bajar la banqueta para poder continuar hacia acá. Esto es un severo peligro. Entonces, pues ahí el llamado, ¿verdad?, a las autoridades correspondientes, a los propietarios de este poste, para que pues vengan y lo retiren y pues desde luego que coloquen uno nuevo, porque no puede quedar en estas condiciones. Aquí donde está el poste, estamos viendo que hay, por ejemplo, desechos o hay partes de bloc, ¿verdad? Como que este de la fachada de aquí, pero también vemos por aquí como que este es un autoparte, ¿no? Este es un autoparte. Entonces esto da cuenta de que pues el poste fue derribado por un accidente automovilístico. Pues así las cosas, compañeros, por aquí en el periférico, es en la acera del lado poniente. Es la acera del lado poniente, aquí donde nos encontramos, aquí ya muy cerca de lo que es el bulevar Otilio González, periférico Luis Echeverría. Tenga cuidado, es el reporte en esta mañana para ustedes. Regresamos al estudio.
3: Muchísimas gracias, Osvaldo, como siempre muy oportuno tu reporte, y efectivamente pues esperando a las autoridades a que retiren este poste, la verdad, y sobre todo pues garantizar la seguridad de quienes transitan en esta zona. Agradecemos bastante tu reporte, mi Osvaldo. Muchísimas gracias, Osvaldo. Y bueno, más adelante, por supuesto, tendremos más enlaces, así que repórtese con nosotros, 844-277-8888. Cualquier duda, queja, aclaración, con mucho gusto lo daremos a conocer y le daremos el debido seguimiento. Así que quédese con nosotros, 6 de la mañana. Es momento de irnos a una breve pausa, pero no se vaya, regresamos con más.
6: Son las 6, con un minuto. 20 grados centígrados. 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
2: La noche quedó atrás. Un nuevo día se asoma en tu horizonte de ventura. En lo que fuera llanto, hay alegría. En lo que fue rencor, hoy hay ternura. Ya eres otro. Bajo el conjuro de la palabra amor, te has superado. Todo es más noble en ti. Todo es más puro. Porque todo de amor se te ha llenado. Amar y solo amar. Esa es la clave que mueve al universo, a la vida. Lo duro de la senda es más suave si tú puedes decir, ama y olvida. Amar a Dios, a ti, al mundo entero, a los que tú conoces, al extraño, al rico, al poderoso, al pordiosero, al que te da la paz o te hace daño. Tú ya eres otro, porque has podido arrancar la cadena que te ataba a tu eterno imposible, y has sabido transponer el dolor que te agobiaba. Llena tu mente de las cosas buenas, de las cosas positivas que construyen, y deja en el ayer todas tus penas, las negaciones que todo lo destruyen. Tu hogar será de dicha, y en los tuyos hallarás el porqué de tu camino. Y todo para ti será de orgullo, y tus hijos tendrán otro destino. Y tú que eres soltera, buscarás no al hombre que halague tus sentidos, sino al alma que te comprenda más, porque el alma hace al hombre y no el vestido. La noche quedó atrás. 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Ya no dejes que escape tu alegría, ni que vuelva el ocaso a tu mañana. Ya no vivas de ayeres, de lamentos. Ya no suenes tu nota discordante. 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

0: Son las 6:05. 20 grados centígrados. 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
0: Son las 6:08. 20 grados centígrados. 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
8: Llegar a la población, sobre todo de manera oportuna.
9: El exhorto a la población es el mismo: extremar cuidados con las mascotas y no acumular cacharros al interior de los hogares para evitar la presencia de la garrapata, vector transmisor de la enfermedad, agregó el funcionario.
8: Que acudan de manera puntual, que acudan a la revisión médica ante la picadura, ante el primer síntoma, fiebre, malestar general, vayan a una consulta. Hay que recordar que los centros de salud son completamente gratuitas las atenciones. Si nosotros diagnosticamos a tiempo, la riqueza se cura totalmente.
9: Con imágenes de Mario Hernández para RCG Media, informa Carlos Hernández.
10: 6:08, seguimos con más información y buenas noticias. Y es que Derramadero reforzó su blindaje, esto después de una donación de una caseta de seguridad, una patrulla y 20 cámaras de vigilancia.
11: Al recibir la donación de una caseta móvil, una patrulla y 20 cámaras PTZ por parte del secretario general de la sección 23, Guillermo Díaz Castañeda, el alcalde Javier Díaz González destacó que se trabaja de manera permanente para blindar a Saltillo en coordinación con el gobernador Manolo Jiménez, las fuerzas de seguridad, la sociedad civil, las y los trabajadores. En este sentido, el edil agradeció a la sección 23 por sumarse a las acciones para fortalecer la seguridad en el Valle de Derramadero, con la donación de la caseta móvil, la patrulla y las 20 cámaras, todo con una inversión cercana a las 2 millones de pesos.
12: Y que nos va a dar la posibilidad de tener mayor presencia, mayor proximidad y ante cualquier incidente poder actuar. Ya fueron mencionados, más de 10.000 trabajadores están ya en nuestros grupos de WhatsApp. Estamos ya cerca de los 140.000 ciudadanos en los grupos de WhatsApp. Y Saltillo se sigue consolidando como la ciudad más segura industrial, como la ciudad más segura de más de 1 millón de habitantes y como la capital más segura del país.
11: La caseta móvil, que servirá como subestación de policía en Derramadero, cuenta con internet y equipamiento para funcionar como centro de control y comando, desde donde se podrá monitorear las cámaras del área industrial y rural de las 24 horas, los 365 días del año. Tiene una magnitud de 10 metros, mientras que las demás casetas son de 7 metros. La patrulla de la unidad RAM 1500 de 8 cilindros y transmisión automática, mientras que las 20 cámaras de videovigilancia son tipo PTZ de la marca Dahua. El alcalde, acompañado por Guillermo Díaz Castañeda, secretario general del Sindicato Nacional de Trabajadores de la Industria Automotriz Integrada, Similares y Conexos de la República Mexicana, sección 23, destacó además la participación de más de 10.600 agremiados en los grupos ciudadanos de WhatsApp, así como la nueva carretera Saltillo-Derramadero que impulsa el gobernador y que vendrá a fortalecer la seguridad, la infraestructura y la movilidad en este sector. Carlos Alberto Estrada, notario público y representante legal del sindicato de la sección 23, reiteró que el secretario general Guillermo Díaz Castañeda reconoce el liderazgo del alcalde y que seguirá encontrando en él un aliado incondicional para mantener la seguridad. Con imágenes de César Escobedo, informó para RCG Media, Dalia Moreno.
13: Enhorabuena y un abrazo muy grande a don Hugo Díaz, donde quiera que esté, seguramente allá en la Ciudad de México. Abrazo, Hugo. Bueno, vámonos ahora a Ramos Arizpe de Derramadero. Viajamos hasta Ramos, allá también, pues hay buenas noticias, afortunadamente. Allá hubo una reunión, estaba el alcalde Tomás Gutiérrez Merino y también pues los socios de la Cámara Nacional de la Industria de la Transformación. Ahí el tema pues fue hablar de las bondades que significan para los inversionistas eso, invertir en Ramos.
14: 2020 teníamos 120 mil personas, ahorita tenemos alrededor de 150 mil personas. Tenemos 151 colonias y fraccionamientos y contamos con alrededor de 90 ejidos.
9: Durante la reunión mensual de socios de la Cámara Nacional de la Industria de la Transformación, el alcalde Tomás Gutiérrez dio una exposición de las bondades y ventajas de Ramos Arizpe, que lo tienen posicionado como el municipio con más crecimiento poblacional y mayor desarrollo económico del país.
14: Tenemos en puerta ya firmados y algunos ya construyendo 8 nuevas empresas. Con una inversión, esas 8 nuevas empresas de 1.400 millones de dólares en Ramos Arizpe y con una planta de empleados, 5.900 empleados que vienen a Ramos Arizpe, y ese es el Ramos Arizpe que está creciendo día a día.
9: Ante los directivos de la Canacintra, así como los representantes de empresas de la región, el edil destacó que a pesar de la incertidumbre económica, los inversionistas siguen confiando en Ramos Arizpe para establecer sus empresas, generando una cantidad importante de nuevos empleos.
14: Que muchos son partes de ella. En Ramos Arizpe se genera el 12.5% de los empleos que hay en Coahuila. Nosotros tenemos 120 mil trabajadores en las últimas cifras del INEGI, que mes con mes ha estado aumentando. Eso se quiere decir a la gran estabilidad laboral que tenemos en la región. a la calidad de empresas de nivel mundial que se tienen en Ramos Arizpe.
9: Gutiérrez Merino destacó los indicadores de seguridad que tiene el municipio, rubro en el que se ha invertido una cantidad importante de recursos, a la vez de reconocer el trabajo que el gobernador Manolo Jiménez ha hecho en esta materia.
14: En Ramos Arizpe se tiene una percepción de la inseguridad de un 17%. La media en todo México es el 60%. Quiero hacer y reconocer públicamente nuestro amigo el gobernador Manolo Jiménez por esa acertada visión de la seguridad en la región que nos permite el poder tener una ciudad cómodamente para los empresarios.
9: Con imágenes de Mario Hernández para RCG Media informa Carlos Hernández.
10: 6:14 de la mañana y mire, le platicamos esta historia. A través de redes sociales circulaba un video con índole sexual. Afortunadamente, este video ya fue retirado debido a que la policía cibernética, bueno, activó de inmediato su protocolo y de inmediato reportó esta situación a Meta. Veamos los detalles.
11: Luego de que en redes sociales circulara un video en el que un hombre sostenía relaciones sexuales con una mujer en una plaza pública de Saltillo, Daniel Cardona, titular de la Policía Cibernética de la Comisaría de Seguridad, explicó que el material fue retirado bajo las normas de Meta, grupo al que pertenece Facebook, Instagram y WhatsApp, por mencionar algunos.
15: En este caso, por ejemplo, las personas son afectadas. Hemos tenido casos de que hay otras personas también afectadas, hacen el reporte ante las instancias correspondientes. En este caso con nosotros, se hace el reporte y obviamente procedimientos internos para dar de baja este tipo de publicación.
11: Explicó que el agrupamiento que él encabeza le compete bajar el material. Sin embargo, el hecho de tener intimidad en la vía pública les corresponde aplicar las sanciones a las autoridades. En los casos donde se difunde material sexual en redes sociales, la policía cibernética ha tomado conocimiento de algunas ocasionales, en donde se actúa de acuerdo a protocolo establecido. Es decir, se realiza un reporte ante Meta y se baja el material. Con imágenes de César Escobedo, informó para RCG Media, Dalia Moreno.
13: Así las cosas. 6:16, la temperatura 21 grados. No nos ha mandado su mensaje. Buenos días a la gente de la radio, a usted que está en las plataformas, a usted que nos ve a través de RCG. 844-277-8888, mándenos su comentario, por favor, de las noticias que estamos platicando. Y obviamente también lo que usted quiera reportar, hágalo ahora, es viernes, ya fin de semana. Bueno, en el registro civil, pues, se frotan las manos en esta temporada. ¿Por qué? Digo, muy buen plan, ¿verdad? No en mal plan, porque obviamente esa no es nuestra chamba. Fíjese, nada más en lo que va del año han expedido 52 mil actas de nacimiento y copias certificadas. Y estas tuvieron un aumento en la oficina en estos últimos días, precisamente por el regreso a clases.
16: En lo que va del presente año, la Dirección del Registro Civil ha expedido 52 mil actas de nacimiento y copias certificadas. Sin embargo, esta cifra podría incrementar considerablemente en el mes de agosto. Uno de los principales requisitos para ingresar a clases es este documento. El costo del acta de nacimiento en Coahuila es de 201 pesos. Sin embargo, en las jornadas mejora disminuye considerablemente el precio del documento. Es de 20 pesos.
17: 52 mil actas expedidas. Realmente nuestro mes fuerte va a ser ahora en agosto. A finales de agosto tenemos un cierre que es donde empiezan a pedir más papelería, la gente se espera muchas veces a las brigadas y no lo sacan. Al ver que si no hay una brigada social, ¿qué pasa? Pues vienen y no la compran o la compran en cajas. Dos brigadas promedio por semana con mejora, o sea, fijas en las tardes, ellos nos marcan nuestro calendario. A veces se salen de esas dos, nos avisan hoy, necesitamos una más, dos, y tratamos de darles todo el servicio.
16: Es preciso comentar que en las actas foráneas el costo incrementa. En oficinas y cajeros automáticos, 365 pesos. También en las jornadas mejora disminuye el costo del acta a 40 pesos. RCG Media, con la imagen de Miguel Cerda, le informó Enrique Hurtado.
13: Bueno, ahí está el tema de las actas de nacimiento y bueno, se requiere, se necesita y luego ya ve que van cambiando también, no sé ya en qué color van.
10: Sí, creo que es verde ahora, ¿no? No sé. Sí, algo así creo
13: que es. El caso es que cambia de color y cambia de precio o cambia de precio, cambia de color, no sé. El asunto es que cuesta 201 pesos si usted tuvo la dicha de nacer en Coahuila. Si no, pues ya son 360 y tantos pesos lo que tiene que pagar usted por no haber nacido en Coahuila.
10: Sí, así es carísimo, oye. Pero bueno, pues así.
13: ¿Qué le vamos a hacer, verdad? Deberían de, a los que ya tenemos tiempo, pues ya condonarnos ahí, sí, en ese tema, ¿no?
10: Sí, pues ya serían 100 pesos menos, pero aún así pues están a 200, entonces sí, sí incrementa bastante. Pero bueno, son trámites que tenemos que hacer y bueno, pues ahí está la información.
13: Y son documentos que hay que tener, ni modo, se requiere. Ahí está, 844-277-8888. Nos vamos a la pausa, Violeta.
10: Vamos a la pausa, lo invitamos a que se siga comunicando. Ya regresamos, está en la primera hora.
18: Son las 6 con 20 minutos. 20 grados centígrados. 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
2: Son las 6:24. 19 grados centígrados. ¡Ey! ¡Súbale al volumen! ¡Y súbale a la alegría con la SJ, la estación de casa! ¡Pásele!
3: La policía municipal durmiendo en camas de cemento, durmiendo aquí de forma incómoda. Mire, vamos a mostrarle los separos para que la gente vea en dónde son remitidos en caso de que se estén portando mal, en caso de que estén alterando el orden público, de tal forma que hay que portarse bien. En total, hoy amanecen más de 50 personas detenidas aquí en estas instalaciones. Muchos de ellos fueron puestos a disposición del Ministerio Público, otros a disposición del juez calificador. Así es de que, pues piénsela dos veces si ustedes van a estar alterando el orden público, porque a través de los grupos de WhatsApp se dan estos reportes y la policía implementa los operativos limpia, así se llaman, para que, pues, a las personas que están alterando el orden, pues, se les detenga o se les conmine a que le bajen a su ruido.
1: Claro, la verdad, ya 50 personas detenidas y apenas es jueves. Fue jueves ayer, la madrugada para el viernes del día de hoy. ¿Qué nos espera para este fin de semana? Y sobre todo, pues, invitar a la sociedad que se cuide, que se porte bien, evitar, pues, manejar en estado inconveniente, en estar tomando en la vía pública. Por otro lado, Lalo, ya nos platicabas, este tipo de operativos seguirá implementándose, ¿verdad?, durante el resto del año.
3: Sí, estos operativos van a ser de forma permanente, principalmente los fines de semana, que es cuando los jóvenes, cuando los pandilleros, cuando estas personas, pues están en las esquinas fuera de sus casas, alterando el orden con las bocinas a todo volumen, consumiendo bebidas alcohólicas, consumiendo otras sustancias. Así es de que van a ser de forma permanente, y usted nada más lo que tiene que hacer es reportarlo a través de los grupos de WhatsApp, y las redadas y las patrullas de la policía municipal van a acercarse al sector donde se estén realizando actos de desorden.
1: Perfecto, Lalo, pues agradecemos bastante tu reporte, como siempre muy oportuno, y aportarnos bien, Lalo, como ciudadanos portarnos bien, y bueno, agradecemos muchísimo, más adelante nos estaremos contactando de nueva cuenta.
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0: Son las 6:31. 19 grados centígrados.
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2: Mi querida gente, bienvenidos sean todos ustedes a un programa más del séptimo día. Soy su amigo, su servidor, el maestro Tadeo, la voz que sana, de la congregación El Séptimo Día. Estamos transmitiendo completamente en vivo para todos ustedes y para todos sus hogares, de cualquier rincón, espacio, lugar, por muy lejano, estamos para atenderle. A corta y larga distancia no hay barreras cuando se trata de combatir a la maldad. Recuerde que no todos los enemigos usan armas. Algunos desgraciadamente usan la envidia, el odio, la brujería. Así que recuerde que yo, la voz que sana, y todos los terapeutas espirituales hablarán sin miedo sobre los daños espirituales que muchas personas creen estar viviendo.

0: sufriendo todos los días de su vida. Pesadillas, ansiedad, cansancio extremo, accidentes, separaciones, negocios quebrados, problemas que aparecen uno tras otro sin explicación. Esto no es casualidad, o alguien quiere verte caer. Hoy puedes comenzar a descubrirlo. 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Porque cuando el daño entra a su vida, todo empieza a romperse. 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
0: Vamos con la primera llamada del programa. Sí, bueno.
3: Bueno.
0: Sí, ¿con quién tengo el gusto? Gracias por la llamada y la confianza con nosotros. ¿Con quién tengo el gusto?
3: Gracias, con Rosario Flores.
0: Un momentito, Rosario Flores. Rosario, ¿me regalas tu fecha de nacimiento?
3: Sí, es el 25 de mayo del 85.
0: Un momentito, 25 de mayo del 85, 25 de mayo del 85. Ok, Rosario, regálame dos números del 1 al 100. Dos números.
3: El 57.
0: Ok.
3: Y el 82.
0: 57 y 82. Perfecto. Un momentito, un momentito. Bien, ok, Rosario, a ver, tú nos llamas por problemas económicos, pero más que todo por problemas laborales, problemas de tu trabajo, ¿verdad?
3: Así es.
0: A ver, cuéntame, ¿qué te podemos ayudar?
3: Pues lo que pasa es que, bueno, yo había estado muy bien en mi trabajo, nunca había tenido problemas, o sea, yo estaba muy bien y últimamente entró a trabajar una persona la cual pues llegué a considerar una amistad y a brindarle mi confianza. Entonces pues comenzó a haber como que varios chismes y cosas así, y pues siento que ella fue la que tuvo algo que ver ahí, porque pues yo antes había estado muy bien y a partir de que ella llegó a disque brindarme su amistad es que yo empecé a tener problemas en el trabajo, cosa que pues nunca había pasado antes.
4: Y lo peor, Rosario, es que tú llevabas muchos años, por lo que veo en tu empleo, llevabas como 11 años trabajando, ¿cierto?
3: Así es.
4: Y a ver, voy a dar tu nombre, si tú me lo reconoces, pues dilo aquí enfrente de todos nuestros oyentes. Esta persona de pura casualidad no se llama Alma.
3: Sí.
4: Sí se llama Alma, ¿verdad?
3: Sí.
4: Bueno, ponme atención. Alma, desgraciadamente, tengo que decírtelo. Confiaste en ella y ella se valió de todo lo que tú llegaste a contarle en el trabajo, y esas armas las usó para que te despidieran. Porque llegaste a contarle cosas que no se deben de contar, que tú te las debiste de haber callado, le tuviste confianza, pensaste que se había hecho tu amiga, y esas armas, esos chismes, como tú dices, pues los ocupó para que te despidieran. Es la causa por la cual te despidieron. Pero no obstante, pues te tengo que decir que se quedó con tu puesto, porque tú tenías un puesto un poco más alto, porque ella acababa de entrar, y evidentemente tú tenías un puesto mayor al de ella, y ella se terminó quedando. Hoy en día está trabajando tu puesto que tú tenías. Entonces, no obstante de eso, para que sepas, Rosario, Alma, ¿qué hizo? ¿O cómo logró esto, para que tú me entiendas? Bueno, no es por un daño de brujería, de una vez para que tú sepas. Tal vez estás pensando, profesor, es que quiero saber si me hicieron un daño y pues para que me ayude o me cure. No. No es por un daño, pero esto lo hizo en base a... Se te fue metiendo poco a poco a la confianza que tú le dabas día a día. Y hoy en día, pues mira, te quedaste sin empleo, confiaste en una persona, te jugaron mal y hoy en día estás sin empleo. Entonces, Rosario, yo te voy a ayudar, yo te voy a apoyar. Evidentemente no hay nada que curar, no hay nada que sanar, pero sí te voy a ayudar, te voy a hacer una protección y te vamos a hacer una limpia energética para que tú encuentres trabajo rápidamente y no pierdas ese hilo de trabajo, ese hilo de actividad, porque la inactividad es lo que te está pues volviendo, te está llenándote de mucho estrés, por eso te sientes así. Entonces, yo te voy a apoyar. ¿Tú crees que puedas venir el día de mañana con nosotros?
3: Claro que sí.
4: Bueno, fíjateme bien. Te vas a venir a las 9:30 de la mañana. Te vas a venir en ayunas. Necesito que te vengas en ayunas. Necesito que te traigas ropa blanca. Necesito que traigas ropa blanca, no ropa apretada. Te necesito con ropa blanca, no apretada. Y necesito que me traigas agua bendita. Solamente necesito eso. Agua bendita y que te vengas con ropa blanca, no apretada. ¿Estamos de acuerdo? Yo te voy a apoyar. Ten mucha fe. Y pues eso te va... con eso vas a aprender que no debes de confiar en la gente sin antes conocerla. ¿Estamos de acuerdo?
3: Sí, claro que sí.
4: Ándele pues, Alma. Rosario. Ya te estaba confundiendo ahora sí con tu enemigo. Discúlpame. Pero bueno, Dios te me bendiga, gracias por tu confianza y te esperamos el día de mañana.
3: Muchas gracias.
4: Hasta mañana, Rosario.
3: Gracias.
0: En este momento está terminando el tiempo para la programación del séptimo día, pero quizá para usted apenas comienza una verdad que llevaba tiempo evitando. Hay personas que viven años bajo el miedo, desesperación y destrucción, sin entender que algo más profundo podría, pues de alguna manera, estar afectándole día a día. Así que gracias, mi querida gente, a todos los que nos siguen día a día, a quienes nos escuchan, a quienes nos han visitado, a su servidor, La Voz que Sana, y a los terapeutas espirituales buscando respuestas. Muchos, créanme, mucha gente en sus testimonios aseguran haber recuperado la paz después de enfrentar aquello que sentían que estaba destruyendo sus vidas. Así que, ¿y usted va a seguir esperando a que todo empeore? Bueno, pues marque ahora mismo, porque cuando descubres quién o qué te está dañando, también puedes comenzar a defenderte. Mi querida gente, que Dios me los bendiga y derrame la luz universal a cada uno de ustedes y a todos sus hogares. Hasta el próximo programa.
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2: Las 6:47, 21 grados, buenos días.
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11: Bueno, señoras y señores, ¿cómo estamos esta mañana? Vamos a regresar con ustedes aquí a través de la SJ, a través del 103.3. Ya estamos de regreso, ¿verdad? Estamos de regreso. Bueno, esta mañanita, las 6:53 de la mañana, la temperatura en estos momentos, mis amigos, se las actualizo con todo gusto. Estamos en los 19 grados. Ahí ha cambiado la posibilidad de lluvia. Le vamos a dar la bienvenida a la gente de TikTok. ¿Cómo estamos? Buenos días. Hoy tengo la gente de TikTok también. Muy buenos días. Qué linda está la mañana. Hay 19 grados. Las 6:52. Yo soy Adrián González. Oigan, hoy tengo vale de pastel, cortesía de Pastelería Lasay, ¿ok? ¿Quién cumple años el día de hoy? ¿Quién quiere vale de pastel? Mis amigos, a esta hora. Y rápidamente les doy el pronóstico del tiempo. Ha cambiado el pronóstico del tiempo en estas últimas horas, después de que ayer hubo vientos, ¿verdad? Hubo cielo con nubes de lluvia, pero no apareció aquí, al menos en la capital. Pero ya aparece un 21% de posibilidad de lluvia, aunque el día seguirá siendo cálido. Máxima 30 grados, mínima de entre 17 y 19 grados, que es lo que estamos percibiendo ahorita, es lo que hemos tenido en el transcurso de la noche madrugada. Y gracias a los que están uniendo, feliz cumpleaños para Jorge, claro que sí. Buenos días, Villanazo Oficial se está reportando esta mañana. ¿Quién quiere vales de Pastelería La Salle? Para aquí la mecánica para los de TikTok es, me dan muchos me gusta y luego me van a decir su nombre, ok, completito. Yo quiero vales de Pastelería La Salle, me dan su nombre, ya que en el WhatsApp 844-107-5319 me dicen, yo quiero vales de Pastelería La Salle, ok. Todos los cumpleaños, ahorita viene ya sus mañanitas. Y decíamos que la lluvia puede aparecer entre 3 y 5 de la tarde, ¿ok? Entre 3 y 5 de la tarde con ese 21% el día de hoy. Vamos a ver cómo se sigue comportando a consecuencia de los vientos que pueda haber, ¿eh?

Señoras y señores, buenos días. Qué linda está la mañana. Yo quiero, vale, mire, Ernestina Morales, dame muchos me gusta, ¿verdad? Y ahora sí te anotamos, Ernestina Morales.

0: Hay un
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0: Déjeme le digo cómo está Jan Derramadero. A las 6:38 me mandaron esta imagen. A ver si me la pueden actualizar. Y bueno, pues así está el cielo. A eso de las 6:38 de la mañana, con cielo así nubladito, como que de lluvia, ¿verdad? Dice Ceci Gaitán, también se está reportando, se están uniendo acá en TikTok, ¿verdad? Buenos días, ¿cómo estamos? Qué linda está la mañana, gracias por estar con nosotros, ¿verdad? Buenos días, yo soy Adrián González y bueno, pues Ferchi también se reportan, buenos días. A ver, déjame checar la foto del día de hoy, cómo amanece nuestra ciudad. A ver, Panchito Chávez y... Buenos días, mis amigos. A ver, déjame checar.
2: Buenos días, Adrián. Un saludo muy especialmente a mi linda esposa Claudia Isabel Utracía.
0: Sí.
2: A los orgullos, al tío, a amigos y al Day, a mi compadre y a ver y a Mari Peña. Y
0: buenos días.
2: Y manda a mis compadres en su hogar privada de Agua del Saltillo Norte, Oriente, Poniente, Sur. Y saludos sí. A la familia ciudad de parte de Pancho Chávez. Ahí te mando la foto de la mañana, Adrián.
0: Ándele, muy buenos días.
2: Pancho Chávez.
0: Oye, Ceci Gaitán, ¿cómo andamos? Buenos días, Lizeth. José Vázquez, buenos días. Qué lindo está la mañana, bueno, pues dice, yo quiero pastel de un vale de pastelería La Salle, Margarita Sánchez Ramírez, que tengas excelente día. Qué linda está la mañana con Adrián González y quieren un vale, dice José Almanza Cuellar. Bueno, los voy a seguir anotando aquí a través de el 844-107-5319 y gente que se reporta aquí en el WhatsApp, bienvenidos, muy buenos días. Qué linda está la mañana.

mi tierra Saltillo desde Arizona. Pronto vuelvo. Toco, ¿qué onda, Toco? ¿Cómo andamos? ¿Cuándo regresas, Toco? Y escolta Marco nos acompaña, ¿verdad? El agua también, darnos algo.

0: Guadalajara, Jalisco, ¿cómo estamos, Saucedo? ¿De qué parte de Guadalajara te reporta, mi amigo? A ver, déjame checar allá, ¿cómo amanece?
1: Buenos días, qué linda está la mañana, la calle de Reunión se ve el cielo nublado.
0: ¡Órale!
1: El aire que sopla con mis bendiciones.
0: Sí.
1: Desde acá de Bella Unión.
0: Cielo nubladito allá en Bella Unión, rica la mañana, ¿verdad? 19 grados. Gilberto Marín, saludos. Y gracias por, repito, acompañarnos. Buenos días, sí, dice Adrián González, ¿me puedes, mandar las mañanitas para Santiago Israel Cisneros Marino? Y está cumpliendo 16 años de parte de su mami Cristi Cisneros y su hermano Kevin y a toda su familia Cisneros Marín, allá en Piedra Blanca, en la Sierra de Arteaga. Saludos, gracias. ¿Cómo estamos allá en esa región bonita, verdad? Les mandamos el abrazo cordial, Saucedo.
2: Muy buenos días,
0: buenos Adrián. Días.
2: Qué linda está la mañana.
0: Qué linda está la mañana.
2: Quiero que envíe unas felicitaciones para el jovencito.
0: Ándele.
2: De Gabriel Muñiz Ordóñez.
0: A ver.
2: Él está cumpliendo sus... Unas felicitaciones para el jovencito. De Gabriel Muñiz Ordóñez. Gabriel. Él está cumpliendo sus 19 años, tú, Adrián.
0: A ver, Gabriel.
2: De parte, felicitaciones para el jovencito. De Gabriel Muñiz Ordóñez.
0: Muñiz.
2: Él está cumpliendo sus 19 años, tú, Adrián. De parte de sus papás, Rosa y Andrés.
0: Rosa,
2: vamos a festejar acá en Jardines de los Bosques, allá en mañana.
0: ¡Órale!
2: Que vienes a la carne asada.
0: ¡Órale!
2: Ahí, por favor, te encargo unas mañanitas para Eri Gabriel Muñiz Ordóñez.
0: ¡Órale! ¿Cómo amanece la mañana? ¡Ah, mire qué linda está la mañana! Desde el Jardín Torreón, la raza activándose. El abrazo. Oye, déjenme compartirles, mostrarles cómo amanece la mañana. Gracias, mi querido gato, ya me mandó la imagen del día de hoy de cómo amanece parte del centro de Guadalajara. Saludos, Lucy Cortés también se está reportando. ¿Cómo amanecimos, Lucy Cortés? Buenos días. En esta mañana les voy a presumir cómo amanece la mañana, mis amigos. Muchas gracias. Ahí está, miren. Así amanece la mañana en nuestra capital coahuilense, a esa altura del Parque Jardín Torreón, ahí enfrente de la Cruz Roja, y ando el gato Araiza. Pues echándole ganas, ¿verdad? Gracias, mi querido cantante, no, mi querido corredor, ¿verdad? El gato Araiza. Voy ahí con las mañanitas, mis amigos, a esta hora. Déjenme saludarlos y... A ver, espérame tantito, ¿dónde están las mañanitas? Bueno, aquí andan ya las mañanitas, ya las encontré, mis amigos. Buenos días, síganse, nos vemos, gracias por el saludo. Ya dijo mi querido amigo, buenos días. Qué linda está la mañana. El poeta también se está uniendo. Buenos días. Oigan, las mañanitas de para todos ustedes, los que cumplen años, corre cargo de Pastelería La Salle. 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Saludos desde Michigan. ¿Cómo estamos, Tejano Sound Band? ¿Qué estás haciendo por allá? Desde Michigan, Rubén El Loyo también está reportando esta mañana. Buenos días. Y aquí la racita que se reporta a los cumpleañeros. Hoy déjame saludar también a nuestros buenos amigos que están de manteles largos. Déjame saludar al buen amigo Narciso Gabriel Tiburcio. ¿Cómo andarás, Narciso? Buenos días. ¿Dónde andará Dino Taxi? Saludos, buenos días. Qué linda está la mañana. A mi querido Max, que anda por todo el mundo. Le mandamos el saludo del Mariachi San Juan. Sí, señor. Anda en Portugal, anda por allá en Alemania, anda en Italia. No, hombre. Andan con Sudáfrica, ¿verdad? Buenos días, muchachos. Mi querido Max te va a festejar el Chabelo. Qué linda está la mañana. Buenos días. Así que les mandamos el saludo cordial a esta hora. Bueno, pues, saludo para tu amigo el Furcio, mi Adrián. Atentamente, Néstor Diego. ¿Qué andas haciendo, Néstor Diego? ¿Dónde andará el Furcio? Saludos cordiales. Dice, le mandamos a gente que se está uniendo también. Buenos días. Yo quiero pastel de Pastelería La Salle para mi nietecito que cumple un año. ¿Cómo se llama? Moncada, ¿cómo se llama tu nietecito que está cumpliendo un año? ¿Dónde andará Moncada? Aislo, ya no te hemos visto, Moncada. ¿Qué andarás haciendo? Vale, Pastelería La Salle, Juan Carlos Alemán Robles. Pasa la foto del amanecer del Saltillo Hermoso. Buenos días. a la familia Medellín Guerra y también para la familia Gutiérrez de Ciudad Acuña, especialmente para Gloria y también para la maestra Juliet del Colegio San José. Quieren pastel de Pastelería La Salle, Jesús Ignacio López Ruiz. A qué lindo está la mañana, saludos. Así amanece en Lomas del Refugio con cielo nublado. Sandra Reyes, buenos días. Vámonos las mañanitas.
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3: Las 7:04, 21 grados, buenos días.
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Muy bien, señoras y señores, buenos días. Qué linda está la mañana. Oigan, déjenme saludar con todo gusto ahí para el tremendo Eitan Maximiliano. Cumple un añito de parte de su abuelito Moncada. Le mandamos un saludo cordial, ¿verdad? Su nietecito está cumpliendo un año. Buenos días. Mil pero mil felicidades. Vamos a anotarlo para el vale de pastel, ¿verdad? Qué linda está la mañana.

mi esposa, que mañana cumple años. Saludos y que tengas buen día, Paco. Y Teresa Sánchez también se está reportando. Y Emilio Coronel anda en Tupi Ramos, ya terminó turno. Bueno, buen descanso, ¿verdad? Zúñiga, también le mandamos saludos. Rafael García compartió. Salita Reyes, que ya anda ahí echándole ganas. Ándale.

0: nos vemos pronto, dice. Ok, saludos para mi tierra Saltillo desde Arizona, pronto vuelvo. Nos dice Toco y Ceci Gaitán, también la saludamos con todo gusto. Buen día, yo quiero Vale de la Salle, Ernestina Morales, Marina, tenemos anotada. Jorge, que está ahí de cumpleaños, Jorge, ¿verdad? En esta mañana, buenos días. Bueno, síganse uniendo y sigan compartiendo y sigan dándoles me gusta, ¿verdad? Bueno, dice de parte, a ver, de Lalo, su esposo, ¿qué pasa?
1: Buenos días, buenos días.
0: Buenos días.
1: Saludame a mi esposa Lupe. Órale. Que ya se le hizo tarde y vamos tarde al trabajo.
0: Órale.
1: No vamos a alcanzar a comer ni a
0: cenar
1: coquita con pan.
0: Ándele. Bueno, ahí buen amigo Narciso, le mandamos un abrazo. ¿Verdad? Buenos días, qué linda está la mañana. Y a ver, déjenme ver. Dice, a ver, déjenme checar. A ver, vamos a. Dice Reséndiz también, José Guanajuato, ¿verdad? Gracias. Apunta a mi esposa para el pastel, ya que mañana cumpleaños Beatriz. Elena, gracias. García Ávila debe ser, ¿verdad? Muy bien. Y déjenme pasarle esta información, mis amigos, de. Que no sé. Déjenme les digo. Buenos días. De lo que sucede en la carretera Saltillo-Monterrey. Monterrey-Saltillo, muy buenos días. Con precaución.
2: Buenos días.
0: Buenos
2: Hay
0: días,
2: un tráiler que está accidentado pasando Santa María rumbo Monterrey a Ramos Arizpe, okay. Antes del puente Paso del Águila, para que tengan okay, cuidado,
0: allá para acá.
2: Obstruyendo el carril derecho.
0: Órale, muy bien, híjole, bueno, ojalá no pase a mayores. Arta López Reséndiz, buenos días, qué linda está la mañana, ¿cómo andamos? Buenos días, así amanece, a ver, en Derramadero, buenos días.
3: Buenos días, Tocayo.
0: ¿Qué pasa?
3: Excelente viernesito, escuchando al mejor locutor. Adrián González.
0: Eso es todo.
3: Así amanece en Derramadero, toca yo.
0: Sí.
3: Ahí te mando la foto.
0: Sí, sí.
3: De cómo amanece acá en Derramadero.
0: Órale.
3: Un poco nublado. Por aquí sí. Andamos echándole ganas.
0: Clima agradable.
3: Las morenas.
0: Órale,
3: en
0: chido.
3: En uno, toca yo. Adiós.
0: Adiós, gracias, buenos días.
3: Más con precaución, toca yo. Ahí de sur a norte.
0: ¿Qué pasa?
3: Ahí en lo que es Emilio Dispe de la Maza. Donde están los reductores está un retén.
0: Ok.
3: Retén antimotos. Okay. Para que vayan con precaución y no se confíen. Ahí, porfa.
0: Muy bien. Muy bien, muchas gracias. Shelly, buenos días. Saludos para el pastel. Saludos, bendiciones. Ok, dale mucho me gusta, Shelly. Dame tu número completito. A la gente que se está reportando, buenos días. Qué linda está la mañana.
4: Buenos días. Quiero pastel de pastelería La Salle.
0: ¿Dónde andará? Quiero pastel.
4: Luis Sánchez.
0: Órale. Bueno, oye, ¿dónde andará? ¡Quiero café! Anótame para el Vale, Claudia Ramírez Jaramillo, Mario Roca Rocha, Marta Ramírez Jaramillo. Muy bien, esta mañana quiero Vales, Juan Francisco Constancio Calvillo. Muy bien, esta mañana, buenos días, qué linda está la mañana.
5: Hola, Adrián, buenos días.
0: Saludos
5: a Francisco, acá Alex el Paco.
0: ¿Qué pasó, Paco?
5: Desde Transportes Line.
0: ¿Cómo estamos?
5: Un saludito y buen día.
0: Saludos.
5: Ahí apúntame para un pastelito de La Salle, para mi esposa Beatriz, Órale. Que mañana cumple años.
0: Claro. Saludos.
5: Buen día y ahí estamos.
0: Saludos, buenos días. Qué linda está la mañana, mis amigos. Déjenme continuar. 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Vamos a hacer la pausa, se siguen anotando para el Vale de Pastelería La Salle, Hilda Araceli Coronado Velázquez para el Vale de Pastel. Anotamos, buenos días. Ya volvemos.
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0: Las 7:19, hay 21 grados, buenos días.
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21: Ándale, pues vamos a seguir bailando, mis amigos, esta mañana. Buenos días. Avi Berlanga, que se está uniendo acá con nosotros, nos dice buenos días, Pelitos Power, José Juan, Paco, Bernabé Castillo, anda allá, ahí en su taller. ¿Dónde está tu taller? Ah, en la herrería, ¿verdad? ¿Dónde está tu taller de herrería, mi amigo Bernabé? Buenos días. Estrellita también, Delia Zúñiga, Reséndiz, anda con todo. Demonio Pedro, Santiago, buenos días. Paquito el Gallo, Chely, ya le estamos anotando. Araceli Coronado.

0: uniendo. Buenos días, Dani, ahí se está uniendo. Buenos días. Qué linda está la mañana. Quiero Vale de la Salle, pero no me da su nombre. A ver, dame su nombre, ¿verdad? Buenos días.
1: Buenos días. Adrián González.
0: ¿Qué pasa?
1: Saludos, Adrián González, para ti, para todo tu público.
0: Órale.
1: Sí. Ah, qué lindo está la mañana, Adrián González. Hoy amaneció nubladito.
0: Sí, rico, ¿no?
1: Saludos a todos. Adiós.
0: Adiós, dice en la colina San Palinamé. Órale, pues, mi querido Berna, ¿verdad? Puedes repetir las felicitaciones. Por favor, dice, para mi papá. Él se llama Marín Rodríguez García. Está escuchando en San José de los Nuncios de parte de su hija Julia. Que Dios me lo guarde muchos años más. Está cumpliendo 77 años. Saludotes cordiales, ¿verdad? Buenos días. Yo quiero Vale de Pastelería La Salle.

Anótanos para el vale de Pastelería La Salle, Joana Granados. Con todo gusto, ¿eh? Buenos días. Y les saludamos. Dice, puedes anotar para las mañanitas a Eduardo Rafael Martínez.

poniendo. Quiero pastel de Lasalle, David Malacara, buenos días. Y dice Irving Ariel Alvarado Morales y Magali Elizabeth Alvarado Morales, buenos días. Gracias. Buenos días. Qué linda está la mañana. Buenos días, síguense anotando para el baile de pastelería Lasalle acá. Me dan en TikTok mucho me gusta, ¿verdad, mis amigos? Y con todo gusto.

0: bueno, ahorita lo reportamos aquí de los perros callejeros, ¿verdad? Eulelio Gutiérrez, donde termina la calle junto al Salón Quinta, el portal Colina La Palmilla. Órale pues. Adrián González, qué lindo está la mañana. Las mañanitas para mi mami Rosael Hernández Salazar. Que mañana, primero Dios, estará cumpliendo años de parte de su hija Yoyi Saucedo. Gracias por su atención, Adrián. Quiero pastel de Pastelería La Salle. Con todo gusto, Ferco. Saludos, don Adrián. ¿Qué tal, Ferco? ¿Dónde andas, Ferco, esta mañana? ¿Qué andas haciendo? Buenos días. Qué lindo está la mañana. ¿Cómo andamos? Minuto para el pastel, Claudia. Gabriela Rodríguez Berlanga. Y Yesenia Martínez, también les saludamos. A esta hora, Luisa Díaz.
1: Buenos días, Adrián González, yo quiero pastel. Buenos días, Lasalle. Álvaro García.
0: Álvaro. Adiós. Adiós. Álvaro. Nayeli Rojas Ramírez. Leobaldo Rojas Ramírez. Con todo gusto, José

Qué linda está la mañana, ¿verdad? Buenos días. Oigan, mis amigos, déjenme decirles que... 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

0: Memo García se está uniendo. Volvemos. Qué linda está la mañana.
1: Que no se te haga tarde.
0: Las 7:32, hay 22 grados. Buenos días.
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5: Bueno, señoras y señores, qué linda está la mañana. Muy buenos días. Se siguen anotando para el vale de Pastelería La Salle, ¿verdad? Sí, un saludo para el señor Francisco, ¿verdad? Ahí en la 26 de marzo están a todo lo que da. Areli Herrera y Ani dice, quiero pastel, cumplo mañana años. Ana Elba Valdés. Muy bien, y también anótenme para el pastel. Soy Edgar Arturo López Solís Reséndiz, también anda todo lo que día. Y un buen día, mándale las mañanitas a mi hijo que está cumpliendo años. Juan Eduardo Mireles Espinosa te escucha aquí en Analco. Ramos Arispe, gracias. Tadeo Guadalupe Briones, lo estamos anotando, ¿verdad? Aldo se está uniendo también. Dice, quiero pastel Rosa Angélica Flores Aguilar. Quiero vale de pastelería Las Hay, Elena Mena. Bellos saludos. Dice, hola, buenos días, Adrián González, quiero vale de pastelería La Salle, Pedro Menchaca. Yo quiero vale, soy Juan José Guerrero Hernández. Muchas gracias, dice, un saludo a la señora Rosy Castro, que los escucha desde San Luis, Missouri, en Estados Unidos, de parte de sus nietos Evelyn y Rafael, que la quieren mucho. Los tres están escuchándolos y desayunando donas con cafecito, disfrutando del programa, extrañando Saltillo. Muchas gracias, ¿cómo amanecimos por allá en San Luis, Missouri? ¿A qué hora serán? Ahorita aquí en Saltillo son las 7:38. Saludos desde Costa Rica, nos dice José. ¿Cómo estás, José? Orlando también se está uniendo, buenos días. Dice Irma Yolanda Sánchez, gracias, muy bien. El trencito para los albañiles que andamos en acción, dice. Órale, pues, quiero vales, hermano Luis Alvarado Morales. Buen día, mis amigos. Qué linda está la mañana. Saludos a Rosy y Brenda de Gorritas La Cochera. ¿Dónde será la Gorritas La Cochera, verdad? Con todo gusto, les saludamos, Rocío. ¿Cómo amanecimos? ¿Ya laborando, Rocío? Me imagino que ya, ¿verdad? Ahí, echándole ganas. Muy buenos días. Qué linda está la mañana. Y dice, allá en San Luis, Missouri, son las 8:39. Sí, andan una, bueno, 8:40, ¿verdad? Andan una hora adelantados. Y no sé cuánta temperatura tengan allá ahorita.

0: cumpleañeros, ¿verdad? Salud, Manny. Salud, mi Adrián. Buenos días, Manny. A ver, espérenme tantito. Las 7:40, ¿verdad? Saludos, Adrián. ¿De dónde te reportas, Manny? ¿Qué haciendo esta mañana?
1: Chiquirrín.
0: Buenos días.
1: Payasito.
0: A ver. Gracias, mis amigos. Buenos días. Vamos a continuar. Ok, 844-107-5319. También es la línea de acceso directo. Y mis amigos, el saludos a Adrián. Manny, buenos días, mi Manny. Y también denle muchos me gusta. Y aquí también en TikTok los anoto. Le dan su nombre completito después de haberle dado me gusta, ¿verdad? Ah, qué linda está la mañana. Quiero vale de Pastelería La Salle. Raúl Flores, buenos días, Raúl. Qué linda está la mañana. Las 7:42, buenos días. Oigan, hay más chamba, mis amigos. 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Buenos días, Cande, madrina del programa. ¿Dónde anda, madrina, hombre? ¿Qué anda haciendo tan temprano? ¡Ya lavó! Hay 22% de posibilidad de lluvia el día de hoy, ¿eh?

0: días. ¿Cómo amanecimos allá en Ramos Arizpe, verdad? ¿Qué haciendo, verdad? ¿En qué colonia de Ramos Arizpe? Dulce Ortiz, Chacharín también está reportando, dice. Vale de Pastelería La Salle, María Teresa Constancio Calvillo. Dice, nos van escuchando en la pista Monterrey Saltillo. Vamos rumbo a Yokohama Saltillo. Saludos en especial para Sandy Sarma, Majes, Prince, Durges, Acid. Con todo gusto. ¿De dónde serán esos muchachos, verdad? Y Rosy Brenda, ¿verdad? Con todo gusto, les saludamos. Y Jesse Martínez, ¿verdad? Que andan ahí con todo, buenos días. Qué linda está la mañana. A ver. Buenos días. Quiero Vale, dice. A ver, déjenme checar este audio.
1: Buenos días, Adrián. Buenos días.
0: Buenos días.
1: Qué lindo está la mañana, Adrián. Aunque con un chorro de tráfico, Adrián.
0: Sí.
1: Aquí a la altura del Parque Industrial Santa María.
0: Precaución.
1: Un trailer que chocó ahí por alcance. Ah. Y está el tráfico pesadísimo de Monterrey hacia Saltillo.
0: De Monterrey a Saltillo, precaución.
1: Todos están metiendo acá por el Parque Industrial, Adrián.
0: Precaución.
1: Hola, Chocoburga, Adrián. Aquí haciendo servicio social anda Chocoburga, Adrián.
0: Gracias. Saludos. Ahí Chocoburger. ¿Dónde andarás, Chocoburger? Voy a hacer una pausa. Ya voy a dar a conocer personas ganadoras, ¿ok? Las tengo aquí en la tombolita. Bueno, anotamos a la última persona, Mario Humberto Hernández. En esta ocasión vamos a sacar, pasamos todos a la tómbola, los de WhatsApp y los de TikTok. Ok, gracias por darle me gusta. Y vamos a sacar a la persona ganadora, mis amigos, esta mañana. Buenos días. Gracias por anotarse con nosotros, por estar aquí presente. Y bueno, pues aquí la tombolita la tenemos lista. Y aparece en estos momentos Rocío Paola Martínez Peña. Rocío Paola Martínez Peña es la persona ganadora de el Vale de Pastelería La Salle. Véngase hoy mismo, tiene hoy mismo para recogerlo. Rocío Paola Martínez Peña tiene de 10 de la mañana a 5 de la tarde hoy mismo para que venga a recogerlo. Va a preguntar por Tere Juárez, ¿sí? Por Tere, ¿sí? Pregunta por Tere o viene aquí a recepción y dice: yo vengo por mi Vale de Pastelería La Salle. Sí, es Rocío Paola Martínez Peña. Muy bien, gracias aquí a Marianito Mix, que es parte de nuestra producción. Bueno, pausa, regresamos, ya volvemos. Buenos días.
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0: Las 7:48, hay 22 grados.
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8: Muy bien, qué linda está la mañana, mis amigos. Buenos días, qué linda sigue la mañana. Ya tenemos entonces... Ya tenemos, amigos, buenos días. Buenos días, qué linda está la mañana. Ya hay ganador, ganadora, ¿verdad? Del vale de pastelería La Salle. Es... déjame les digo quién es. Es Rocío Paola Martínez Peña, ¿verdad? Venga a recogerlo de 10 de la mañana a 5 de la tarde. Hoy, nada más hoy, ¿verdad? Sí, gracias. Bueno, señoras y señores...

0: habernos acompañado. Déjenme ver si no se me escapa ningún saludo para ustedes.
1: Buenos días, Adrián, buenos días. Hasta que tengan precaución, tú, Adrián. Aquí en el Boulevard Fundadores de Oriente a Poniente van a cerrar el carril de baja. Se me hace que van a pintar el puente, el bar, no lo sé.
0: Ok.
1: Bueno, está bueno.
0: Gracias. Gracias, Pilo Porfirio, gracias. Vamos a repetir el mensaje para que tengan precaución.
1: Buenos días, Adrián, buenos días. Para que tengan precaución, tú, Adrián. Aquí en el Boulevard Fundadores de Oriente a Poniente van a cerrar el carril de baja. Se me hace que van a pintar el puente, el bar, no lo sé. Bueno, está bueno.
0: Gracias, bueno, pues ahí está. Ahí está ya el mensaje, mis amigos, para que tengan precaución. Esta mañana, 7:54, nos vamos a despedir. Ya que linda está la mañana. No sin antes agradecerles a todos ustedes que nos hayan acompañado. Gracias por su compañía. Nos vamos a escuchar al ratito. De 12 a mediodía a 3 de la tarde a las 10 de la mañana. Les vamos a saludar desde Mercotilio. Ahí vamos a andar saludándoles, mis amigos, desde Mercotilio. Y el lunes nos escuchamos también y nos vemos en TikTok desde las 6:50 hasta las 7:50, ¿ok? Que la pase bonito. Hasta la próxima. Adrián González, adiós.

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1: 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Son las 7 con 56 minutos. 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
2: Hola, ¿qué tal? Muy buen día. Le presentamos la información más importante en el corte de esta mañana, ya viernes 21 de agosto del 2026. Enseguida le presentamos el pronóstico del tiempo. Según la información meteorológica, indica que hoy en Saltillo la temperatura máxima estará alcanzando hasta los 31 grados y la mínima por la tarde-noche descendería a los 19. Se espera un cielo de parcialmente soleado a parcialmente nublado en el transcurso del día y existe hasta un 45% de probabilidad de lluvia en la región sureste de Coahuila, sobre todo en el transcurso de la tarde.
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2: Son las 7 de la mañana con 57 minutos. Temperatura al norte de la ciudad. En estos momentos se encuentra ya en los 22 grados. Y en más información deportiva, la Federación Mexicana de Fútbol anunció un nuevo modelo deportivo en el que la Liga de Expansión encabeza la pirámide, que incluye también a la Liga Premier, Liga TDP y sector amateur, pero que deja totalmente fuera el ascenso y el descenso. Así lo ratifica el presidente de la Liga MX, Francisco Iturbide. La Liga MX funcionará como una estructura aparte y solo se podrá llegar a primera división con la compra de una franquicia como lo hizo el Atlante.
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2: 7 de la mañana con 58 minutos, 22 grados la temperatura al norte de la ciudad. Y en más información nacional, la Comisión Reguladora de Telecomunicaciones informó que el proceso de vinculación obligatoria de líneas telefónicas registra un avance de el 78.9% luego de que el martes comenzó la inhabilitación de las líneas con terminación cero. El regulador señaló que con corte al miércoles 19 de agosto se han vinculado 9,675,589 líneas y estima una depuración de alrededor de 2.5 millones que serían dadas de baja. Además, reportó que de las líneas suspendidas con este dígito ya se reactivaron 2,353,453 debido a que completaron su registro después de la fecha límite. Bien, son ya las 7 de la mañana con 59, temperatura al norte de la ciudad, 22 grados. Es así como llegamos a la parte final de este corte informativo, pero recuerde que en una hora tenemos más noticias.
1: 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Son las 8, con un minuto. 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
8: 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Son las 8, con 8 minutos. 23 grados centígrados. 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

Oye, qué buena rolita con esta. Iniciamos el día de hoy aquí en Qué Cura con el Jerry. ¡Es viernes! 8:11 a.m. y la temperatura, oiga, aunque está así nubladito, está muy rico el clima, ¿eh? Está muy agradable el clima el día de hoy. Tenemos una temperatura al norte de la ciudad de Saltillo de déjeme decirle que ya son 26 grados. Hoy tendremos 30 como máxima. Les digo, está muy agradable el clima. 26, nubladito, si hay probabilidad de lluvia para este día. Así es que ahí está la nubecita ya, ya no más falta que caiga el agua, ¿verdad? El Jerry Ballesteros, el locutor de La Voz de la Alegría, a través de esta emisora que es la SJ, la estación de casa. Pásele, oiga, pásele a su casa, la SJ en el 103.3 de FM. Hoy me vine con outfit vaquero aquí a la cabina. ¿Quiere verme? Sígame, por favor, en la cuenta de SJ en vivo RCG. Y ahorita hacemos enlace a través de TikTok Live. Les mando un cordial saludo a todos. Gracias por acompañarme. Y bueno, pues vamos a continuar con la música. Los invito para que me manden WhatsApp 844-107-5319. 844-107-5319. Y bueno, también a través del comando de Alexa en... Alexa, reproduce la SJ 103.3 FM. Señoras y señores, continuamos. ¡Viernes!

0: ¡Qué bárbaro, Jerry! ¡Qué bárbaro! Andamos muy... Dice aquí un mensaje, Jerry, andas muy recio. ¿Así amanecimos? ¿Está bien así o le cambiamos? Ustedes dicen. Oye, a mis amigos de Loro Clean que me están escuchando, saludos a José Correa, al Alexis y a todo el personal. Siempre bien activos desde muy temprano, 6:30 de la mañana ya están activos. Les mando un abrazo, un saludo cordial. Jerry, muy buenos días, te vamos escuchando aquí en la pista Monterrey-Saltillo. Vamos rumbo a Yokohama-Saltillo. Saludos en especial para Sandeep, Sharma, Maesh, Prince, Durges y Asit. Les mandamos un cordial saludo personal hindú de Yokohama. Jerry, compadrito, ¿cómo está? Muy buenos días. Te encargo la farsante con Juan Gabriel, dice el Jesús Hugues. Jerry, yo quiero que me complazcas con una canción Insomnio de los Cumbia Kings, por favor. Saludos. Buenos días. Complázcame con una canción, la segunda de La Prima, con el grupo Estrella. Una muy bonita cumbia para empezar el día. Saludos para todos. No dice de parte de quién. Pónganle aquí de parte de quién, porfa, sí. Jerry, un caluroso abrazo y un saludo de parte de tu amigo el Benjas. Mi compadrito el Benjas, hace mucho no sabía de ti, amigo. Te mando un abrazo. Que vendas mucho el día de hoy, muchos burritos allá afuera de la UTC. Compláceme con una canción de Mario Saucedo para Juan Castillo y Ramón López. Gracias, excelente programa, muy buenos días. Este es uno de audio, buenos días, dígame.
1: Buenos días, Jerry.
0: Hola.
1: ¿Me puedes complacer, por favor, con la canción de Tu Vanidad de los Invasores? Y un saludo para toda la racita de Tuzac, por favor.
0: Sale, claro. Saludos, Jerry. Para el momento, Chundo, te encargo una canción, La Cumbia del Monte, de parte de Ángel. Gracias, Ángel. Buenos días. Voy a una pausa. Regreso.
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0: Con el Jerry, son ya exactamente las 8:32 a.m, temperatura al norte de la ciudad de Saltillo, en estos momentos 26 grados la temperatura. 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Sí, señor. Vamos a continuar aquí en Qué Cura con el Jerry. Saludo con muchísimo gusto a quienes ya están en TikTok conmigo a través de la cuenta de SJ en vivo RCG. Saludos a todos. Bonitos recuerdos en Corporación Multimedios. Fuimos compañeros de trabajo, dice Dianita. Claro que sí, Dianita. Te mando un abrazo, amiga. Con cariño, con respeto. Bonitos recuerdos, claro que sí. Saludos para la familia Vázquez Mireles, dice Elsie Mireles. Saludos, buenos días. Dice, ¿quién más dice aquí? Bueno, tengo mensajitos también a través del 844-107-5319. Hola, buenos días.
1: Buenos días, Miguel. Mándale saludos a Mirada y a Luis y a Carcas y a Erasmo Gaitán y a Benjamín, parte de Benja y la Mirada.
2: Hola, hola. Por favor, ¿me puedes complacer con la canción de Mi Mayor Anhelo? La canta la banda MS. Por favor, Jerry.
0: Mi mayor anhelo. Ahorita te la mando, claro que sí. Jerry, mándale saludos a Antonio Sánchez de Fletes Caporal. Te escuchamos. Saludos, mi Jerry. Muy buenos días. Diana Lozano, Elsie Mireles. Saludos para la familia Vázquez Mireles. Saluditos. Un abrazo muy grande. También me escribe por aquí. Jerry, te vamos escuchando. Vamos camino al Molly del Yonque. O al Mall del Yonque, quiso decir, ¿verdad? Aquí a Monterrey, mi Jerry, saludos. ¿Me podrás poner alguna canción de marca registrada? ¿Cómo no? A Norma Cepeda y Osvaldo Oranday, para mis padres de aquí que andan conmigo. Aquí andan conmigo de parte de Oscar Esquivel. Te encargo una canción, Playas Marinas, saludos. Hola, mi Jerry, muy buenos días. Una canción de Caifanes, Los Dioses Ocultos. Hay para la racita de impresos y vas. Te escuchamos aquí en la calzada Narro, mi Jerry. Gracias, buenos días. No fue posible escuchar quién fue o quiénes fueron los afortunados de ganarse el pastel, mi Jerry. Híjole, apenas con Adrián. Después de las 12 le puede preguntar, ¿eh? Después de las 12. No me deja a mí ese dato, sino con mucho gusto se los compartía. Dígame.
3: Buen día, Jerry.
0: Hola.
3: A ver si me pueden mandar un saludito para Francisco Javier Hernández Ramos, alias El Lobo.
0: Sí.
3: Faldilludo, que lo estoy esperando desde cuando, acá en Oklahoma. No lo dejan venir.
0: Ok.
3: Muchas gracias, que tengas muy buen día.
0: Gracias, buenos días.
3: Saludos desde Oklahoma City.
0: Saluditos, gracias.
3: De Mata.
0: Gracias. Aquí están los dos carnales de San Pedro, Coahuila. Se llama Sin Foto de Perfil.

Son los dos carnales, oiga, los dos carnales aquí en Qué Cura con el Jerry. Vamos a continuar con más música. Me piden una canción. Aquí está la Siriguaya. Vamos a ponerle algo de vallenato a continuación a través de la 103.3. ¡Súbale a su radio!

0: Bien, señoras y señores, vamos a continuar aquí en ¿Qué cura con el Jerry? Ok, tenemos invitados el día de hoy, nos acompaña gente de la parroquia Sagrada Familia. Está conmigo, déjeme platicar con ellos, está conmigo Leti Flores, Marcela Herrera, Rosario Aguirre y Marcelino Ortiz, que nos acompañan, perdón, que nos traen pues una invitación muy especial. ¿Cómo están? Buenos días, acérquense por favor. ¿Quién me va a apoyar primero hablando? Leti, ¿cómo estás? Buenos días. Platícanos de este, es un congreso, es el congreso de las familias, que va a estar muy interesante. Platícanos.
1: Congreso que se va a celebrar el día 29 de agosto de 10 de la mañana a 2 de la tarde en las instalaciones del Colegio Zaragoza. Está invitada toda la comunidad. Uno de los exponentes es el arzobispo Rogelio Cabrera y el nuestro obispo Hilario González. Allí vamos a estar en las instalaciones del Colegio Ignacio Zaragoza hablando sobre la familia.
0: Perfecto, es el Congreso de las Familias, ¿es su primera emisión o ya lo habían realizado en otras?
2: Ya es el segundo.
1: Es la segunda vez, nada más que esta vez es a nivel Saltillo y a nivel diócesis.
0: Ok, perfecto, bueno, es este sábado 29 de agosto de 10 a 2, ¿es nada más, es único día?
1: Sí, es único día.
0: De 10 de la mañana a 2 de la tarde, ¿puede ir toda la familia o dedicado principalmente a los papás?
1: Claro. Platícanos. Que sí, claro que sí. Okay. A ver, que le den mis compañeras la información.
0: Claro. Adelante.
3: Bueno, pues sí, están todos invitados. Pueden asistir los abuelitos, los tíos, papá, mamá, que son los pilares de la familia, claro. ¿Verdad? Y pues sí, está abierta la invitación para todos. Niños pueden asistir. Hasta los 14 años el boleto es gratis, la entrada es gratis para ellos. Y pues sí, esperamos.
0: El adulto sí tiene un costo en su boleto, ¿verdad?
3: Sí, el costo es de 50 pesos la entrada. Perfecto. General.
0: ¿Algún teléfono donde puedan comunicarse?
3: Sí, es en las oficinas ahí de la parroquia Sagrada Familia. El teléfono es 844-135-37.
0: A ver, aquí lo tengo yo.
3: 1-80-35-37.
0: 1-80-35-37 con la ADA, sí. 844.
3: Así es.
0: Es, repito, 844-180-35-37. Es de la parroquia Sagrada Familia, quien está haciendo la invitación en esta ocasión al Congreso de las Familias de 10 de la mañana a 2 de la tarde. Pues yo creo que está muy amplio, ¿no? Va a ser en el auditorio.
3: En el gimnasio.
0: En el gimnasio, precisamente del Zaragoza. Del CIS.
3: De la Salle, sí.
0: Y va a estar como invitado especial don Rogelio Cabrera, arzobispo de Monterrey, viene a acompañarles también.
3: Grupo GESED.
0: Así es.
3: Que viene a animar.
0: Ok, correcto.
3: Ahí los esperamos.
0: Ojalá es el Ministerio de Música GESED.
3: GESED.
0: Muy bien. Y bueno, Marcelino Ortiz, ¿cómo se está llevando a cabo la logística de este evento? Ahí se les va a brindar un refrigerio, ¿qué es lo que va a haber? O que se vayan desayunados, dime.
4: No, ahí va a haber venta de diferentes alimentos, ¿verdad? Para que aquellas personas que lo necesiten, que lo requieran. Pero a mí me gustaría enfocar mi participación en esta entrevista agradeciéndole a don Roberto González y a ti en particular, Jerry.
0: Al contrario, bienvenidos.
4: Este espacio, ¿verdad? Que la gente en general aproveche esta oportunidad, porque Monseñor es una persona muy preparada en la materia. Y a muchos padres nos hace falta orientación para dirigir a nuestras familias.
0: Y tanta falta que hace.
4: Sí, la problemática social que estamos viviendo en todos los sectores, a todos los niveles, se origina fundamentalmente en la desintegración familiar. Ajá. Estaba escuchando el gran porcentaje de divorcios que se están dando. Casi el 50% de las personas que se casan hay el 50% del
0: le andan echando la culpa a la menopausia, dicen, pero no.
4: Entonces, por eso creo que es importante que en este congreso, ajá, de la familia, en el Señor de la Misericordia,
0: sí,
4: se acerque la comunidad en general y participen, uh-huh, que descubran el gran amor que Dios nos tiene y la gran misericordia, y que le pidamos que cambie nuestra sociedad.
0: Entonces, es de este sábado en 8, ¿verdad?
3: Sí.
0: De este sábado al próximo 29 de agosto. Repetimos, el lugar es en el Colegio Ignacio Zaragoza, y pues va a ser muy interesante platicar, escuchar, ¿verdad? Porque aparte del mensaje, yo creo que pues realmente merecemos este tipo de convivencia, ¿no? ¿Qué más nos quieren comentar? Díganme.
3: Pues nada más que se den la oportunidad de asistir. Todas las personas a veces tenemos alguna dificultad,
0: ajá,
3: pero hay un ser más grande que todos nosotros que nos puede ayudar. Dese, claro, la oportunidad de conocer a Dios en sus oraciones, la enseñanza que nos va a dar el arzobispo de Monterrey, uh-huh, una explicación, alguna orientación, pero esa orientación va dirigida para nosotros en nuestro corazón, abrirnos, claro, a la enseñanza que Él nos pueda dar, a abrirnos a Dios, a recibirlo, porque no hay nada imposible que no se pueda resolver. Todo se puede resolver de la mano de Dios, y esta es una oportunidad que nos damos. A veces fracasamos, pero ese fracaso, ajá, nos va a enseñar algo. Tiene que tener una enseñanza, por algo nos pasa, okay, y de la mano de Dios sale todo, ¿verdad?
0: Así es. Muchas veces decimos que le vamos a dejar de herencia pues valores a nuestros hijos, a nuestros familiares, ¿verdad? Y qué mejor que pues estar uno personalmente en paz con en nuestro corazón, ¿no? Para poder estar en paz nosotros y brindar esa paz también a los demás, a quienes nos rodean.
3: Sí, ¿verdad? Por eso estamos diciendo que vayan los niños, ajá, para que en ellos haya algo de tranquilidad en, claro, este mundo tan movido de tantas cosas, tanta tecnología, que, uh-huh, encuentren también algo que se ve, que se palpita, que se siente, uh-huh, ahí, ¿verdad? Entonces estamos todos invitados a asistir, lleguen temprano, okay, y si tienen que salirse por algo, está accesible todo, pero dese la oportunidad de escuchar las palabras de Monseñor Rogelio Cabrera.
0: Está muy muy cómodo el horario, y además es sábado. Sí. Todavía no entran los niños a la escuela, y entonces sí está muy muy accesible, de 10 de la mañana a 2 de la tarde. Vamos a repetir el teléfono para mayor información: 844-180-3537, ¿sí?
3: Sí, aquí también le vamos a dejar boletos por si alguien se interesa.
0: Perfecto.
3: ¿Verdad? Usted pone alguna dinámica o algo, pero aquí va a haber.
0: Correcto. Muchísimas gracias. Ahorita platicamos fuera del aire para saber qué es lo que vamos a hacer.
3: Okay, muy bien.
0: Bueno, muchísimas gracias. Algo más que se nos esté escapando. Hacer la invitación una vez más, por favor.
1: Nos gustaría mucho que asistiera no solamente este matrimonio, sino toda la familia fuera, ajá, completa. Es una experiencia muy bonita que pueden llevarla a través de ustedes mismos a, claro, su propia familia y al medio que los rodea.
0: No, y además en una convivencia, por ejemplo, en la comida, oye, fíjate que fuimos el sábado y estuvo muy padre, y platicamos esto y platicamos lo otro, y compartir todas estas historias, ¿no? Estos testimonios, vaya.
1: Sí, son unos testimonios muy bonitos. Hay que retomar los valores, claro, que se están perdiendo, uh-huh, dentro de la familia.
0: Gracias, Leti Flores, Marcela Herrera, Rosario Aguirre y Marcelino Ortiz. Gracias por su visita, gracias por acompañarme el día de hoy. Y bueno, pues que sea todo un éxito y que vaya muchísima gente.
1: Muchas gracias.
0: Congreso de las familias, familia donde comience el amor y florece la fe, viviendo la misericordia. Invita a la parroquia Sagrada Familia. ¿Dónde está la Sagrada Familia?
1: En Frausto Vega, Santander, okay, 1703, Colonia Panteones.
0: Perfecto, están en la Panteones. Muy bien, muchísimas gracias.
1: Al contrario, gracias.
0: Vamos a mensajes y ahorita regresamos, mi familia, aquí a Que Cura con el Jerry. Volvemos.
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3: Señoras y señores, vamos a comenzar. Ah, no, esto es hasta después de las... No, mi Jerry, espérate. Es hasta después de las 9, apenas si son las 8:54 minutos. Cadetes, regrésense, ahí espérenme en la sala. Es que iba a iniciar con los cadetes de Linares, pero mejor no. Déjeme poner esto que viene a continuación. Me solicitaron esta canción que dice...

0: es la MS. Sí, señor. Vamos a continuar. No me oigo, es que no traigo audífonos. Hoy traigo vaquero, el outfit, ¿o cómo le dicen? Bueno, ¿quién más deja aquí su mensaje? Buenos días.
1: Buen día, Miguel, buen día. A ver si nos hace favor de enviar unas felicitaciones y unas mañanitas para el jovencito Dery Gabriel Muñiz Ordóñez. Está de cumpleaños, Miguel, hoy cumple sus 19 años. De parte de sus papás, Andrés y Rosa, a sus hermanos, Sol y Evelyn Muñiz Ordóñez, toda la familia Muñiz Ordóñez.
0: Ok.
1: Y a ver si por ahí tiene unas mañanitas y unas felicitaciones. Buen día, Miguel, saluditos.
0: Gracias, caballero, buenos días.
2: Preci, buenos días. Preci, tenemos que ir a carretera a Los Chorros. Dígale a todas las muchachas.
0: ¿Por qué?
2: Y usted por delante, ¿verdad? Usted en la punta, o sea, por delante de todos. Vamos allá a ayudar a nuestros amigos que están en la carretera de Los Chorros. Los traileros, pobrecitos, están todos estresados y desesperaditos. ¿Vamos o qué, Preci, a sacarles el estrés?
0: Esta es la güerona, la de la minifalda, la que subió el trailero, la que le dio la nalgada. Es este, precisamente. No se lo saben ese. Este cuate estaba ahí en la caseta de cobro de aquí de Los Chorros. Se paró un tráiler y le dijo la güerona, ¿no me das un ray? Y le dijo el trailero, sí, se paró el trailero. Y muy amable, el trailero se bajó, fue y le abrió la puerta de la cabina del copiloto y se sube la güerona. Oye, trae una minifaldita, sí. Y el trailero, pues ya saben cómo son los traileros, ¿no? ¡Sas! Le dio una nalgada y la metió. Le cerró y se fue el trailero y se subió en su lugar. Y estaba la güerona llore y llore. Traía unas lágrimas aquí en la mejilla. Dijo, ¿qué te pasó? ¿Te dolió la nalgada? Le dijo el trailero y dijo la güerona, no hombre, es que me diste en los meros coconitos, dijo. ¿Qué pasó, Dianita?
3: Ayer bien, puedes poner una canción de Laurita Garza.
0: ¿A poco Laurita Garza canta? Pues no era maestra de la escuela. Laurita Garza cantaba, no sabía. Saludos a Clemente alias El Pelón, Miller, te encargo una canción. Saluditos. Hola Jerry, ¿cómo está? Muy buenos días. Saludos para Guadalupe Lara Escareño, que hoy anda en el taxi para allá y para acá. Te encargo una canción de carácter norteño de Óscar Esquivel. Saludos, mi Jerry. Buenos días. Aguas. Dígame.
2: Ah, también. El abrazo para todos los de la banda, la bandera de ese. Adrián González.
0: Hombre, no, lo acaba de mandar. ¿Dónde me viste los pelos parados? Cuando muchas familias están luchando contra la adicción. Ah, ok. Dice, por favor, Jerry, hay que poner más atención. Hay que poner canciones más determinadas. Por ejemplo, esa de la chirigüeya. Habla del consumo de la marihuana, mi Jerry. Deje que los marihuanos se alboroten un rato, señora. Dígame.
4: Buenos días, Jerry. Hola, Javier Hernández.
0: ¿Qué onda, Javier?
4: Voy a ponerme la canción de Los Temerarios, esa que se llama Si Quiero Volver. Dedicada especialmente para el Chaparro, que nos escucha en Oklahoma.
0: ¿Y para qué lloras?
4: A ver si no se pone a llorar ahorita que la oiga. Porque se le voló la paloma allá para Mazapil. A Mazapil, Zacatecas.
0: ¿Cómo? ¿Cómo así?
4: Sigue, Yuri.
5: Buenos días, Jerry, buenos días.
0: ¿Qué ha habido?
5: Oye, ayer te pedí la canción de...
0: El ¿cuál?
5: De Montañés, con los montañeses. A ver si ahora sí me la puedes poner, por favor. Gracias. Ay, el temible Montañés, con los montañeses. A ver si ahora sí me la puedes poner, por favor. Gracias. Ay, saludos para ti y todo tu auditorio.
0: ¿Qué? Esa es para la hora del gallito. Deja, espérame, Juanito, espérame. ¿Qué pasó?
6: Buenos días, Miguel, buenos días. Aquí saludándote, la Merita. Espero que estés bien. Ahora sí ponnos la canción de Pajarillo Barranqueño con las hermanas Huerta. ¿Verdad, mamá Chenta?
7: Sí, pero que me la ponga.
6: ¿Ya oíste, Jerry?
7: ¿Me la pone? Buenos días, Jerry.
0: Buenos días, doña.
6: Ay, por favor, mi Jerry. Adiós. Saludos para el Benja y para el nene y para doña Quetita. Adiós.
0: Mamá Chenta. Mamá Chenta. Mamá Chenta, ¿no le puede hablar a su hijo el...? No, mi hijo no es eso. Y si oye ahí adentro la mirada que dice...
7: ¡Sí, soy mamá!
0: Vamos a las noticias, señoras y señores. Ya volvemos.
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10: Hola, ¿qué tal? Muy buen día. Le presentamos la información más importante en el corte de esta mañana, ya viernes 21 de agosto del 2026. Son ya las 9:04, temperatura 26 grados al norte de la ciudad, y ya en la información, en lo que va del presente año, la Dirección del Registro Civil ha expedido 52,000 actas de nacimiento y copias certificadas. Sin embargo, esta cifra podría incrementar considerablemente en el mes de agosto. Uno de los principales requisitos para ingresar a la clase es este documento. El costo de acta de nacimiento en Coahuila es de 201 pesos, sin embargo, en las jornadas mejora, disminuyen considerablemente el precio del documento y es de 20 pesos. Es preciso comentar que en actas foráneas el costo incrementa, en oficinas y cajeros automáticos a 365 pesos. También en las jornadas mejora disminuye el costo del acta a 40 pesos.
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10: 9:05, 26 grados la temperatura al norte de la ciudad. Y en más información, con el objetivo de tener mayor conectividad, la Universidad Tecnológica de Coahuila y el Aeropuerto Plan de Guadalupe buscan realizar estudios de mercado para ampliar rutas aéreas, proyecto en el que podrían participar estudiantes de las carreras de Mercadotecnia y Logística de la UTC. El rector Sergio Guadarrama señaló que la intención es realizar un estudio de mercado impulsado en colaboración con personal del Aeropuerto Plan de Guadalupe, con el objetivo de conocer la demanda de usuarios y explorar la viabilidad de sumar más destinos nacionales e internacionales.
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10: 9:06, 26 grados la temperatura al norte de la ciudad. Y en información nacional, por lo menos 58 fosas clandestinas vinculadas con feminicidios fueron documentadas en México entre 2020 y 2024. 6 de cada 10 localizadas en inmuebles privados, revela un informe presentado en la Ciudad de México. El dato se desprende del estudio Trazar la ausencia, caminar la esperanza, que analiza los hallazgos de fosas clandestinas entre 2006 y 2024 en México, en medio de la crisis en el país, que acumula más de 134,000 registros oficiales de personas desaparecidas y más de 83,000 restos humanos sin identificar bajo resguardo en el estado. Son ya las 9:07, temperatura 26 grados al norte de la ciudad. Es así como llegamos a la parte final de este corte informativo, pero recuerde que en una hora tenemos más noticias.
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2: Las 9:09, 27 grados.
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¡Sí, señor! Los cadetes de Linares con prenda querida. Oiga, ahorita ando de cowboy aquí en el programa. Si me quiere ver, búsqueme en TikTok como SJ en vivo RCG. Y les digo yo aquí a la gente que parezco de los Cedillo, me veo bien morro, con sombrero y outfit vaquero. Ah, no. ¿Mi Jerry? Nomás me falta el rancho y la troca.

0: Los Tigres del Norte.
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1: 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Continuamos aquí en La Hora del Gallito, mi familia. La Hora del Gallito, son ya las 9:29. 27 grados la temperatura. Señoras y señores, continuamos.

0: Sí, continuamos aquí en la hora del gallito. Son ya las 9:35. Tengo mensajes a través de WhatsApp, muchos mensajes en la hora del gallito, ¿verdad? Dice, hola Jerry, ¿me puede poner una canción, Cuatro Espadas, con los Alegres de Terán, para mi madre que está en el cielo de parte? Bueno, no dice de parte de quién. Este es uno de audio, buenos días.
1: ¿Qué onda, mi Jerry?
0: Hola.
1: Hoy es el segundo día que venimos de vacaciones al Cercado Coahuila. Aquí andamos en el corral con los animalitos dándoles de comer. Ah, condenado rey, hombre, te vaya. Bueno, Jerry, saludos.
0: ¿Hoy? ¿Hoy el animalero que traen ahí en el cercado? ¿Hoy? ¡Chino! ¡Qué bárbaro! ¿Qué dice este audio? Buenos días.
2: Buenos días, mi Jerry, buenos días.
0: ¡Hola!
2: Las mañanitas para Jesús Antonio Salazar Cortés, que hoy cumple 4 años, mi criatura, mi nieto, 4 años después de, ¿cómo diré? Él pesó 600 gramos y pesó de 6 meses. Y aquí, le doy gracias a Dios.
0: Que está bendito Dios, bendito Dios, caballero.
2: Muchas felicidades para mi nieto. Con las bailaritas, mi Jerry.
0: Sí, señor.
2: Perfectamente, Juan Antonio Cortés Zapata, el campanero del Ojo de Agua.
0: Mi campanero.
2: Estoy escuchando aquí en el barrio mágico del Ojo de Agua, mi Jerry. Saludos.
0: Pero esas lágrimas que está... sacando mi amigo, son de felicidad, ¿verdad? Porque ya son 4 añitos. Bendito sea Dios. Dígame.
3: Hola, Jerry, buenos días.
0: Ah, oiga.
3: Hoy sí, amanecí muy contenta, Jerry. Creo que estoy enamorada. Oye, Jerry, hoy es viernes de mojarla. De mojarla, para que me entiendas. No, pues que tengas un excelente día, Jerry. Te mando un beso. Bye, buen día.
0: Ok. Oigan, me están pidiendo información. Están cerrados los chorros. Me preguntan si ya hay circulación, si no hay circulación. Hay que me digan la colegancia.

0: que me digan si sí o si no, si se puede, si no se puede. Sí, vaya, que nos pasen ese dato, por favor, porque a ver, aquí hay un audio.
1: Ay, para la colegancia que viene aquí en la fila, para los que vienen para acá, saque de la vuelta por ahí, porque si vienen ahí por la y luego pasen la cuadra esa y luego váyanse derecho, Oli, y en la otra cuadra ahí váyanse derecho para allá, porque...
0: ¡Ay, qué bárbaros!
2: Buen día, Jerry. Por favor, ponme la de...
3: No, mijo, no es eso.
2: El moño colorado de los Pedernales, por favor.
0: Jerry, ponme algo de los Xochimilcas. Un saludo al ingeniero Juan Gallego, don Gallego, que te escucha aquí en General Motors, mi Jerry. Saluditos. Hola, Jerry. Buenos días. Ponme el ranchero chido. Saludos. ¿Qué pasó?
4: ¿Qué pasa, mi Jerry Ballesteros?
0: Hola.
4: Pónmele una canción. Deja tú la canción. Las mañanitas a mi nuevecita. A mi nuela, por favor. Hoy está cumpliendo años.
0: ¿Cómo se llama
4: Fíjate
0: tu nuera?
4: Fíjate que fui a Fajas Colombiana a comprarle una faja porque ya me lo salivia. Pero joder, me la compré yo primero. ¿Qué tal me veo, Jerry? ¿Eh? ¿Qué oles? Oye, no, sí, ponme la mañanita a mi nuera. Miranda Abigail Rivera de Montenegro.
0: Miranda Abigail.
4: Ya me lo quitó. De Montenegro, la dama. Un fuerte abrazo, mi nuerecita. Y tú, mi Jerry, por favor. XHSJ.

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0: Don Antonio Aguilar nos cantó Mi Ranchito. Señoras y señores, ya nos vamos de la Hora del Gallito. Ay, se nota que es viernes. Viernes, familia.
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2: Hola, ¿qué tal? Muy buen día. Le presentamos la información más importante en el corte de esta mañana, ya viernes 21 de agosto del 2026. Son las 10 de la mañana con 4 minutos, 10 con 4, la temperatura es de 27 grados al norte de la ciudad y ya en la información, en la jurisdicción sanitaria número 8 se tiene confirmados 5 casos de rickettsia en la región sureste con 3 defunciones y el titular de la dependencia estatal, Raimundo Samarripa, dio a conocer que los fallecimientos se presentaron en el municipio de Ramos Arizpe en menores de edad. El funcionario detalló que la búsqueda intencionada de la enfermedad se ha estado realizando hasta el momento y ha dado resultado positivo, pues mediante esta acción se ha logrado descartar posibles casos o atender a pacientes con síntomas a tiempo. Él exhortó a la población a extremar precauciones y cuidado con las mascotas y no acumular cacharros al interior de los hogares para evitar la presencia de la garrapata, vector transmisor de la enfermedad, agregó el funcionario.
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2: 10 de la mañana con 5 minutos, 27 grados la temperatura al norte de la ciudad. Y en más información, el Museo del Desierto de Saltillo se consolida como uno de los principales atractivos turísticos al alcanzar durante estas vacaciones de verano un registro de casi 50.000 visitantes. Juan Carlos Mantilla, jefe del Departamento de Comunicación, dio a conocer que diariamente la afluencia es alta, por lo que se prevé superar la visita del año pasado. Informó que el 70% de los visitantes son foráneos de ciudades principalmente como Monterrey, aunque también se ha registrado la visita de personas del centro del país.
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2: 10 de la mañana ya con 6 minutos, temperatura 28 grados al norte de la ciudad. Y en información en nacional, el gobierno de México y representantes del sector gasolinero acordaron renovar por 6 meses más la estrategia nacional para estabilizar el precio de la gasolina regular y el diésel, con el objetivo de mantener la certidumbre en los costos de los combustibles. En un comunicado conjunto se detalló que el acuerdo contempla un tope para la gasolina regular en un precio menor a 24 pesos por litro, mientras que el diésel mantendrá un valor máximo inferior a los 27 pesos por litro. La Secretaría de Energía agregó que en las franjas fronterizas los costos serán menores debido a la aplicación de la tasa preferencial del IVA del 8%. Bien, son ya las 10 de la mañana con 7 minutos, 10 con 7, temperatura 28 grados al norte de la ciudad. Es así como llegamos a la parte final de este corte informativo, pero recuerde que en una hora tenemos más noticias.
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7: Vamos con Adrián González hasta Merco.
8: Mi Jerry. ¿Cómo te va, mi querido Jerry? Muy buenos días.
7: Buenos días, adelante, Adrián.
8: Gracias, mi querido Jerry, qué linda está la mañana. 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
7: Gracias, Adrián González. Ahorita regresamos contigo hasta allá, hasta Merco Madero. Sí, señor. 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
17: Ok, regresamos aquí a ¿Qué cura con el Jerry? Me acompaña ya Ali, de Ali Fajas Colombianas. Amiga, ¿cómo estás? Buenos días.
18: Con el gusto de saludarte, Jerry. Oye, y ya con toda la presión del regreso a clases, a más no poder, Jerry.
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17: Ali, mira, no es mentira. 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
19: ¿Qué pasa, mi Jerry Ballesteros? Pónmele una canción. Deja tú la canción. Las mañanitas a mi nuerecita. A mi nuera, por favor. Hoy está cumpliendo años. Fíjate que fui a Fajas Colombiana a comprarle una faja, porque ya me los alivia.
17: ¿Eh?
19: Pero ojo, me la compré yo primero. ¿Qué tal me veo ya? ¿Eh? ¿Qué oles? Oye, no, sí, ponme la manita a mi nuera.
17: Ok, ¿cómo ves, Ani?
18: Qué padre, saludos, caballero, muchas gracias por estar. Y va a regresar por
17: la confianza,
18: otra.
17: Por la confianza, porque también papá, abuelo, ¿quiere hacer un buen regalo? Esta es una gran opción.
18: Claro.
17: ¿Verdad?
18: Oye, viene el Día de los Abuelos. Qué bonito regalo para la abuelita.
17: Oye, qué padre. Y no se sienta ofendida, madrecita, si de repente le regalan una faja. Es que las mujeres así... Ah, o sea, que estoy gorda. No, no es eso, sino que es un bonito regalo, ¿no?
18: Claro, que
17: porque
18: un regalo...
17: es para ella.
18: Sí, que con lo que se ponga se va a ver guapa.
17: Sí, porque muchas veces regalas electrodomésticos o regalas una estufa, una lavadora, un colchón.
18: Para ponerlas a trabajar
17: pero
18: más.
17: Pero no, mejor para ellas.
18: Claro.
17: Para que ellas se sientan bonitas, que se sientan a gusto y pues... para que resalten esa bonita figura, ¿verdad?
18: ¡Ay, qué emoción!
17: ¡Qué padre!
18: Las esperamos
17: entonces,
18: con mucho cariño.
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17: Gracias por tu visita. Saludarte. 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
17: Y en canal 8.1.
18: Sí, en Al Día.
17: También en Al Día, ahí la ven, Ali, de Ali Fajas Colombianas. Gracias, Ali, por
18: Oye,
17: tu visita.
18: Oye, acéptame live, Jerry.
17: Claro.
18: Voy a mandar la invitación para echarnos la cura juntos.
17: Es que no estoy ahorita en live.
18: ¡Hala! Bueno, cuando estés, la otra semana.
17: Claro, la otra semana.
18: ¿Verdad?
17: Aquí nos vemos.
18: Gracias.
17: Gracias.
18: Hoy te ves bien guapo en sombrero y todo.
17: ¡Ay, ya! Vamos con Adrián González, señoras y señores.
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17: Adelante, mi querido Adrián gracias. González. Vamos hasta Merco.
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17: Gracias, Adrián González. Vamos a una pausa y ahorita regresamos contigo, amigo. Volvemos aquí a la SJ.

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1: Vamos contigo, Adrián, hasta Merco.
2: Eso es todo, mi querido Jerry, muchas gracias. Hoy ya me vinieron a reclamar otra vez los saludos. Con todo gusto, se los enviamos. Mis amigos, dice, un saludo a mi papi, el Mike, que anda laborando en los trompos de Cemex, que lo amo mucho, de parte de su princesa, de aquí de Pemex, gracias. Órale, pues, ahí están trabajando en la gasolinera que está aquí cerquita. Con todo gusto, les mandamos el saludo, mi querido Jerry Ballesteros, en esta mañana, que la verdad sigue muy, pero muy rica, muy agradable, mis amigos. 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
1: Gracias, Adrián González. Claro que sí. Ahorita regresamos contigo hasta Merco Madero. 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
3: Gracias, Adrián González. Claro, ahorita regresamos con un último enlace desde Merco Madero. 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
1: Adrián González. Último enlace desde Merco Madero. Adelante, Adrián.
2: 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Adrián González, adiós.
1: Gracias, Adrián González, desde Merco Madero. Vamos a las noticias. Gracias, buenos días.
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1: Las 10:59, 28 grados.
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0: Hola, ¿qué tal? Muy buena tarde, muy buen día. Le presentamos la información más importante en el corte de esta mañana, viernes 21 de agosto del 2026. Son ya las 11 de la mañana con 2 minutos, temperatura al norte de la ciudad 29 grados y la temperatura actual sí es de los 29 grados. En la información, al recibir la donación de una caseta móvil, una patrulla y 20 cámaras por parte de la Secretaría General de la Sección 23, Guillermo Díaz Castañeda, el alcalde Javier González, destacó que se trabaja de manera permanente para blindar a Saltillo en coordinación con el gobernador Manolo Jiménez Salinas y las fuerzas de seguridad, la sociedad civil y las y los trabajadores. En ese sentido, el edil agradeció a la sección 23 por sumarse a las acciones para fortalecer la seguridad en el Valle de Garamadero con la donación de la caseta móvil, la patrulla y las 20 cámaras, todo con una inversión cercana a los 2 millones de pesos.
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0: Son ya las 11 de la mañana con 3 minutos y la temperatura es de 29 grados al norte de la ciudad. Y en más información, por tercera semana consecutiva y por indicaciones del alcalde de Saltillo, la Comisaría de Seguridad y Protección Ciudadana realiza operativos para evitar que personas se encuentren ingiriendo bebidas embriagantes en la calle. Y bueno, han sumado al momento 167 detenidos por ese motivo. Afirmó que la intención es inhibir algunas faltas administrativas o delitos que se puedan generar por la ingesta de alcohol entre la ciudadanía. Los operativos realizados al momento han sido en las colonias que cuentan con mayor incidencia.
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0: Son ya las 11 de la mañana con 4 minutos, temperatura al norte de la ciudad, 29 grados. Y en más información nacional, Rubén Rocha Moya reasumió este viernes sus funciones como gobernador de Sinaloa tras 112 días de licencia solicitada al Congreso Estatal el 1 de mayo para ponerse a disposición de la justicia mexicana ante los señalamientos de agencias del gobierno estadounidense que calificó de infundados. El mandatario afirmó que renunció por convicción al fuero constitucional y compareció como ciudadano ante las instituciones competentes. Su regreso ocurre después de que la Fiscalía General de la República informó en conferencia de prensa que no existen elementos de prueba que acrediten su participación en conducta penal alguna. Bien, son ya las 11 de la mañana con 5 minutos, 11 con 5, la temperatura sí es de los 29 grados en Saltillo, la capital. Y bien, es así como estamos llegando a la parte final de estos cortes informativos matutinos, pero recuerde que en una hora tenemos más noticias.
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Son las 11, con 11 minutos. 29 grados centígrados.

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0: 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Nosotros vamos a cabina y regresamos más tarde.

0: Son las 11 con 16 minutos. 29 grados centígrados. 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
6: 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Son las 11 con 21 minutos. 30 grados centígrados. 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
0: Son las 11 con 29 minutos. 30 grados centígrados. 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
1: 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Son las 11 con 35 minutos. 30 grados centígrados. 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
2: 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No te vayas.
1: Son las 11 con 39 minutos. 30 grados centígrados. 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

Son las 11 con 42 minutos. 30 grados centígrados. 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
7: 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Nosotros regresamos a cabina y volvemos con la última enlace.
9: Son las 11:55. 31 grados centígrados.

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2: 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Y nosotros regresamos a cabina. Cuídense mucho.
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10: La noticia en rojo, amigos nuestros, buena tarde. Buena tarde, Román Vázquez ya está aquí, el maestro también, ¿cómo estamos?
11: Ah, bravo.
10: ¿Qué pasó, hombre, muchachos? Pues 12-9.
11: Fíjate.
10: ¿Quién los quiere?
11: Qué bárbaro, Adrián González.
10: ¿Cómo les fue de viento ayer, hombre?
11: No, cállate, horrible.
10: Oye, se vino.
11: Mucho aire.
10: Fíjate. La lluvia nada más nos engañó. Yo pensaba que iba a caer la lluviesota y dije, ya me equivoqué otra vez y nada.
11: Parece que venía una tormenta, sí, fue nada.
10: Oye, que algún torbellino por ahí que se formó, no supieron.
11: No, no la sé. Verdad no. Lo que sí sé es que los fuertes vientos derribaron un árbol, ¿verdad, don sí. Carlos? Que le cayó a un matrimonio ahí. Le uh-huh. cayó encima un matrimonio, sí. Luego derribó dos postes allá en Nuevo Teresitas.
12: Teresitas, sí.
11: Dos de concreto, que por cierto, más de 12 horas sin energía eléctrica a todos los vecinos de ese sector.
12: Esta mañana continuaba trabajando la Comisión Federal de Electricidad.
11: Y aún no podían restablecer. No, estuvo fuertísimo.
12: Bueno, ¿qué les parece si nos vamos con los titulares? ¿Cómo ven?
11: A ver,
12: o nos vamos directo con las notas.
11: Nosotros sí vemos bien. A ver usted si alcanza ahí.
12: Sí, alcanzo.
10: Okay. Adelante, maestro.
12: Muy bien, ráfagas de viento derriban poste, dejan vehículos dañados en Teresitas. Fuertes rachas derriban un árbol sobre un matrimonio en la plaza de la colonia Buitres. Reportan a menor en situación de riesgo. Las autoridades responden de inmediato. Otras autoridades actúan bajo protocolo tras difusión de material sexual en redes sociales. Aparente cortocircuito consume Tejabán en la colonia. Ya me movió este. Ya me movió el. En la colonia Centenario. Se movió el guión. En la colonia Centenario. Explosión por acumulación de gas provoca incendio en vivienda en Saltillo 2000. caen dos fichitas en el mercado Juárez. Los locatarios los acusan de múltiples robos. Por otra parte, Parrense vive de milagro tras un brutal accidente. Allá mismo en Parras, choque por alcance deja mujer policontundida en el centro de esta ciudad. De esto y más en la noticia en rojo.
11: Bueno, cuanto a lo demás, dos camiones trailers pues chocaron hoy saliendo del Parque Industrial Santa María, hace unos momentos ahí en la Monterrey Saltillo. Y la madrugada de hoy se cerró de nuevo Los Chorros a las 4 de la mañana. Volcó un tráiler ahí en la carretera Los Chorros de nuevo. Y hasta ahorita, creo que a las 9, 10 de la mañana, se reabrió el tráfico vehicular. Se cerraron casetas, se cerró todo. No había paso. ¿Hasta cuándo? Pues sabrá Dios. Ahí seguimos.
12: Fíjate, de por sí que ahora viajé yo en autobús de Querétaro a Saltillo.
11: Ahora no manejó, no se fue
12: manejando. No, me vine en autobús. De por sí que la carretera 57 de Saltillo a la Ciudad de México está muy conflictuada. Hay tráfico lento a la altura de Querétaro porque están haciendo unas obras en la carretera. Ajá. Y el camión se tardó en ese tramito, saliendo de la central de Querétaro, media hora. Y luego retenes por todos lados, en San Luis de la Paz, en Matehuala, llegando aquí. Los retenes también a vuelta de rueda. Llegamos con 2 horas de retraso, Saltillo. Más bien 3 horas de retraso. Y ayer un pariente mío regresó también del sur de la ciudad y dice que también le fue así igual. Dos o tres horas de retraso. Por sí la 57 está
11: así,
12: de la patada. No. ¿Para qué son los retenes, hombre?
11: Pues ¿para qué? Para extorsionar a los automovilistas.
12: Nada más, no detienen a nadie.
11: Y discúlpeme, pues ahí les va, pero pues son elementos federales.
12: Sí.
11: O es la Guardia o es la Policía Ministerial Federal.
12: Sí. Entonces, y no detienen a nadie. ¿Has sabido tú que detengan a alguien?
11: No,
12: a nadie.
11: Al menos no lo dan a conocer. No,
12: hombre. ¿Verdad? Ahora los arcos, ¿para qué sirven?
11: Sí.
12: Los árboles que detectan metales,
11: detectan
12: armas,
11: eso que
12: detectan
11: para todo, que no te entretengan tanto
12: pero pues
11: ya
12: no
11: paran al vehículo que de veras.
12: En realidad es un conflicto viajar por la 57. Yo creo que la otra vez mejor nos vamos por el avión.
11: ¿Verdad? Sí, lejos.
12: Y no va a faltar que a la altura de San Luis te hagan también una revisión, ¿no?
11: Eso.
12: El avión, ¿no? Y detengan el avión.
11: A ver,
12: en el aire.
11: Sí.
12: O bajen el avión, ¿verdad?
10: En una nube.
12: En una nube, ¿verdad?
11: Ah, pues
12: porque en México estamos de la patada, mano. Bueno,
11: cada vez estamos peor.
12: Bueno, ¿qué más?
11: Rochamoya regresa como gobernador.
12: Oh, ya regresa.
11: Nomás de ahí échele.
12: ¿Y de dónde andaba? ¿O qué?
11: Pues estaba. Pidió licencia.
10: Ya llegó de dónde andaba.
12: Que no estaba oculto, decirse la señora presidenta.
11: No.
12: Que estaba visible, que no estaba oculto. Pues el miedo no anda en burro, ¿no?
11: Claro,
12: lo andaba buscando el gobierno de Estados Unidos. Imagínate.
10: Y esos cuates no perdonan, ¿verdad?
12: No perdona.
11: Pues no, pero.
12: Oye, como aquel
11: pero
12: presidente de Panamá también, que se pasó toda su vida en la cárcel. Un presidente de Panamá que traficó con drogas hacia Estados Unidos.
11: Pues sí.
12: Lo retuvieron en la Unión Americana más de 30 años.
10: Y
12: salió enfermo el pobre.
10: Y reciente el de Venezuela.
12: También, ya está el de Venezuela.
11: Ah, sí, o sea, ya está. Pues no, decía, venga por mí.
12: Bueno, venga, pues ya
11: y fueron por él. Oiga, tembló en Perú. También, muy fuerte, 7.2.
10: Hoy se sigue moviendo
12: 7.2, es muy alto
10: la tierra.
12: Eso, ¿no?
11: Ahora le tocó a Perú.
12: A Perú.
11: Sí.
10: Sigue moviendo la tierra.
11: No, sí.
10: Pues es que nos portamos mal con la tierrita.
12: Sí, es que somos muy pecadores.
10: Echamos todos mucha tierra.
12: Somos pecadores, somos insultativos también.
10: Así es.
12: Por eso tiembla.
10: ¿Quieren clima?
12: No queremos nada.
10: Oigan.
12: No lo dejes hablar.
11: Sí, es verdad.
10: Oiga, me quieren boicotear.
11: Yo le dije que micrófono. Ese micrófono es para usted, pero usted no quiere.
10: No alcanza. Hasta allá.
11: No
10: alcanza. Oigan, pues nada más 17%.
11: ¿Llueve o no llueve?
10: 17% de posibilidad de lluvia.
11: Oh, caray.
10: Chino.
12: Se ve
11: hasta ahorita.
12: En algunos
11: hasta
12: sectores
11: ahorita.
12: De acá del norte de la ciudad se ven las nubes
10: sí,
12: algo negro.
10: Ayer yo decía, va a caer un buen aguacero.
11: Ya parecía.
10: Sí, ya parecía. Cuando aparecía el viento y las nubes, dije, ya lo hicimos, pero no.
12: Uh-huh.
10: Y para acabarla, pues la semana va a seguir cálida.
12: Bueno.
10: Al menos de aquí hasta el próximo jueves, 31 las máximas, mínimas 16 entre 17. Y viento habrá ahorita 11 kilómetros por hora, muy ligero.
12: Bueno.
10: Bueno, 6:19 amaneció hoy y se esconde el sol a las 7:13.
12: Correcto.
10: Pero poca posibilidad de lluvia. Pausa, muchachos.
12: Bueno, vamos a la pausa.
11: Ya tan pronto.
12: Sí. Ande usted.
10: 1, 2, 3.
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5: 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Maestro, ¿qué estará pasando, Román?
6: Pues, un accidente,
5: con volcadura. Ahí les va.
7: ¿Pero tú crees volcarse? Volcadura. Volcarse en la colonia Guayulera.
8: Pues fíjate, a la altura de la Abraham Curbelo.
7: Pues así andaría este pelado corriendo.
8: Es que no respetamos nada. No,
7: qué bárbaro.
8: No respetamos ninguna ley ni nada, ¿no? Hey. Bueno, vamos con la primera nota. Ráfagas de viento derriban poste y dejan vehículos dañados allá en Teresitas. Vamos a escuchar a Gustavo Espinosa con la información. Adelante.
9: Las fuertes condiciones de viento registradas la tarde de este jueves ocasionaron diversos daños en la colonia Teresitas, donde dos postes de concreto colapsaron y el tendido eléctrico terminó sobre varios vehículos. El incidente ocurrió sobre la avenida Las Teresitas, entre las calles Lechuguillas y Gavilanes, cuando las ráfagas provocaron que las estructuras cedieran y cayeran sobre la vialidad. Parte del cableado de los postes alcanzaron automóviles que se encontraban estacionados, así como unidades que transitaban por el sector al momento del colapso, provocando únicamente daños materiales sin personas lesionadas. La caída de la infraestructura eléctrica también dejó sin energía una parte importante de la colonia y sectores cercanos, por lo que se solicitó la intervención de la Comisión Federal de Electricidad. Personal de la CFE comenzó las maniobras para retirar el cableado, sustituir las estructuras dañadas y recuperar el suministro. Debido a la magnitud de los trabajos, las labores se prolongaron durante varias horas. Información de Gustavo Espinosa, RCG Media.
8: Seguramente están trabajando todavía ahí en Teresitas, la personal de la Comisión Federal de Electricidad.
7: Todavía no terminarán, ¿no?
8: Pero quién sabe.
7: Porque ya van a ser 24 horas.
8: ¿A poco?
7: Fue desde las 5:30 de la tarde de ayer.
8: Más de 24, entonces. Ah, ya van a ser 24 horas.
7: Imagínese, ¿sí? Ya las amas de casa de ahí. Y sí, porque dicen que ya los alimentos se echaron a perder con este calorón.
8: ¿Cómo no?
10: ¿No hay medicamentos que necesitan refrigeración?
7: Igual en las tiendas de abarrotes, todo eso, las pérdidas que representa esto para los comerciantes.
8: ¿Cómo no, hombre?
7: Ojalá y le apure la comisión.
10: Y va a llegar el recibo igual.
7: Y fíjese que aquí hay algo que destacar, don Carlos.
8: A ver.
7: Porque esos postes ya estaban resentidos por accidentes. Y como esos postes, hay muchos en la ciudad.
8: Sí.
7: No sé por qué pasa, por qué si a la gente se los cobran, sí, por qué no los cambian. Pero bueno, ahí están las consecuencias.
5: ¿Quieren audios?
7: A ver, don Adrián.
11: Faja, levanta panza y aplasta pompis.
5: Ahí fue la raza. El expendio en Teresita sin luz. Saludos, uy, van a estar frías.
7: Todavía.
5: Digo, calientes hoy los...
7: Sí.
5: A ver, vamos a ver qué trata.
11: Saludos, don Carlos, saludos. Mire, ya compramos la promoción, le dije ayer al Jerry, a la señorita, y le dije, me dijo Jerry que era el 25%. ¿Qué tal me veo, don Carlos?
8: No, pues muy guapo.
5: Gran galán.
8: Gran galán, mi querido Rey Montelongo, muy guapote.
5: Ahí anda, ¿ya lo viste, Román? Desde ayer, desde las 5 de la tarde, no hay luz en Las Teresitas. Es que allá les pegó fuerte el sur.
7: Sí, pues cómo no, fueron los postes. Sí, ¿qué más? A ver, audio, aguas.
5: Bueno, que nos mande mensaje, 844.
7: Échale ese audio.
5: 10753.
12: Buenos días.
7: Buenos días.
12: Ya de Ballesteros.
7: No.
12: De favor, ¿me le podrán mandar?
7: No, se equivocó. Hombre. Bueno, ya se fue la hora del gallito.
5: Ya. Bueno, vamos.
7: Jerry Ballesteros, déjame también... Por acá le mandan muchos saludos, claro que sí. Dice, para el ingeniero Para el ingeniero Jorge Alfonso Rodríguez, jefe ahí del Departamento de Pensiones de la Subdelegación en Saltillo del Instituto Mexicano del Seguro Social, de veras, muchísimas gracias ahí, porque hemos enviado varias personas con problemitas y ahí se los resuelven.
5: Qué bueno.
7: Una gran persona el ingeniero Jorge.
5: Qué bueno.
7: Así que le mandamos mucha luz ahí hasta la subdelegación.
5: Y esperemos.
7: Fuerte abrazo.
5: Yo no sé, Román, ¿por qué tanto batallarlos? La gente que ya se anda pensionando. O sea, pues tal pareciera no tiene, que no se merecen.
7: No tienen buena asesoría.
5: No tienen. Acérquense con.
7: Oiga, anoche fue Sergio Coronado a televisión, nos estaba platicando. Pues ya que él hace su trabajo, ¿no? Incorporar a personas a las pensiones y todo esto. Y dice: mandé a una señora como a cualquier otra, como a cualquier persona. Le dije: váyase, mire, aquí están los datos. Aperture una cuenta porque ahí es donde le van a depositar su dinerito de la pensión, ¿verdad? La señora decía que a cuál banco, pues al que usted quiera, al que usted guste. Ah, bueno, se fue allá enfrente a Nogalera. Enfrente a Nogalera, al BBVA.
5: Ah, ok.
7: Se fue ahí y ya regresa la señora muy contenta de la tercera edad. Ella dice: ya, mire, aquí está mi contrato, mi cuenta, aquí está la numeración y todo. Le dice: oiga, señora, pero aquí dice que usted pagó 4,000 pesos. Dijo: sí, pues me dijeron. No, pero las cuentas para ustedes, los pensionados, no cobran nada. ¿Cómo que le...? Dijo: pues mire, tuve que pagar esos 4,000, yo necesitaba el papel, no necesitaba la cuenta. Me voy, le dice, para no hacerla larga, me pongo a leerlo detalladamente. Le vendieron un seguro contra terremotos por 4,000 pesos.
5: ¿Contra terremotos? Santa o madre, sea, de Dios.
7: Pero, ¿cómo?
8: Qué barbaridad.
7: ¿Cómo son de abusones en los bancos? Sí. Y ese nomás para que vea. Pues se enojó tanto que fue Sergio con la señora, reclamaron. Y hoy tenían cita con el gerente para que regrese el dinero, ese vendedor o ese sujeto que atendió a la señora. Y si no, se van a ir a Conducef a presentar denuncia.
8: Claro,
7: porque,
8: claro.
7: Pues no, ¿por qué te vas a aprovechar de una gente así, hombre? Claro, no,
5: y lamentablemente, como es de la tercera edad.
7: Sí,
5: y pues no sabes.
7: No lees.
5: No lees.
7: ¿No? Y
5: la urgencia.
7: Necesitas esa cuenta. Mm-hmm. Pues sí, dijeron, no, pues que tienes no que nacido. Pagar 4,000. No, pues pagó 4 más.
5: ¿En qué momento nos hemos hecho insensibles, verdad?
8: Sí, no, sinvergüenza.
5: Y sinvergüenza.
8: Y no tengo una palabra que
5: desgraciados.
8: Que hijos de la.
5: Hijos de su.
7: De veras.
8: De veras, qué rateros, sí. ¿No?
5: Hijos de doña Susana,
7: sí,
5: hijo de su.
8: Qué barbaridad.
5: Válgame. Pues ojalá que nos den el nombre de ese sinvergüenza, Román.
7: Sí, le dijimos, ¿sí? Dijo que hoy iba a pedir los datos según lo que le resolvieran.
8: Sí, claro.
7: Que yo creo que el gerente.
8: Pues, en la sucursal Nogalera.
7: Nogal, sí, tenga cuidado allá en BBVH de Nogalera.
8: El Bancomer, es el Bancomer.
5: Es el Bancomer.
7: Sí, tenga mucho cuidado, sí. Tenga mucho cuidado, no lo vayan allá. A sorprender. Léale bien el contrato.
5: O sea que por todos lados.
7: Donde quiera, ahorita.
5: Se la aplicaron.
7: Sí, oye.
5: Portémonos bien, ¿verdad?
7: Sí, sí, sí. ¿Qué más tenemos, don Carlos?
5: Ay, Dios, pausa. Miren, dice, de su apoyo para realizar reportes a CFE, no hay luz en los ejidos Providencia y San Juan de la Vaquería. También allá
7: les afectó. Lo mismo les pegó. Sí,
5: ayer por la tarde, consecuencia. Es que ayer llovió allá muy fuerte.
7: Ah, ¿para qué?
5: Allá sí les llovió en Derramadero y en San Juan de la Vaquería. Hubo hasta descargas eléctricas de ayer jueves. Y bueno, no se ha restablecido. Ni se ve que
8: andan en cuadrilla
5: arreglando la comisión.
8: Sí, no, hombre, qué
5: barbaridad. Ya no me contestó el licenciado. ¿Cuál licenciado será, hombre? ¿Quieren pausa, muchachos?
8: Sí, vámonos.
5: Una, dos, tres.
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4: Maestro, al parecer, ya ves que reportaban el accidente. Al parecer el conductor sufrió un ataque convulsivo. Valga. En la colina Guayulera,
5: Roma. Ah, esa fue la causa.
4: Esa fue la causa.
5: Fíjate. ¿No te mandaron imagen?
4: Sí, mira.
5: A ver.
4: Pero mira.
5: Ah, ok. Sí, la estoy viendo. Hombre, pues sí.
6: Y él resultó lesionado.
5: De un lado.
6: Sí, hombre. Está lesionado él.
5: Ay, pues antes no ocasionó otra tragedia mayor, ¿verdad? Sí, hombre, qué bárbaro.
4: Ay, Dios.
5: Pero pues es que luego así es. No. Pasa cada cosa. Ya ves el trailero ahí por la de Zacatecas hace poquito. Sí, hombre. Sintió que le dolía mucho el pecho y se fue orillando. Y logró acomodar el trailer en el acotamiento y ahí murió.
4: Ay, exactamente. Bueno, paro. Digo... Sí. Fue responsable hasta el final.
5: Pues cuenta, hasta el último, que... ¿verdad?
6: Sí.
5: Oh, no. ¿Qué tenemos, don Carlos?
6: Bueno, pues vamos a esta nota, ¿no? Es la segunda, creo, ¿no?
4: Sí.
6: Reportan en menor situación de riesgo. Las autoridades responden de inmediato. Vamos a escuchar esta nota Enrique Hurtado y González. Adelante.
4: Ayer, maestro. A ver.
7: El reporte llegó a RCG Media. Un menor en situación de riesgo en el techo de su casa desde la noche del pasado miércoles. El llamado es de los vecinos de la calle Pirul de la colonia Mesa de Lourdes, al sur de Saltillo. Las cámaras de En la Mira asistieron al lugar. Erika, madre del menor, ante la evidente omisión de cuidado, se limitó a decir que el niño estaba jugando.
8: Está jugando, juega con los perritos. Ajá. Sí, no pasa nada.
9: Pero no pedía auxilio. No. ¿No?
8: Estaba jugando con mi otro niño. Ahorita se acaba de ir mi otro niño con su padrino. Pero sí, anda, estamos bien.
9: Pero no le preocupa que se vaya a caer el niño,
8: sí,
9: que ella...
8: ¿Qué le digo? No te vas a andar en la orillita porque sí se puede caer de ahí.
7: Al conocerle la transmisión en vivo de En la Mira, en cuestión de minutos la calle Pirul lució llena de elementos de la policía. Distintos agrupamientos efectivos de la Unidad de Integración Familiar ingresaron al techo, buscaron al muchacho. Este ya había bajado asustado a su vivienda. Yasmín, policía violeta, dijo que es evidente la omisión de cuidados y se aplicarán los protocolos.
10: Reportes y señalamientos de las personas, entonces hay que ver cómo está el estado del menor y para verificar que no tenga ninguna situación.
9: ¿Qué es lo inmediato a hacer ustedes con los protocolos?
10: Nosotros, pues canalizar primeramente a PRONIF Municipal, ver el estado del menor y en base al protocolo de atención a víctimas, me llevará la mamá también presente, pues para que también sean evaluados y todo.
7: Los vecinos callan. Algunos de ellos reportaron el hecho, pero temen a evidenciar su identidad. Don Ernesto desconoce del caso.
11: No, yo aquí andaba pintando aquí adentro.
9: Ajá.
11: Yo no lo había visto yo.
9: ¿No lo había visto?
11: No.
9: Ok. ¿Usted no hizo el reporte?
11: No.
9: ¿No?
11: Esto que
9: no sé, amigo. Es que no quiero dar entrevistas. No. Sí. Para la vuelta.
5: Ustedes no saben...
7: En el aire, el dron de RCG Noticias detecta la vivienda. El niño se esconde. Los protocolos de seguridad son llevar a la madre del menor y al mismo niño a las oficinas de la Unidad de Integración Familiar, donde personal de psicología dará atención a esta familia. RCG Media, le informó Enrique Hurtado.
6: Ahí está. Un caso muy grave, ¿no?
5: Sí,
6: imagínate.
5: Sí hay omisión de cuidados.
6: Claro, porque se llegan a caer las criaturas.
5: El niño estaba jugando en la parte de la azotea, pero no hay un barandal, no hay una barda que proteja. O sea, es la azotea y si el niño se va a la orilla, se cae. Entonces,
6: y la señora, pues, haz de cuenta como...
12: ¿Y aquí qué procede con, digo,
6: con omisión de cuidados?
5: Ya hablaron con ella, sí, sí, okay. Le van a dar terapias y todo, porque sí, se asustó mucho, porque pues se fue toda la policía, cerraron calle y todo para rescatar al niño de ahí, como dice don Carlos, pues prácticamente eso fue un rescate ahí de este pequeño de la azotea.
6: Y bueno,
12: ¿andaría trabajando la señora o los
5: electricistas? No, ahí estaba ella, pues es que el niño se sube a jugar, se descuida, sí.
6: Sí.
5: Así las cosas.
12: Bueno. Adelante, muchachos.
6: Pues ya es la hora del corte otra vez.
12: Dale, ahora sí, el que me sorprendió.
6: Vámonos.
12: Aquí era un audio antes de irnos al corte.
6: A ver.
13: Pues. Buenas tardes primero, buenas tardes. Pues también, ¿cómo no vamos a sufrir esos ataques convulsivos, esos ataques de epilepsia? Si en el seguro no nos están dando medicamentos, sí. El día 14 pregunté que por qué no había valproato de 600 y dicen que los camiones no están transportando la valproato ahí, que no entienden el motivo por qué no está llegando el valproato de magnesio ahí a las farmacias. Y eso lo tengo desde hace 3 meses. Ay, por favor, a ver si nos pueden ayudar a todos, porque no nomás yo sufrimos de esa enfermedad. A ver si nos pueden ayudar con el señor, el mero bueno de ahí de la delegación.
6: El gobierno federal, el gobierno central, ¿verdad? Pues está presumiendo que tenemos medicamentos a granel, digo, hasta llenar en las bodegas del Seguro Social, pero no llegan a las farmacias.
12: Oiga, maestro, la otra vez reportaban del
6: auditorio. Abre tu micrófono.
4: Perdón, la otra vez reportaban del auditorio, maestro. Digo, es un reporte del auditorio, no lo estamos diciendo, no lo estoy diciendo yo, donde supuestamente llega un camión a descargar medicamento a un domicilio particular.
6: Ándale.
12: Ah, caray.
6: ¿Y tienes el dato?
4: No lo tengo porque fue hace como un mes, maestro.
6: Qué barbaridad.
4: Que mandaron ese video.
6: Es un robo.
4: Por eso le digo, algo está pasando.
6: Y la gente padeciendo.
4: Pero también los directivos.
6: Sí, es que en realidad el país está al revés, en realidad. Aunque uno no quiera hablar, hombre, pero hay gente que se aferra a la idea de que todo está muy bien en el país. Ahí está este mensaje, este señor, el medicamento para las convulsiones no llega al Seguro Social. ¿Por qué, hombre? ¿Por qué no llega?
4: ¿Qué no estará llegando?
6: Ahora tú estás diciendo que te mandaron un video en donde están bajando medicamentos en un domicilio particular.
4: Entonces, no sé si se... Digo, no creo que fuera una bodega.
6: No.
4: Porque las bodegas del IMSS están identificadas.
6: Sí, claro.
4: ¿Verdad? Oiga, bueno. Dice, quiero reportar una traila.
6: Mira, ahí está, pues que la traiga, traiga la traila.
4: Y el dueño no vive aquí, estorba, está en la calle Avilés, 303 entre Guijón y
6: Cielo. Frente a su casa,
4: Colonia
6: a la casa del vecino que denuncia, ¿no?
4: Sí.
6: Ahí está la foto, una traila color azul con ruedas negras, llantas negras, una casa bajo un arbolito, ¿qué tal?
4: Bien cuidada, en la sombra.
6: Bien cuidada.
4: Ahorita lo reportamos, ¿no, maestro?
6: Sí, claro.
4: Ándele, pausa.
6: Vámonos.
3: Vamos a un corte y regresamos con más en La Noticia en Rojo.
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6: Ahí voy. Espérame. Ah, muy bien. 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
4: Las 12:51, temperatura en estos momentos en los 28 grados. 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
4: Sí, gracias, gracias, ya regresamos y bueno, pues seguimos con la información. Fíjate que don Carlos nos dio mucho gusto saber que ayer el sindicato automotriz de la sección 23 que dirige nuestro buen amigo don Gustavo Díaz. Ajá. Hizo una donación al municipio de Saltillo.
5: Ah, qué padre.
4: Una caseta, super caseta, equipada de policía.
5: Ah. ¿Y a dónde va a estar instalada?
4: Una patrulla para policía y 20 cámaras para que use la policía. Eso lo donó el sindicato de Daimler Chrysler, sí, de Estelantis. Sí. ¿Verdad? De Estelantis ahí de la sección 23. Preocupados ellos también, pues, por la seguridad que se vive en Saltillo, para reforzar la seguridad. Entonces ahí el alcalde recibió toda esta donación. ¿Dónde la van a ocupar? No se sabe. ¿Dónde van a poner esa caseta? ¿Dónde va a estar
5: las 20 cámaras,
4: pero de que van a ser de mucha utilidad. Ojalá que los empresarios sigan haciendo esto. Ya ve el señor de TSM,
5: Enrique Garza Tobar.
4: Don Enrique, el que donó la caseta allá en La Aurora.
5: El barrio de San Luisito.
4: Ahora esta sección 23 del sindicato automotriz dona otra caseta grande. Fíjate, también. Muy bien. Además, la patrulla y todas las cámaras. Y si se siguen uniendo así los empresarios,
5: que cada uno respondiera.
4: ¿Verdad? Yo creo que va a ser muy positivo para...
5: ¿Verdad?
4: Para,
5: sobre
4: para
5: todo en colonias que son conflictivas,
4: donde
5: ¿no?
4: se requieren, claro. Donde
5: se requieren,
4: sí,
5: realmente,
4: sí,
5: ¿verdad?
4: Sí. Bien, por nuestro buen amigo Gustavo Díaz, de veras. Y pues bueno, ahí está la información.
5: Muy bien.
4: ¿Qué vamos con qué? Vamos a escuchar la información.
5: Ah, no me dan chance de pasar un mensajito primero. Dale, pues. Así rápidamente. Invitan a la peregrinación de la acera de la Virgen del Rayo, este domingo 23 de agosto, a las 2:30 pasado meridiano, en entrada de la escuela Antonio Narro. Ay, no las llego. Dice, ¿con motivo de qué? Con rumbo a la iglesia de Nuestra Señora del Rayo, en Buenavista, Coahuila. Se invita a los cuadros de danza a participar en esta ceremonia. La misa a la llegada de cera, 4 pasado meridiano. Habrá juegos mecánicos, antojitos mexicanos, pólvora y mucho más. Ahí está la invitación. Bueno.
4: Vamos a echar la información.
3: Dale. 1, 2, 3.
4: Sí, por favor.
6: Al recibir la donación de una caseta móvil, una patrulla y 20 cámaras PTZ por parte del secretario general de la sección 23, Guillermo Díaz Castañeda, el alcalde Javier Díaz González destacó que se trabaja de manera permanente para blindar a Saltillo, en coordinación con el gobernador Manolo Jiménez, las fuerzas de seguridad, la sociedad civil, las y los trabajadores. En este sentido, el edil agradeció a la sección 23 por sumarse a las acciones para fortalecer la seguridad en el Valle de Derramadero, con la donación de la caseta móvil, la patrulla y las 20 cámaras, todo con una inversión cercana a las 2 millones de pesos.
7: Y que nos va a dar la posibilidad de tener mayor presencia, mayor proximidad y ante cualquier incidente poder actuar. Ya fueron mencionados, más de 10,000 trabajadores están ya en nuestros grupos de WhatsApp. Estamos ya cerca de los 140,000 ciudadanos en los grupos de WhatsApp. Y Saltillo se sigue consolidando como la ciudad más segura industrial, como la ciudad más segura de más de 1,000,000 de habitantes y como la capital más segura del país.
6: La caseta móvil, que servirá como subestación de policía en Derramadero, cuenta con internet y equipamiento para funcionar como centro de control y comando, desde donde se podrá monitorear las cámaras del área industrial y rural de las 24 horas, los 365 días del año. Tiene una magnitud de 10 metros, mientras que las demás casetas son de 7 metros. La patrulla de la unidad RAM 1500 de 8 cilindros y transmisión automática, mientras que las 20 cámaras de videovigilancia son tipo PTZ de la marca DAWA. El alcalde, acompañado por Guillermo Díaz Castañeda, secretario general del Sindicato Nacional de Trabajadores de la Industria Automotriz Integrada, Similares y Conexos de la República Mexicana, sección 23, destacó además la participación de más de 10.600 agremiados en los grupos ciudadanos de WhatsApp, así como la nueva carretera Saltillo-Derramadero que impulsa el gobernador.
4: Pues ahí está. Perdón.
3: Dale.
4: Ahí está la información acerca de esto. Va a ser entonces para el área de Derramadero. Bien por el licenciado Guillermo Díaz Castañeda. De veras, Guillermo Díaz Castañeda, que es el titular de la sección 23 uh-huh. del Sindicato Automotriz. Pues excelente, ¿no? Para que se refuerce la vigilancia en ese valle de Derramadero. Ya nos vamos, don Adrián.
5: Sí, oye, también me mandan un mensajito antes de irnos, ¿no? Invitan también los de la Virgen de la Señora del Rayo a una rodada de autos clásicos. Ven con tu familia, acompáñanos en tu vehículo, no importa que no sea clásico, adórnalos con globos, este 23 de agosto, o sea el domingo, a la 1:30 pasado mediano. Ahí está la invitación en homenaje a Nuestra Señora del Rayo.
3: Muy bien, listo, muchachos.
4: Vámonos. Claro que sí, vámonos. Gracias por el favor, su atención. Gracias por habernos acompañado. Oiga, el mecánico. ¿Qué pasó? Ese mecánico que ayer decíamos se comprometió a entregar el vehículo hoy, ¿eh? Este mecánico. Así que lo va a entregar porque ojalá y que no sea como otras veces, que dice que necesitaba dinero para comprar piezas y luego después decía que ya estaba listo, que ya lo llevaba y nunca llegaba. No. Luego ya ni contesta el teléfono ni nada. Este mecánico de Hibernia pues quedó de entregarlo. Si no, lo van a demandar. No va a haber de otra.
5: No se preocupe.
4: Claro que sí, le va a caer su demanda ahí penal, porque no hay de otra.
3: ¿Dónde andará?
4: Vámonos. Gracias, don Adrián González.
3: Ándele.
4: Gracias al público por estar con nosotros. Y bueno, pues 1:30 de la tarde ya viene don Antonio Moreno. Hoy a las 8 de la noche tiene usted una cita con nosotros en el canal de Casa 8.1. De 8 a 10 de la noche ya está ahí con nosotros Marianita Zapata, que viene a sustituir a Violeta Leiva. ¿Verdad? Bien, ahora sí bien. Que bueno, ya estamos completos. Está Marianita Zapata, está Erika Garza y un servidor. Ahí los esperamos.
5: Muy bien.
4: 1:30 de la tarde viene don Antonio Moreno con más información y por lo pronto se despiden de ustedes sus amigos.
5: Don Román Vázquez y González.
3: El maestro Carlos Gaitán Dávila.
4: Y Adrián González. Juntos somos
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1: Mis queridos guitotos, mi gentecita gunita, que a esta hora del momento me sintoniza, me escucha aquí en Saltillo y todas sus gunitas poblaciones. Como siempre, e invitando a toda aquella persona que tenga problemas de amor, de salud, de economía, a todas esas bonitas personas que están teniendo inconvenientes con sus hijos, que están metidos en el alcohol, la drogadicción, que están metidos en una clase de vicios y otros y no pueden encontrar la cura, la mejoría, la solución a esos problemas. Yo les invito para que se comuniquen y me den la facilidad, la oportunidad de yo poderles ayudar como he ayudado a tantas y tantas personas que han cambiado sus vidas. Han cambiado esas tristezas por alegrías. Usted, guitoto, usted, guitota, comparito, mi comadrita, no va a ser la excepción. 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Escucho siempre su programa y he escuchado que le da soluciones a las personas. Soy una persona que le da miedo buscar ayuda porque me da miedo que me digan que estoy siendo víctima de un daño o de alguna maldad. Pues soy una persona que no se mete con nadie, pero vengo teniendo muchos problemas. Mi fecha de nacimiento es el 5 de enero del 2003. Ande Chuscuy Mandoy, Otan Chiguaray, mi querida personita que me escribe este mensaje. Déjeme decirle que analizo muy bien su carta astral, su fecha de nacimiento. Y puedo decirle sin temor a equivocarme que las dudas, el miedo que usted tiene es algo que es real. A usted sí le están haciendo un daño. Le están haciendo una maldad. Por esa razón usted está perdiendo la fuerza en su cuerpo. Está perdiendo la vista. A usted le duele la cintura. Usted es una persona joven, pero se siente como si fuera una persona adulta, una persona de mucha edad. Por esa razón tiene dolor de las piernas. No puede caminar mucho a gusto. No puede caminar mucho lo bien. Y usted ha acudido a la ciencia médica. Le han mandado a hacer exámenes de unos y otros, pero todo le ha salido normal. Y ese es el miedo de que usted tiene de que le dijeran la verdad y si en realidad sí es víctima de un trabajo oscuro que le mandó a hacer una persona cercana, llegada, que le tiene envidia. Pero eso tiene solución, mi querida Huitota, mi querida hija de Dios. Esto tiene cura, eso tiene solución, pero lo que tiene que hacer es así como tomó la decisión de enviarme este mensaje. Le pido el favor que me visite, pero debe de hacerlo cuanto antes, acercándose a la ranchita indígena. Lléveme un poco de agua bendita, una cucharadita de sal de la que consume en casa, y lo importante, la fe en nuestro Padre Celestial y confianza en este humilde servidor, y tenga la certeza y seguridad de que a usted la vida la va a cambiar, ya que usted es una persona trabajadora, luchadora, que se merece estar bien, pero desafortunadamente actualmente se encuentra decaída, enferma y sin ganas de salir adelante. Entonces le espero cuanto antes en la ranchita indígena. Gracias por enviarme su mensaje y darme la oportunidad de guiarle, orientarle, como lo hacemos día a día con tantas personas. Recuerde, guitoto, guitota civilizada, que usted también puede encontrar la solución, la cura a ese problema. No es escribirme, llamarme y saber lo que está pasando y quedarse en así. No. O de pronto las personas que tienen dudas, inquietudes, tienen casos similares. ¿Usted qué está esperando para acercarse? Como esta persona que me envió el mensaje, ella confió, habló, escribió. Y ahora le estoy dando la respuesta, pero curarla no la puedo curar si no se acerca a la ranchita indígena. 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
0: Es la 1:10. 27 grados centígrados. 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

0: Es la 1:15. 27 grados centígrados. 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
4: 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Es la 1:22. 27 grados centígrados. 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
1: La 1:31, 30 grados.
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1: La 1:31, 30 grados. 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
1: La 1:00 p.m, 36 minutos, temperatura 30 grados. ¿Cansado de lidiar con el SAT? 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
1: La 1:37, 30 grados, amigos, viernesitos, y en Ferrecentro de Saltillo usted va a encontrar todo lo que necesita para su casa, negocio o la industria. 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

0: Buenas tardes, las noticias 1:42. Dona sección 23, una caseta móvil equipada, una patrulla y 20 cámaras para la ciudad de Saltillo. Por tercera semana detienen a 167 personas, andaban tomando en la vía pública. Confirman 3 fallecimientos por rickettsiosis y 5 casos en la región sureste. 52,000 actas de nacimiento se han expedido en lo que va del año. Son tiempos de austeridad, no solamente para el gobierno federal, dice Rosa Isela Rodríguez, secretaria de Gobernación, porque hoy la presidenta no fue a la mañanera, le dio gripa. Regresa Rubén Rocha Moya a la gubernatura de Sinaloa tras 112 días de haber pedido licencia. Todos los detalles a continuación y esto apenas comienza.
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0: Saludarle 103.3 de FM, la SJ, la estación de las noticias. Resumen 14 horas. Don Adrián González y Toño Moreno, le mandamos el.
3: ¡Ay, Farris! ¡Farris! ¿Dónde andará
0: ese gran garrotero? ¿Cómo le va?
3: Ganó plaza.
0: Eso, el abrazo.
3: Heredada.
0: Ah, ¿en Lala? ¿Ya onda en Lala? ¿Verdad?
3: Heredada.
0: La heredó.
3: Le está yendo, pero sí, demasiadamente muy bien, mi querido padrino.
0: Qué bueno. Adrián González, buenas tardes. Tarde nublada ya.
3: Sí,
0: está nublado.
3: Pero ahí está.
0: Oiga, pues ayer allá en Teresitas. Que se quedaron sin luz. Todo Teresitas. Ya ve que Teresitas empresa. Empieza en el Boulevard Antonio Cárdenas.
3: Sí, así
0: y es. Y termina ya pegado a la sierra de Zapalinamé.
3: Así es.
0: Teresitas 1, 2, 3, 4 y 5. Y ampliación Teresitas 1, 2, 3, 4 y 5. Todo el barrio.
3: Pues
0: el apagón alcanzó hasta los buitres.
3: Y hasta Derramadero.
0: Una señora.
3: ¿Cuál de la vaquería?
0: Oiga, una señora. Iban pasando unos señores ahí en los buitres.
3: Sí.
0: Y se vino el aire y pues un árbol les cayó encima a los señores. Ay, afortunadamente no. Pues nomás fueron los golpes. Pero imagínate que vayas tú caminando y caiga un árbol. O allá en la avenida Teresitas se cayeron todos los postes de comisión.
3: Sí, ya trae mucha chamba. Poder,
0: pues, ¿qué pasó?
3: Oiga, ¿qué pasó? ¿Qué cronazo se vino ayer?
0: Un mentarrón bárbaro.
3: Y pensé, se va a venir la lluviesota, pero ya ve que las nubes estaban negras. Dije, oiga, pues, el pronóstico.
0: Allá sí llovió muy fuerte.
3: Al sur. Fíjese.
0: También reportaban lluvia allá.
3: Derramadero.
0: Allá por el que anunciabas, por San José de los Cerritos, por allá.
3: ¿A poco? Misión Cerritos.
0: Sí, allá en Misión Cerritos.
3: Sí, estaba cargadito, se había cargado por allá.
0: Allá también les llovió, pero allá nada más les llovió.
3: Fíjese.
0: Sí hubo algo de viento.
3: Ah, pero acá al sur mucho
0: miedo. Pero en el sur algo pasó.
3: Algo pasó,
0: güey. Porque luego decían que. Un tornado, no, Dios guarde la hora,
3: no
0: saben lo que es
3: no
0: eso.
3: No queda nada.
0: Quienes hemos tenido la mala fortuna de estar en cosas de esas, es algo terrible. No, verá. Pero bueno, saludos allá, Teresitas. Ojalá ya haya regresado la luz. Porque y los postes se cayeron como palillos.
3: Oiga, la fuerza del viento, fíjese nada.
0: Es que yo digo que esos postes están muy flacos.
3: Y decían que ya había algunos dañados por accidentes.
0: Sí, estaban pulverizados. O sea, la varilla. Es que ya de muchos años,
3: sí,
0: ¿no?
3: Sí,
0: entonces.
3: Sí.
0: Yo no sé si. Es que la altura tiene todo que ver. Entre más alto, dice un dicho que entre más alto, más pronto caen. Pues entonces,
3: No sé si la base tenga.
0: No, y aparte todo lo que le pegan a los postes.
3: Ya, no, nada más es comisión.
0: Es comisión.
3: ¿Sí?
0: Y yo siento que todos esos postes ya deben de someterlos a una revisión exhaustiva.
3: Así es.
0: Todos.
3: Sí,
0: porque ya pasó eso ahí en Teresitas. Gracias, no le cayó a nadie encima. Imagínense. Ya. hasta los transformadores se cayeron literal a la calle.
3: Y a los postes que llevan telefonía, los que llevan también.
0: Algo hay que hacer. Debe haber una iniciativa desde el Congreso del Estado.
3: ¿Y
0: pero qué andan haciendo esos diputados?
3: ¿Andarán de vacaciones?
0: ¿Dónde andarán?
3: No hemos sabido de ellos.
0: ¿Dónde andará Albertito Hurtado?
3: Oiga, ¿qué pasará?
0: ¿Dónde andará?
3: Nos ha abandonado. A ver, vamos a saludar. Digo, si no nos acordamos, ¿cómo se llama? A ver, ahí va, espérenme, tante, ¿dónde estará?
0: ¿Dónde andarán? ¿Dónde andarán? ¿Dónde andarán?
3: Para que vean que no testiguamos.
0: Ah, es que ya es viernes. Por,
3: oiga, ¿dónde andará? ¿Dónde andará don Albertito Hurtado, mi querido padrinolio?
0: ¿Dónde andará el gran Alberto Hurtado?
3: Si no nos acordamos nosotros de él, él no se acuerda de nosotros, pero le mandamos un abrazo. ¿Verdad, padrinolio?
0: Muy bien, pues muy saludos bien. Ahí.
3: Señor muy bien. Diputado.
0: Bueno, ahí está el tema. 844-107-5319. Ya es viernes. Empiece a reportarse, por favor. Dice: ¿podría reportar alumbrado público, luminarias en periférico saliendo de La Joyita rumbo a Valle Verde? No funcionan. Ahorita sí. Le mandamos el mensaje al gran Aníbal Soberón. Toño Moreno, si un poste cae en un carro o una persona, ¿quién es el que se hace responsable? ¿Quién paga los daños? La Comisión Federal tiene que
3: exactamente.
0: Pagar.
3: Exactamente.
0: La Comisión debe pagar.
3: Exacto.
0: Eso es lo que procede. Y presente la denuncia y échele más.
4: Ya, Antonio Moreno, Juan Reyes y a todos los que estén ahí. ¿A poco hay diputados en Coahuila?
0: Sí.
4: Bueno, hemos dicho en todo México.
0: Sí, hay.
4: ¿Dónde, cuándo los pusieron o qué onda?
0: No, pues acabamos de votar por ellos.
4: Sin saber de ellos.
3: En esta ocasión.
4: ¿A poco sí hay?
3: En junio.
0: Acabamos de votar por ellos.
4: Están de vacaciones permanentes siempre.
0: No.
3: Ahí nos quedan chambeando.
0: Faltan iniciativas. Por acá, buenas tardes, Toño. Aquí en la Universidad Pueblo llovió pura tierra.
3: Sí.
0: Y otra vez está empezando el aire.
3: Ay, Dios.
0: Porque hay pronóstico de lluvia todavía, ¿eh?
3: Pues,
0: de hecho, Adrián, hay pronóstico de lluvia.
3: Vamos
0: Tú lo informabas temprano.
3: Temprano. Esperemos que ahora sí que aumente más ese pronóstico y que no haya vientos huracanados.
0: 60% de probabilidad de lluvia. Se acaba de actualizar.
3: Está actualizándose, sí.
0: La mínima de 18, ahorita es de 30. Ayer bajó la temperatura. Estábamos a 31 grados y bajó a 28.
3: Disminuyendo.
0: Entre las 2 y las 3 de la tarde.
3: Exactamente.
0: Mañana sábado, señor.
3: A
0: mínima
3: ver.
0: De 31. No,
3: la máxima.
0: La máxima de 31, sí. Mínima de 17. El domingo 17 de mínima, 30 la máxima. Vamos a Ramos. En Ramos, 60% de probabilidades de lluvia.
3: Ah, la mejor.
0: Para hoy, necesito. Para hoy.
3: Muy bien.
0: Y ya la temperatura bajó. En el aeropuerto reportaban 32, ahorita ya hay 29.
3: Qué bueno, sí.
0: Mañana, mínima de 17, máxima de 32, porque se nos viene el Ramos Fest.
3: ¿Cuándo empieza?
0: Ya, empieza este fin de semana, ¿no?
3: Sí,
0: ahorita lo checo bien. Arteaga, 25 grados, 60% de probabilidades de lluvia, mínima de 20, máxima de 30 para hoy. Mañana, mínima de 18 y máxima de 30 grados centígrados. Así es de que, pues sigue alerta, sigue la probabilidad de lluvia para las próximas horas.
3: Ahí está. Ojalá y haya más lluvia que viento.
0: Que llueva.
3: Sí, que llueva.
0: La Virgen de la Cueva.
3: ¿Verdad? Muy bien.
0: Buenas tardes. El camión de basura que pasa por la Nazario y la Colonia Purísima no se lleva la basura. ¿Cómo?
3: Es que hay que ver qué tipo de basura.
0: Si no se llevan cualquier tipo de, sí, de basura. No, si usted saca escombros o un sillón, pues no se lo van a llevar.
4: No, hombre, que se va a andar acordando de ustedes. Este Hurtado.
0: ¿Dónde andará?
4: Y Alex Salazar menos, chido. Ya nomás no les dieron el voto. No, ya lo chisparon. Ya no se acuerdan de la gente.
3: No,
4: todos los días andaban ahí ofreciendo huevo en los mercados y... No, hombre, andaban que se desarmaban. Ya nomás pasaron la selección, les dieron una patada, ya saben dónde. Y ya no volvieron a ningún lado, ya no se han visto. Ya no se han visto. Pues no, que son de la gente, habladores, cabrón.
0: Ahí andan chambeando, ya saben, no insultar y no mentir, acuérdese.
3: Porque luego el sistema los bloquea.
0: Sí, es un sistema muy tremendo. Buenas tardes a todo el equipo, los escucho en Teresitas. Anoche sin luz, señor Toño, cuando estaba cenando con mi esposo, me sentía en una cena romántica.
3: Sí, sí.
0: Con una vela.
3: Mira nomás, qué bueno.
0: De vez en cuando hay que volver a eso.
3: Claro, claro.
0: Excelente semana.
3: Tiene uno derecho a volver a ser novio.
0: Y así pues ya no hay que celulares y que redes sociales.
3: Es cierto, ¿verdad?
0: Es como vivir en el campo.
3: Sí,
0: ¿no?
3: Sí,
0: libre soy.
3: Libre soy.
0: Bueno, dice Toño, quiere hacer una denuncia anónima de un carro, está yonqueado en la colonia Zaragoza, calle Eucalipto y Olivos. Era un taxi y ahí está John, que habla mera esquina. Que habla mera esquina, pues ahí está.
3: Bueno, te lo reportamos.
0: Ahí lo reportamos con mucho gusto. Bueno, esperamos los mensajes, Adrián González.
3: Ándele.
0: 844-107-5319.
3: Ándele. Una pausa, mi querido.
0: Pausa, padre, regresamos, bienvenidos. Está nublado, parece que va a llover.
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3: La 1:52, 26 grados. 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
3: Amigos, la 1:53, la temperatura en estos momentos en los 20. A ver, vamos a actualizar la temperatura, mis amigos, para todo nuestro auditorio. 30 grados en estos momentos. 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
3: La 1:55, temperatura 26 grados. 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
4: Las 2 de la tarde, hay mensajes 844-107-5319. Vamos con Villa, adelante Villa.
5: Ahorita que estaban mencionando que Teresitas y aquellas colonias se quedaron sin luz, ¿por qué Serán González no mandó sus generadores de electricidad, sus plantas de luz, para apoyar al pueblo? ¿Será que ya perdió la humildad? Y otra cosa, ¿qué tanto hay de cierto lo que circula en redes sociales de que RCG cambia de nombre y ahora se llamará Pelitos Power Entertainment?
6: Ándale, ándale. Ahí está. Ahí va nuestro buen amigo Larky. Pasó mi Larky. Ándale, mire. Anda controlando y toda la cosa.
4: Nada más comprometiéndolo al pobre hombre. Oiga, vámonos con los mensajes acá.
7: Buenas tardes, Toño Moreno. Está bien que hagan eventos en Ramos Arizpe, pero también deberían arreglar las calles que van al Parque Industrial Santa María. Todas las calles, todas, sin excepción alguna. Y bulevares y todo. Ajá. Por la UTC, por Parque Santa María, por todo el camino a las fábricas. Es un martirio, es un viacrucis todos los días para nosotros los trabajadores. Hay muchos pozos, pero pozos grandes, Toño, grandes en todo el camino, en todo el camino. Que se dé una vuelta Tomás Gutiérrez para que vea todo lo que le falta al pavimento, arreglar. Sí, está bien que haya eventos, pero también que arregle las calles.
4: Bien, pues ahí está el mensaje. 844-107-5319. Buenas tardes, para reportar una traila que tiene más de un año y el dueño no vive aquí y estorba en la calle Avilés 313 entre Guijón y Clero, en Colonia Asturias. Gracias.
6: Ya la reportamos, padrino.
4: Ya la reportamos, sí, ya la reportamos a la comisaría.
6: Sí, así es.
4: Paciencia.
6: Ya dice, buenas tardes, compartimos la información con las unidades correspondientes para brindar apoyo.
4: Y si no aparece el dueño,
6: ahí le van a dejar una notificación.
4: Buenas tardes, Toño. ¿Y el transporte para cuándo? Esa 13 se tarda hasta cerca de una hora por la mañana en pasar la ruta 13A.
6: Era de las que pasaban muy seguido, cada 5 minutos.
4: Había muchas.
6: Y la también la 5A y 5B cada 5 minutos.
4: Había muchísimas.
6: La Express cada 5 minutos pasaba.
4: La Express, ayer me tocó ver una Express en muy paupérrimas condiciones. Muy, muy malita ya la ruta Express. Pero esta ruta Express, pues es el estado, pero pues bueno, hacen su esfuerzo, ¿no? Digo, están muy, muy, muy malitas condiciones, muy paupérrimas. Ay, no. Y la gente, pues, ¿qué más hace la gente?
6: Y el periférico, cada 5 minutos pasaban las combis.
4: Así es, pues yo he visto aquí, el que siempre veo que es el Ramos.
6: En acción.
4: Ese no para.
6: Ah, y el aquí vamos, me ha tocado verlo también aquí muchas veces en acción, aquí en este sector. Ajá. Y allá para la Valencia también, ahí Satélite Norte, todo eso anda en la acción. Aquí
4: qué bueno.
6: Ahí va.
4: Hay de audio, 844-107-5319, en vivo la SJ. Lo eliminaron. Bueno. Muy bien. Toño, muchas gracias al señor Hurtado por venir a traer venta de productos a bajo precio a la colonia El Salvador, que allá anda.
6: Está chambeando ahí el buen amigo.
4: A ver si nos dicen los diputados dónde andan. Mándenos un audio. 844-107-5319. Dígame, diputado Toño Moreno del cuarto distrito, ando en la Valencia. Eso. Diputado Tobías. Ando en la San Ángel.
6: Don Jericó.
4: Diputado González. No, pues ando acá en Virreyes. Imagínate, estaría padre, ¿verdad? Que de repente dijera, acá andamos, ¿qué se ofrece?
6: Sí, ahorita. Sí. ¿Sí están pendientes de la radio?
4: Pues yo creo que sí,
6: deben de. Su gente de prensa. Si no, pues imagínese.
4: Dice, pues de perdido pasan tardado, pero la 18 herradura que ni la conocemos aquí en la colonia.
6: ¿En cuál colonia será? Ahí en la,
4: pues en la herradura,
6: Salvador.
4: Pues todo el todo el Otilio.
6: Ay, Dios, pues.
4: Porque la herradura, pues el nombre lo dice, ¿no? Es el rumbo de Otilio. Sí, vaya por la herradura.
6: La 18 directa y debe ser otra 18 herradura.
4: Así es. ¿Verdad? A ver, vámonos con, dice. Ya pasó por ella, dígame dónde estoy. Yo la ocupo esa trailita que está estorbando. Buenas tardes, Humberto González. No, pero tiene dueño. Tiene dueño. Bueno, vámonos con información, pero antes tenemos un
6: pausa.
4: Corte. Hay un corte. Bueno, pues son las 2:03, 26 grados.
6: Perfecto.
4: Sigue bajando la temperatura y sigue abierto el pronóstico de lluvia para hoy.
6: Saludos a Pancho Chuy.
4: Señor Juan Reyes, que anda en una diligencia importante. Sí.
6: Muy bien.
4: No se nos vaya. Mira. Ahí venimos.
6: Ah, aquí. No es Piolín.
4: Provechito, no, ese es el hermano del Piolín.
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4: Las 2 de la tarde, 6 minutos, temperatura 26 grados. 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
5: Vamos a la información. Rubén Rocha Moya retomó hoy sus funciones como gobernador de Sinaloa tras 112 días de licencia solicitada al Congreso de ese estado el 1 de mayo para ponerse a disposición de la justicia mexicana ante los señalamientos de agencias del gobierno de Estados Unidos que calificó como infundados. El gobernador afirmó que renunció por convicción al fuero constitucional y compareció como ciudadano ante las instituciones competentes. Pero no fue a Estados Unidos, que es donde lo requerían, ¿verdad? Su regreso ocurre después de que la Fiscalía General de la República informó en conferencia de prensa que no hay elementos de prueba que acrediten su participación en alguna conducta ilícita. Rocha Moya aseguró que gobernará hasta el 31 de octubre del 2027 y mantendrá la coordinación con la presidenta de nuestro país. Son tiempos de austeridad, no solamente para el gobierno federal, dijo Rosa Isela Rodríguez, secretaria de Gobernación, sobre la solicitud de incremento del presupuesto del INE para el 2027 y las discusiones en torno a los seguros médicos en la Suprema Corte de Justicia de la Nación.
6: A ver, son tiempos de austeridad, no solamente para el Ejecutivo Federal y para el Poder Legislativo, también para el Poder Judicial y para los organismos autónomos. Eso ténganlo por seguro. Entonces, sobre esa línea vamos a estar caminando. Y el INE tiene conocimiento de esa línea. Lo hemos hablado con la presidenta y con algunos de los integrantes del Consejo. Sabemos de la autonomía, pero también sabemos de las prioridades del gobierno. Entonces, tendrá que haber prudencia en cuanto a las solicitudes excesivas. Nosotros tenemos confianza en que tanto el Poder Judicial como con el INE vamos a llegar a acuerdos en materia de austeridad del presupuesto. No tenemos ninguna duda.
5: Ahí están las palabras de Rosa Isela Rodríguez. Austeridad, aunque luego se les olvida. Rosa Isela Rodríguez, secretaria de Gobernación, informó que de manera firme se solicitó respetar los acuerdos de repatriación directa por la frontera norte y también por los aeropuertos en esta buena relación que tienen con Estados Unidos.
6: Respetamos las decisiones que tomen en otros países en política migratoria, pero que no compartimos que nuestros connacionales sean trasladados a un tercer país antes de llegar a México, puesto que nosotros los estamos recibiendo de manera directa y con un acuerdo que tenemos con ellos, nosotros los estamos recibiendo inmediatamente en diferentes aeropuertos y también por la frontera norte. Entonces, que si hay un acuerdo, sigamos en ese acuerdo, que no necesitamos que los envíen a un tercer país. Entonces se habló sobre eso de manera firme, respetuosa, pero firme, para decirles que no estamos de acuerdo con esa decisión.
5: Rosa Isela Rodríguez, secretaria de Gobernación. Oiga, usted ya vinculó el teléfono, ya sabe que esta fue una ley del gobierno federal de que debe usted dar de alta su teléfono. El gobierno quiere saber todo de todos, pues ya lo saben, hombre, ya lo saben. Con o sin teléfono, ellos tienen todo el teje y maneje de lo que usted hace, de lo que yo hago, de lo que Adriana hace. Están en todo, en todo, en todo. Y ahorita la gente anda como abeja al panal porque les quitaron el teléfono, les bajaron el switch y la gente no puede hablar.
7: No marcas. Y dice, el teléfono que usted marca está fuera del área de servicio.
5: Exactamente.
7: ¿Verdad, padrino? Y la gente pues ya haciendo fila, todos los, desde ayer.
5: Una gente durmió ahí afuera del
7: como si
5: del
7: fuera cel. Como si fuera, una
5: como
7: lista
5: si fuera de, un tema del bienestar. O sea, desde las 5 de la mañana hay gente esperando para vincular para los el teléfono.
7: No.
5: Qué afán. O sea, ¿sabrá el gobierno federal? O sea, todo lo que implica para la gente, que no, digo, desde el momento en que se fabrica un chip, la empresa en la que tú trabajas, pues debe tener ya nombre y apellido. O sea, el número.
7: Sí.
5: De verdad, a la gente le hacen perder tiempo, dinero y esfuerzo. Obviamente a ellos no les pasa esto. O sea, a los que están en el gobierno federal no les pasa. No va a andar la presidenta, pues no.
7: Haciendo fila.
5: Rosa Isela Rodríguez, Noroña, menos. Nadie del gobierno allá al más alto nivel. Acá la raza no. Pero allá, ¿usted cree que van a andar mortificados?
7: No.
5: ¿Cuál es la verdadera intención de mantenernos a todos controlados? ¿Dónde queda la libertad?
7: Que siempre, bueno.
5: Ahora, pídele a las compañías de teléfono. A ver, necesito los teléfonos. ¿Dónde están? Ahí está, para eso es la Secretaría de Gobernación. Uh-huh. Ahí se enteran de lo que yo estoy diciendo ahorita. Ellos ya lo están registrando. Sí. En automático.
7: De los sueldos.
5: Saludos a la Secretaría de Gobernación y a todo el equipo que nos audita.
7: De los sueldos que gana la gente, también ellos tienen información.
5: Oye. Todo. Pero espérate, Adrián, una señora. Sí. Ahí va a hacer la fila, a pasar hambre, a pasar frío, a gastar dinero, a perder tiempo. Sí. ¿Qué necesidad tiene el ciudadano? No, que es por un bien de la población. ¿Bien de quién? ¿Bien de quién o para quién? Yo le hubiera preguntado hoy a Rosa Isela Rodríguez, ahí en la mañanera, oiga, ¿y cuál es el beneficio? ¿Lo vamos a ver reflejado en nuestro bolsillo? ¿Lo voy a ver reflejado acá? No, al contrario, me estás obligando a hacer lo que yo no quiero. Siéntate con Telcel, siéntate con Movistar, siéntate con AT&T. A ver, señores, esta va a ser la jugada. Ahí traes al ciudadano del tingo al tango. ¿Para todo quieren que nos registremos? ¿Para todo?
7: ¿Cuántos había en la mañana ya?
5: No, había mucha gente. ¿Pero qué es de beneficio para la población? Dice la ciudadana secretaria de Gobernación.
6: Acudamos al registro de los celulares, que es en beneficio de toda la población, que así se hace en otros países, no es la excepción México, que más bien México vamos un poco atrasados y que es por la seguridad de todas y de todos. No es un tema que cae solamente en el gobierno federal, es un tema que tienen este padrón, lo tiene la iniciativa privada y se consulta por el gobierno de México cuando hay necesidad. Hay que hacer todo el esfuerzo y los invitamos a seguir registrando.
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16: Las 2 de la tarde con 24, hay mensajes del auditorio muy a todo dar que se reporten aquí al programa 844-107-5319, vámonos.
17: Pero son tercos, pero no quererse registrar, ahí está que se levantan de madrugada para ir a dar la alta a la línea. Ya se los dije mil veces que todos tienen sus datos, todos, todo el mundo tiene tus datos, todo. Ah, pero a las señores no quieren registrarlo, ahora ahí están formados y enojados.
18: Es que es muy sencillo, mi Toño, compras tus chips internacionales, valen $20 y pagas $10 de servicio mensual. Y quítense problemas, si no tienes problemas, yo así traigo mi línea vinculada. Es gringa, pero sin problemas. Y pago $10 de renta mensual.
16: Válgame Dios, mi taxi reno, muy bien.
19: Directa Isla 18 Colonias. Saludos, Toñito.
16: Saludos, gracias.
19: Y los diputados están con nocturnas cuando andan haciendo diligencias.
16: Híjole.
20: Hola, Toñito. Hola. Buenas tardes. Oye, Toñito, ¿qué irán a hacer allá donde está Televisa para arriba? ahí por donde están los Valdés, ¿verdad? Llega, la avenida de los Valdés, y que van a hacer ahí, hay mucha gente, están poniendo ¿sabe qué irán a hacer? Una constructora, ¿de qué sería? Son locales para ir a buscar trabajo ya cuando estén hechos.
16: Ah, pues creo que es son viviendas.
0: Así es.
16: Son casas.
0: Son proyectos.
16: Van a construir casas ahí. Que nosotros, tanta casa que hay allá en la ciudad, ¿verdad? Sí. Tanta casa.
21: Buenas tardes, Toño.
16: Rolando.
21: Adrián, buenas. Un abrazo.
0: Hey, buenas tardes.
21: Una pregunta. Por ejemplo, hay empresas, hay compañías, hay líneas de transporte que le dan teléfono a los operadores o a los empleados. Por ejemplo, ahí, ¿qué onda? ¿Qué onda con los teléfonos que le dan a los trabajadores para laborar? ¿Esos también hay que vincularlos o cómo?
0: Yo creo que va a estar a nombre de la empresa.
21: Me puede sacar de la duda.
16: No, la empresa es la que los... Sí. Están a nombre de la empresa.
0: Sí.
16: Y normalmente, pues, son flotillas de teléfonos.
0: Sí.
16: O sea,
0: sí.
16: Están ya bajo un plan.
0: Así es.
16: Este tema del gobierno era más que nada para los chips que son de recarga. Los teléfonos que se recargan. Porque no es nuevo, ¿eh? O sea, que tampoco vengan a decir que hay el hilo negro para evitar las extorsiones.
0: Sí.
16: Porque el mexicano para todos se las ingenia.
0: Y seguramente va a seguir.
16: Y este tema no se va a acabar
0: nunca. No van a seguir inventando.
16: Es parte de una cultura ya. O sea, el tema de la extorsión y del robo y de la tranza.
0: Y hay muchos hackers.
16: No, y ahorita con toda la facilidad que hay. Sí. O sea, no sabes.
0: Te hackean tu WhatsApp, tu todo.
16: Todo, se meten en tu vida.
0: Sí.
16: Y estos están bien metidos Facebook, en nuestras vidas. Pues sí. Ay, ¿para qué quieres? Ahí está el INE. Órale. Vas a comprar. Muéstreme su INE. Sí.
0: Si no. Ahora, un trámite.
16: O ya de plano, pues desaparezcan las recargas. Para que luego el gobierno federal saque su línea del bienestar.
0: Sí.
16: Teléfonos del
0: bienestar. O sea, quiere decir que si vas...
16: Porque ayer presentaron un carro del bienestar, otro carrito del bienestar.
0: Ándele.
16: Todavía no saben quién lo va a producir. Sí. Todavía no saben quién lo va a producir, pero ya lo presentaron.
0: Órale, mire.
16: Para que cargues flores.
0: Sí.
16: Así lo pusieron.
0: Qué bonito.
16: Hoy se nos enfermó la presidenta.
0: ¿Hoy?
16: Sí, ojalá y se alivie rápido.
0: ¿Ayer emitió un comunicado?
16: No,
0: ayer,
16: en la mañana no salió a la mañanera. Le dio gripa.
0: Es que la gripa anda en todos lados.
16: A cuidarse. Es que también con tanta bronca que le achacan a la señora.
0: Que no es fácil. Y ella es la que está dando la cara.
16: Y ella ahí defendiendo a los indefendibles.
0: Pues es que le haces...
16: Oye, yo ya las hubiera mandado, pero vámonos. Y como presidenta, ¿sabes qué, Rubén? Cáile, ¿sabes qué? Ya, deja el puesto ya.
0: Sí, porque le está haciendo
16: daño a
0: ella.
16: Llama a elecciones, porque la presidenta es su jefa.
0: Sí.
16: ¿Por qué lo protegen tanto? ¿Quién
0: dañado?
16: Lo protege a Rubén Rocha Moya? Y todavía tienen el descaro de... Ya regresé. A pesar de los señalamientos. A ver, no, es que yo me voy a... Váyase a Estados Unidos, señor Rocha. A ver, váyase. No, y váyase a la corte de Brooklyn. A ver, señores, aquí estoy. Aclárenme. ¿En qué les ayudo? Imagínate.
0: Ay, no,
16: ¿por qué no se fue? Y de todos los partidos, y de todos los colores, y de todos los sabores.
0: Sí, en todos.
16: Oye, que Adrián González, que lo requiere la DEA, váyase a la oficina de la DEA.
0: Sí, a ver qué pasó. Aquí estoy, presente.
16: Y qué casualidad que el señor regresa al gobierno de Sinaloa cuando hace 2 días detuvieron al que fue testigo de la detención de Ismael El Mayo Zambada.
0: Y ya llegó, padrino, a México.
16: Ya lo tienen en el altiplano. ¿Crees que va a salir?
0: Sin tocar baranda.
16: No, directito. Y ahí chirrin, chin, chin. Y... Qué cosas, ¿no?
0: Y no hubo un proceso legal y nada.
16: No, sí hay un proceso, por supuesto, pero pues llaman la atención, ¿verdad? Y... Piensa mal y acertarás.
0: Qué cosas, ¿verdad?
16: Y es que en política, dicen mis compañeros que le saben a la política, que en política no hay casualidades.
0: Todo está planeado.
16: No, vaya usted a saber, ¿no? ¿Por qué la presidenta no le pidió a Rubén Rocha? Ya no me des problemas, ya mejor retírate.
0: Y él también, no le dé broncas a su jefa.
16: Hay otros temas, está la pobreza, sí. Está el desempleo, está la inseguridad.
0: Exactamente, la inseguridad sobre todo.
16: Oye, está el tema de... Ahorita la relación está muy gastada con Estados Unidos.
0: Sí.
16: Porque, o sea, que tengan sus ideologías de derecha, de izquierda, de esto, pues está bien, se vale.
0: Sí, es de
16: pero, vacío. Pues oiga, no todos los mexicanos somos de izquierda, ni no todos los mexicanos somos de derecha, ¿no? El país requiere un gobierno. Pero sí. Estos todo el tiempo le están dando de patadas al pesebre. Sí, sí, todas sí. Esas gentes que le ayudan a... que no le ayudan, la desayudan a la doctora Sheinbaum. Sí. Ahí está el señor ese Noroña también. ¿Es señor qué?
0: Diciendo, ¿cuántos llevan el poder?
16: No. Y quiere ser presidente, candidato, imagínese usted.
0: No. Ese es
16: de verdad. Ya, de verdad, ojalá y...
0: Yo no sé por qué les... O sea, por qué les
16: permiten... Y yo no critico, nada más estoy diciendo. Sí.
0: ¿Y por qué les permiten que verborreen? Que... ahí,
16: pues es puro show.
0: ¿Pero por qué está,
16: y lo que realmente importa, nadie le hace caso. No. El partido salud, que usted quiera, el que usted me diga.
0: Faltan medicamentos en el Seguro Social.
16: Ahí está el ISSSTE.
0: Faltan médicos.
16: Faltan para que los maestros les paguen bien. Que a los obreros les paguen bien. Faltan carreteras.
0: Padrino, ¿y
16: que haya inversión en los estados, en los municipios?
0: ¿Y no tendrán ellos la capacidad mental? Porque son los que representan.
16: Sí, lo tienen, pero obviamente es política.
0: Válgame Dios mío.
16: Ahí ni usted ni yo entramos.
0: No. Pero oiga, de perdido.
16: Usted y yo seguimos igual en el horario CETEPI. Sí. O sea,
0: si le dedican 100% al verborreo, bueno, dedíquenle un 30% a hacer cosas.
16: Y les pido algo, no se molesten. Yo estoy dando mi opinión positivamente. Yo no estoy criticando, nada más estoy diciendo. Tienen a la presidenta enferma.
0: Sí.
16: Imagínense. Si usted y yo con las broncas de la casa y del trabajo salimos... hasta el mero copete. Ahora imagínese esta mujer que carga el país en sus hombros, con todas estas broncas, con todas las críticas.
0: Y tal parece que no tiene aliados.
16: Y pues, ¿quién le ayuda?
0: Y tal parece que no. Ahora, padrino, a los diputados nosotros les pagamos, acordémonos.
16: A todos les pagamos.
0: Acordémonos. O sea,
16: el dinero
0: lo que les estamos es exigiendo acá, que se pongan a trabajar, porque usted paga sus impuestos, el guardita paga sus impuestos. Yo pago mis impuestos, ¿verdad? Bueno,
16: entonces, ahorita lo revisamos. Sí.
0: Entonces, nada más que se pongan a trabajar un poquito.
16: No, que se pongan a jalar. Usted y yo jalamos 8 horas diarias.
0: ¿Y ellos?
16: Y ellos, mire, nomás sesionan 1 o 2 veces por semana.
1: ¿Y usted? También pongan a trabajar a Manolo. Hay muchos baches por toda la ciudad, postes en malas condiciones. Anda arreglando otras cosas que no debería.
16: ¿Qué dice
2: Muy
16: Sosa?
2: Muy buenas tardes.
16: Sosa.
2: Sí te entiendo de los otros gobernadores que te pones a decirles, ¿verdad? Como dices tú, es plática. Pues ya puedes decir también como plática, decirle a Manolín, pues aquí están todas las gentes esperando las combis y ni las paradas tienen lámina arriba ni nada. Pobrecita la señora, tan guapas que se ven ahí en el solazo. Haz de cuenta ahí sin sombra, nada, tú, Toñito.
16: Pues sí.
2: ¿Qué vamos a hacer?
16: Esos reportes diarios los pasamos, diario.
0: Sí, todos los
16: días.
0: Diario. Es muy diario, sensible diario, también. Diario. Sí.
16: Bueno, pues que se libre de su gripa la presidenta Sheinbaum.
0: Ahora,
16: que la buena noticia es que ya está lloviendo en Arteaga.
0: Ah, qué bueno. Ya está lloviendo. Ahí viene ya la agüita. Padrino, ¿y cuánto gana un diputado?
16: No, si yo le
0: contara. Es risorio, padrino.
16: Si yo le contara.
0: Y ahí la ley no cambia, ¿verdad? No, ellos no la cambian.
16: Vámonos a la pausa, viene Gabo, vámonos.
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1: Vámonos a los deportes, 19 para las 3. Sigue bajando la temperatura, 24 grados, la lluvia ya presente en algunos sectores de la ciudad. ¡Gabo Martínez!
2: Señor Toño Moreno.
1: Buenas tardes, señor. ¿Qué novedades?
2: Pues muchas, la verdad, muchas en el mundo de los deportes. Sobre todo en el mundo del fútbol, donde, pues bueno, la cosa se está poniendo medio loca porque, pues, iniciativas por todos lados, pero algunas muy extrañas, ¿no? Primero, por parte de la selección mexicana, que es de lo mejorcito que le hemos visto a los genios de la Federación Mexicana de Fútbol, que seguido nos regalan este tipo de cosas, de iniciativas medio extrañas, pero ahora fue la excepción, porque la verdad es que pusieron una muy buena iniciativa sobre la mesa que se va a cristalizar próximamente para el mes de septiembre, y es que usted podrá disfrutar de los partidos de la selección mexicana a través de la vía streaming, ¿no? Ya lo puede ver a través del internet en esta plataforma de Amazon Prime Video. Si usted lo tiene, pues bueno, podrá próximamente disfrutar de los partidos de la selección mexicana de aquí hasta el próximo 2030. Entonces, váyase olvidando ya de la televisión, porque poco a poco nos vamos mudando al internet, ¿no? Entonces, para esto, la selección mexicana ya también probará suerte en el mundo de las plataformas digitales. Los que lo prefieran de la manera convencional, no se preocupen, eso seguirá existiendo todavía por un muy buen rato. Usted lo podrá ver por las dos opciones que tenemos, ya las conoce, en la televisión libre. Y pues bueno, a disfrutar de la selección mexicana en los partidos amistosos y de preparación de aquí hasta el próximo 2030, y los partidos también de torneos oficiales. Entonces, buenas noticias, yo creo que eso acercará más a la afición todavía. Y lo importante es que, bueno, pues sabemos todos que con el internet, pues ya en cualquier aparato, en cualquier dispositivo, en cualquier celular, podremos disfrutar ahora también de los partidos del combinado tricolor. Así que bueno, por ahí, bien. Por otro lado, pues bueno, se aferran todavía a esta decisión de no promover el ascenso y el descenso por unos cuantos años en el fútbol mexicano. ¿Y por qué le comento esto? Porque el día de ayer, a través de un video en las redes sociales, Ibar Cisniega, que es la máxima autoridad en la Federación Mexicana de Fútbol, pues bueno, presentó este video donde hace todas estas iniciativas, donde las pone sobre la mesa, y pues bueno, obviamente las reacciones han sido muy diversas en las redes sociales principalmente. Y también, para redondear la información de iniciativas medio extrañas, pues bueno, la CONCACAF, que es el organismo rector del fútbol en Centroamérica y en Norteamérica, hace tentativamente hará una unión con la UEFA para hacer un torneo medio extraño donde participen las selecciones más importantes de la CONCACAF y todo el arsenal con el que cuenta la UEFA de selecciones. Así que un torneo de más de 50 equipos próximamente podría llegar y podría existir, que únicamente se jugarán entre esas dos organismos, nada más la CONCACAF y la UEFA. ¿Qué relación tienen entre ambos? No lo sabemos, pero bueno, a ellos les pareció buena idea unir lazos y pues bueno, promover este torneo medio extraño. Así que bueno, vamos a ver. Por lo pronto, en el fútbol mexicano arrancará una jornada más el día de hoy a partir de las 7 de la tarde desde el Volcán Universitario, en los Tigres de la Universidad, que estuvieron prácticamente en boca de todos a lo largo de la semana, que si había técnico nuevo, que si no, que si llega Vucetich, pero nada más como interino, que será director deportivo. La verdad es que una barbaridad lo que está pasando allá en San Nicolás de los Garza. Por lo pronto juegan los Tigres el día de hoy en punto de las 7 de la tarde, recibiendo a los Potros de Hierro el Atlante. Pues buen partido de fútbol, aunque usted no lo crea. La verdad es que Atlante ha caído con buena cara en su regreso a la primera división. Ha ganado unos tantos, ha perdido otros, pero la verdad, en general, podría ser bueno el rendimiento del cuadro atlantista. Así que Tigres contra Atlante el día de hoy a las 7 de la tarde, Querétaro contra Toluca a partir de las 9 de la noche, y también Juárez contra el América a partir de las 9 de la noche en territorio fronterizo. Y por último, no menos importante, León, allá donde la vida no vale nada, en León, Guanajuato, contra los Rayados de Monterrey. Así la información de los deportes, señor Moreno. Por supuesto, también a lo largo del fin de semana NFL, regresa a la Fórmula 1 con el Gran Premio de los Países Bajos el próximo domingo por la mañana, y mucho que podremos disfrutar del ámbito deportivo a lo largo de estos días de descanso.
1: Muy bien, pues atentos al fin de semana que va comenzando. Mi querido Gabo, buen fin de semana.
2: Igualmente para todos, un abrazo.
1: Vámonos a la pausa y regresamos en 14, serán las 3.
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16: La hora exacta, las 2:53, la temperatura está en los 26 grados. Ya nos reportan lluvia en algunos sectores de la ciudad, maneje con precaución. Al recibir la donación de una caseta móvil, una patrulla y 20 cámaras por parte del secretario general de la sección 23, Guillermo Díaz Castañeda, el alcalde Javier Díaz destacó que se trabaja de manera permanente para blindar a Saltillo en coordinación con el gobierno que encabeza Manolo Jiménez.
17: Y que nos va a dar la posibilidad de tener mayor presencia, mayor proximidad y ante cualquier incidente poder actuar. Ya fueron mencionados, más de 10.000 trabajadores están ya en nuestros grupos de WhatsApp. Estamos ya cerca de los 140.000 ciudadanos en los grupos de WhatsApp. Y Saltillo se sigue consolidando como la ciudad más segura industrial, como la ciudad más segura de más de 1 millón de habitantes y como la capital más segura del país.
16: Y bien, por tercera semana consecutiva y por instrucciones del alcalde de Saltillo, la Comisaría de Seguridad hace operativos para evitar que personas se encuentren ingiriendo bebidas alcohólicas en la calle. Al momento han detenido por lo menos 167 personas por este motivo.
18: Y bueno, pues vamos a seguir llevándolo a cabo. Hemos visitado los sectores sur de la ciudad, el sector también oriente, poniente y centro, que es donde más se registran estas situaciones. Digo, nosotros lo tenemos muy identificado, que en estos meses que hace más calor, hay más ingesta de alcohol y aumentan las peticiones familiares, aumentan los pleitos entre particulares, las riñas, y pues eso genera que nosotros hagamos ciertas estrategias como la de este operativo que estamos llevando a cabo por indicaciones de nuestro alcalde Javier Díaz González para estar muy al pendiente de la ciudadanía.
16: Bueno, mientras tanto, la jurisdicción sanitaria 8, que, bueno, desgraciadamente tiene confirmados 5 casos de rickettsiosis en la región sureste con 3 fallecimientos. El titular de la jurisdicción, el doctor Raimundo Samarripa, dio a conocer que los fallecimientos se presentaron en el municipio de Ramos Arizpe y eran menores de edad.
19: En el municipio de Ramos Arizpe tuvimos 3 casos, el último se confirmó por vía del laboratorio. Desafortunadamente pues fue una defunción. El hecho de estar teniendo o descartando, pues, por decir casos probables, podemos llevar 35, eso nos indica que estamos haciendo búsqueda. Entonces, sí seguir con ese énfasis con la gente. Hemos descartado ya un número significativo. Eso nos indica que la vigilancia activa y la búsqueda intencional de casos pues es muy importante para poder llegar a la población, sobre todo de manera oportuna, que acudan de manera puntual, que acudan a la revisión médica ante la picadura, ante el primer síntoma, fiebre, malestar general, vayan a una consulta. Hay que recordar que los centros de salud son completamente gratuitas las atenciones. Si nosotros diagnosticamos a tiempo, la rickettsia se cura totalmente.
16: Hay que estar atentos a este asunto. 3:05 p.m, atención, anuncian para el 26 de septiembre la edición número 16 del Festival de la Paella, que es muy rica. Enrique Hurtado.
20: Una edición más del Festival de la Paella se celebrará el día 26 de septiembre en las instalaciones de la Universidad La Salle. En rueda de prensa, miembros de Canirac Saltillo dieron a conocer los pormenores del ya tradicional evento gastronómico en lo que participarán 40 equipos y serán calificados por 16 jueces de reconocido prestigio. Isidoro García, presidente de la Cámara Empresarial, informó que además de degustar los mejores platillos, las catas de vino y la convivencia familiar, el Festival de la Paella tiene un objetivo social. En esta ocasión, con el Club Rotario de Valle Arizpe.
0: De la parte de venta de boletos, un porcentaje se vaya a una causa y en esta ocasión invitamos al Club Rotario Saltillo de Valle Arizpe para que esté participando. Que recordar que todos los boletos que se puedan vender a través del club, el 50% de esa aportación sea para las obras que ellos realizan. Voy a comentar así brevemente, en el Club Rotario Saltillo Valle Arizpe se ha dedicado a la educación, de construir escuelas primarias de cero hasta todo lo que se requiere.
20: Dio a conocer que este año se estrena la categoría amateur. Sigue la elaboración de la paella valenciana, la paella libre y la profesional.
0: Por ahí estuve platicando ya con algunos jueces de aquí. Sé que va a estar Poncho, sé que va a estar también Juan Zulaica, sé que viene Weber, estaba platicando con Weber, ya me comentó también, viene Katia Guajardo de Monterrey. Entonces, viene gente que le sabe la gastronomía, pero sí también es importante mencionar, los amateurs no se asusten. Hay una categoría y recuerden que este evento sí es de competencia, pero es más que nada para convivir.
20: Se extendió la invitación a todos los municipios del estado. Sin embargo, en esta edición el invitado de honor será Ramos Arizpe. Como se conoce, el Festival de la Paella reúne a las familias, la convivencia de amigos, el deguste de alta cocina y la participación de agrupaciones musicales. RCG Media, le informó Enrique Hurtado.
16: Las 2:57 ya, la temperatura en los 26 grados, pues vámonos al Festival de la Paella. Hubo reunión de Canacintra con el alcalde de Ramos Arizpe, Tomás Gutiérrez Merino. Carlos Hernández González, el reporte.
21: Durante la reunión mensual de socios de la Cámara Nacional de la Industria de la Transformación, el alcalde Tomás Gutiérrez dio una exposición de las bondades y ventajas de Ramos Arizpe, que lo tienen posicionado como el municipio con más crecimiento poblacional y mayor desarrollo económico del país.
22: Tenemos en puerta ya firmados y algunos ya construyendo 8 nuevas empresas. Con una inversión, esas 8 nuevas empresas, de 1.400 millones de dólares en Ramos Arizpe. Y con una planta de empleados, 5.900 empleados que vienen a Ramos Arizpe. Y ese es el Ramos Arizpe que está creciendo día a día.
21: Ante los directivos de la Canacintra, así como los representantes de empresas de la región, el edil destacó que a pesar de la incertidumbre económica, los inversionistas siguen confiando en Ramos Arizpe para establecer sus empresas, generando una cantidad importante de nuevos empleos.
22: Que muchos son partes de ella. En Ramos Arizpe se genera el 12.5% de los empleos que hay en Coahuila. Nosotros tenemos 120 mil trabajadores en las últimas cifras del INEGI, que mes con mes ha estado aumentando. Eso se quiere decir a la gran estabilidad laboral que tenemos en la región, a la calidad de empresas de nivel mundial que se tienen en Ramos Arizpe.
21: Gutiérrez Merino destacó los indicadores de seguridad que tiene el municipio, rubro en el que se ha invertido una cantidad importante de recursos, a la vez de reconocer el trabajo que el gobernador Manolo Jiménez ha hecho en esta materia.
22: En Ramos Arizpe se tiene una percepción de la inseguridad de un 17%. La media en todo México es el 60%. Quiero hacer y reconocer públicamente nuestro amigo el gobernador Manolo Jiménez por esa acertada visión de la seguridad en la región que nos permite el poder tener una ciudad cómodamente para los empresarios.
21: Para RCG Media informa Carlos Hernández.
16: Gracias, mi Carlos. Ahí está el reporte. Oiga, de última hora, la Secretaría de Gobernación se está deslindando del regreso de Rubén Rocha Moya a la gubernatura de Sinaloa. La Fiscalía General de la República mantiene abierta la carpeta de investigación en contra del gobernador. Según la información que nos llega, la Secretaría de Gobernación se deslindó del regreso de Rubén Rocha a la gubernatura de Sinaloa, ocurrida hoy. El gobernador había pedido licencia luego de que Estados Unidos lo vinculara con los Chapitos, organización criminal liderada por los hijos de Joaquín Guzmán Loera. Le cuento que a través de un comunicado, la Secretaría de Gobernación informa que Rubén Rocha se reincorporará a sus funciones como gobernador debido a una determinación de carácter personal, y lo subraya Gobernación. Además, recordó que la Fiscalía General de la República mantiene una carpeta de investigación abierta contra Rubén Rocha, así como otras 9 personas que también fueron señaladas por el Departamento de Justicia de Estados Unidos. Segov insistió en que la Secretaría de Relaciones Exteriores sigue también pidiendo pruebas a los Estados Unidos sobre las denuncias en contra de Rubén Rocha Moya, y también de última hora, el Movimiento de Regeneración Nacional se deslinda, dicen ellos, del regreso del gobernador que hasta hoy tenía licencia en Sinaloa. El tema va a dar mucho de qué hablar el día de hoy y muy probablemente el resto de los días. ¿Qué estará pasando? Pues ya lo estaremos informando. Por lo pronto, las

señores, hoy es viernes. Que tengan una gran tarde y una gran noche. Ya llueve en algunos sectores de la ciudad. Tenga la bondad de ser feliz, cuídese. Dios los bendiga a usted, a mí, a todos. Bonita tarde. Mañana 1:30, aquí le esperamos con más información. Adrián González y Juan Reyes, como siempre, le agradecemos el favor de su atención a nombre de todo este maravilloso equipo de trabajo. Las 3:02, Ceci Elizondo ya viene para acá, quédese con ella. Y nosotros regresamos mañana para más noticias. Pásela bien, cuídese. Y como dice Adrián González, adiós. Hasta mañana.

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1: Mi guitoto, mi guitota civilizada, que no se lo cuente nadie, que usted mismo se asesore, que usted mismo o misma se dé cuenta del gran conocimiento de lo que la gente está hablando que el indio posee. 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Y eso es bonito, porque no están hablando cosas malas como les ha pasado a muchos, que nomás llegan a hacer estafas, engaños, a robar, a hacer mal a las personas, a esas pobres personas, a quitarle la dinera que tenían para el ahorro, para la salud, que tenían para estar bien en los años que vienen. Y llega esa gente mala, de corazón a dañina, que lo único que le interesa es la economía, y los engaña, los defrauda. 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Porque yo les digo, guitoto, guitota civilizada, si el dinero fuera la felicidad de las personas, pues el rico no moriría. Pues no moriría, guitoto, porque todos los días compraría un poquito más de salud, compraría un poquito más de tiempo y sería eterno. Pero no, el dinero no es la felicidad de las personas. El rico también llora, el rico también sufre, el rico también muere y no puede, mi guitoto. Cuando llega una enfermedad, no puede comprar la salud, porque hay muchas veces que las enfermedades, o hay muchas enfermedades que no tienen cura. Entonces, por eso, el dinero no es la felicidad de las personas, y por eso, indio, no le interesa la economía, no le interesa el dinero, lo que le interesa es ver feliz a otro, que salgan sonrientes, ay, que salgan brincando, eso sí, en una sola parte de la felicidad, porque encontraron esa cura que tan ansiada, que tan anhelada había sido, y que tan esquiva les había pasado, o que les había salido, mis guitotas. 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
0: 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Aquí no damos terapia, pero sí te recetamos una buena canción. Así que súbele al radio, saca la botana y dedica una rola. Comenzamos, porque esto se va a poner, pero bueno.

0: 319 y pídeme las Chabelas.
1: Que me la pones pero bien, bien dura.
0: Tú me las pides y yo te las pongo, Chabela. Chabela. Fuga por las banqueteras, dice. Yo soy Ceci Elizondo, la chica grupera, y voy a estar contigo hasta las 6 de la tarde.

0: hermosa que trabaja los sábados. Pues ya nomás es un ratito el sábado, hombre. Un ratito nomás. También les recuerdo que estamos acá en TikTok. Láncense en TikTok. Está de qué, producción.
1: La caderita,
0: producción.
1: Así, menea la colita,
0: estamos como SJ en vivo RCG. Vénganse también a platicar.

0: También les recuerdo que tenemos la nueva sección de escultura. De escultura con la deslocutora. Y la batalla del día. Así que tenemos mucho para disfrutar esta hermosísima tarde. Son las 3 con 14 minutos. Vámonos rápidamente con esta rola para que se alivianen. Bienvenido. No te vayas. Quédate conmigo.
1: Cuidado.

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0: gritona, a ver si ahora sí me pones la canción de las nachas. ¡Ave María Purísima! Buenas tardes, Chabelita, ¿me podrías poner una de Pegaso? Sí, y te quiero mucho de parte del flaco del centro.
1: Chona, todos la conocen con el apodo de Chona. Su marido dice ya no sé qué hacer con ella. Diario van los bailes.
0: ¿Te pasas, Nico? ¿De veras te pasas, Nico?
1: Diario van los bailes y se compra una botella.
0: Chabelita hermosa, preciosa, mi amor, te amo. Qué bueno que ya llegaste, ya te extrañaba. Mira lo que me voy a comer, una comidita humilde. Vente, mi amor, atentamente, Richard, para que... Godínez.
1: Bravo, bravo, Chona, nadie te...
0: Para... Godínez.
1: Bravo, bravo, Chona, nadie te puede igualar.
0: ¡Qué rica comida!
1: Y la Chona se mueve, y la gente le grita.
0: ¡Ay, qué buena onda!
1: Mandar
0: un saludo para Eve, para los Chabelovers y para todos los que te escuchamos. Yo te escucho en la colonia Jardines de los Bosques. Me puedes poner una canción de No Capea. ¡Ándele!
1: Y gózamelo.
0: Y arriba yo, mi papá y la Chona. Oiga, no me van a decir nada, por favor, de las fajas. Por favor, evítense comentarios hirientes porque voy a llorar, Chabelos, voy a llorar.
2: Chabela, mándale un saludo a mi hijo David Malacara, Emiliano Malacara y Mariana Malacara, que te estamos escuchando.
0: ¡Saludos!
2: Y queremos escuchar tu sección de ¿qué?
0: De escultura. Es que es nueva, yo sé que no se van a acordar muchos, pero es de escultura con la deslocutora. ¡Ay! De escultura general.
3: Chabela, buenas tardes, Chabela. Oye, ahí los de las fajas Colombia no tendrán faja para el cuello, Chabela.
0: ¿Para qué? ¿Para qué para el cuello? Porque es la única manera en que entra, ¿verdad?
4: Te borró la sonrisa.
0: La verdad es que sí soy, yo también diría, pediría para el cuello, la neta.
5: Buenas tardes, Chabelita. Hola. Buenas tardes. Manden saludos ahí para la racita de Vulcanizarro del Poniente y la sucursal Morelos.
0: ¡Saludos!
5: Un saludito para ellos y sobre todo, oiga, a ver si tiene por ahí la rolita que dice Doña Juana, la que vive allí en la esquina, tiene la pata de palo, véanla cómo camina. Se levanta a media de madrugada, buscando la escoba y báilela que báilela.
0: ¡Doña Juana!
6: Muy buenas tardes, Chabeluca, buenas. La chica grupera. Hazme el favor de ponerme una melodía del grupo Pegaso, la que se llama El Borrachón. De parte de tu admirador número uno, José Ángel. Gracias y ánimo, chica. Bye.
0: Gracias, José Ángel. Vámonos rápido.

0: cambiamos, pero regresamos. Ya volvemos con la chica grupera en la SJ.
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0: 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Ya regresamos.
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0: llegamos al final del programa. No vamos a ir antes a invitarlos a un nuevo programa para mañana. Todos los días estamos saliendo en esta prestigiosa emisora. 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Nos despedimos hasta un próximo programa, porque el tiempo en la radio es oro, y no más queda de desearles que tengan una feliz tarde, que Dios les bendiga la noche que llega, que Dios les haya bendecido el día que pasó, y que mañana sea un día lleno de bendiciones, de éxito, paz y abundancia para todos los que escucharon este programa y para los que no también. Dios los bendiga hoy, mañana y siempre. 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
1: Son las 3 con 51 minutos. 27 grados centígrados. 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

0: me voy rapidísimamente a pausa porque sigue la sección nueva. ¡Auch!
1: Hola, hola, mi Chabelita hermosa, ¡hola! Preciosa. ¿Cómo estás? Bien buenota, dijo el Chabelquique. Te mando muchos besos y abrazos. Feliz, gracias, bonito fin de semana. Cuídate mucho.
0: Gracias,
1: aquí nos vemos el lunes y Dios nos presta vida. Ponme la canción que dice ¿qué planes tienes? De Leandro Ríos, esa que dice te amo más que ayer, pero menos que mañana. Cuando tus ojos me ven, siento que nada me falta. Porfa, Chabelita, saludos para el Chabequique. Y como dijo el Chabequique, te amo, Chabela.
2: Hola, buenas tardes.
0: Buenas,
2: ¿me puedes poner la canción de Caminito de la Escuela de Cricri? Gracias.

0: quédese conmigo, que lo extraño, se llama Lucas. Lucas, no regreses. Aléjate lo más rápido que puedas, por favor. Porque me mandó la foto, mira, de un monito con unos alfileres, sabrá Dios qué significará.
1: Llegar con sus libros bajo el brazo.
0: Mira, mira, neta, lo mandó así.
1: El ratón con él.
0: Y luego ella está, mira, sentada alrededor de no sé dónde. ¿Sabe qué trae? Unas velas y humo, y sabe, se ve muy extraño.
1: Una goma de borrar.
0: Aléjate, Lucas, por favor, aléjate. Todavía estás a tiempo. Mañana.

0: tu gas.
1: ¡Vámonos! Rápidamente, último audio y me voy a la pausa. Y ahora sí vamos a ver mi Chave Carelli. Voy a leer el último Chave Carelli, ¿va?
2: Recuerda que tenemos una cita muy importante el domingo, Chabel.
1: Ah, sí,
2: hola, Chabelita. Soy la Chabel Carelli. Y voy a una fiesta.
1: ¡Ah, qué buena!
2: Con onda. Alberca.
1: ¡Ándale, chequeteta! Tú llenas. ¿Vienes de la playa?
2: Conectaron a la radio.
1: Sí.
2: Y quiero que me pongas la canción de... Rosalinda, por favor.
1: Rosalinda, claro.
2: Chabelita.
1: ¿Qué pasó?
2: Recuerda que tenemos una cita.
1: Sí, oiga, vámonos rápidamente a corte comercial y regresamos con la nueva sección. No te vayas, quédate conmigo.

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0: buenas tardes. ¿Cómo están todos? Bienvenidos a esta nueva sección que ya se convirtió en tu favorita. Esta sección se llama Descultura con tu deslocutora favorita. ¡Es correcto! Es el horario de la cultura general. 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Estamos llegando a la conclusión que capaz que es el profe de educación física. Y nosotros preguntándole de cultura general. Y esta sección trata de lo siguiente, dos puntos y aparte. Preguntas de cultura general y tú me vas a dar la respuesta. Todas las respuestas son correctas. No importa lo que digas, es correcta. No importa si sacas un 100 o si sacas 0. El chiste es cotorrear, así que vámonos con la pregunta. Ya después de la introducción, nos vamos con la pregunta número 1. ¿Estás listo? ¿Estás listo para la pregunta número 1? ¿Qué fuerza nos mantiene sobre la superficie terrestre? ¿Qué fuerza nos mantiene sobre la superficie terrestre? ¿Qué fuerza nos mantiene sobre la superficie terrestre?
1: ¡Terrestre! ¡La de mi esposa!
0: ¡La liosa dice!
2: ¡La gravedad!
0: ¡La gravedad! ¡Muy bien! A ver, acá qué
3: ¡pobreza, dice? Chabela! ¡La pobreza!
1: ¡Los cucarachos!
0: ¡Los cucarachos! ¡Es correcto!
4: La fuerza del corazón, Chabelita.
0: ¡Ay, es la fuerza corazón que te lleva! Que te
1: ¡fuerza de voluntad! Sí, sí, la fuerza de voluntad, Chabela. La gravedad, la gravedad.
0: ¡Ay, es correcto!
5: La gravedad, Chabela. La gravedad.
0: ¡Ándele!
6: La fuerza del amor.
0: ¡Ay, qué bonito! ¡Que pase el enamorado, cucaracho, infiel, mentiroso!
1: La fuerza guerrera, la fuerza guerrera, la hija del luchador, fuerza guerrera.
0: El olor de mi sobaco, dice. La fuerza norteña.
2: La fuerza del amor, Chabeluki, la fuerza ay, del amor.
0: ¡Ay, que vive el amor!
7: La fuerza que te lleva, Arnulfo Junior.
0: La agua, dice, la agua. Se pasan, raza, de veras, te pasas, Nico, de veras. A ver, acá, ¿qué dice?
7: La fuerza Coahuila.
0: A ver, acá.
1: La grabadora.
0: La grabadora, es correcto.
8: Hola, Chabelita, buenas tardes a todos.
0: Hola.
8: Chabelita, la fuerza de nuestra familia.
0: Es correcto.
8: Adiós, Chabelita. Voto por la 10.
0: ¡Ay, la otra, el hombre! Bien fueras, como desde. Andas bien fueras, de veras. A 10 cuadras del desfile, fuerza descomunal, dice.
7: La fuerza civil de Monterrey.
0: ¡Es correcto!
6: Fuerza rígida, Chabela.
9: Hola, Chabelita, hola, Chabelita. La fuerza que tienes tú para seguir fuera, existiendo.
1: La fuerza rígida, la fuerza rígida.
0: La fuerza rígida.
1: Fuerza rígida.
10: Mi papá, que vende globos en la Alameda.
11: La fuerza de copia Electra que no me permiten pelarme porque me están siguiendo para todos lados.
12: La fuerza de las drogas, tú, mi Ceci, la fuerza de las drogas de lo que debe uno.
13: Los temerarios.
0: ¡Ay, la otra!
13: La agua.
14: La fuerza de memoria es a ti, chiquitita.
0: ¡Ay, ahí les va la pregunta número 2! ¿Qué mamífero? ¿Qué mamífero pone huevos? ¿Qué mamífero pone huevos? ¿Qué mamífero compone huevos? Come. La gallina dice.
15: Quema mucho el sol.
13: La tortuga.
0: La tortuga, muy bien. El elefante, muy bien.
16: ¡Qué mamífero con
15: la tortuga!
0: Mi suegra dice.
17: ¡Mi suegra!
0: ¡Es correcto!
18: Sí, ¡pero con pone huevos!
19: ¡La hormiga! ¡Los cuernos bien grandes! Sí. ¡Una picadura!
20: ¡La tóxica, Chabela! ¡La tóxica!
21: ¡El perro!
0: ¡El perro es correcto!
7: ¡La abeja! ¡Pero cuando te los pica los...
22: ¡La choco!
18: ¡La tortuga!
7: ¡Los de huevo San Juan!
21: ¡El hombre, el hombre, el hombre!
0: ¡El hombre es correcto!
19: ¡La hormiga!
0: ¡La hormiga atómica!
23: La ballena, mi Ceci.
0: ¡Es correcto, la ballena!
22: ¡La tortuga, Chabela!
0: ¡Es correcto!
20: ¡El chango!
0: ¡El chango!
24: ¡La serpiente, la serpiente, la serpiente! ¡Chale!
20: ¡Cachú!
0: ¡Es correcto!
19: Los zancudos ponen huevo.
22: ¡El tiburón!
0: ¡El tiburón! ¡Es correcto! A ver, acá.
21: El perro.
24: El cocodrilo.
22: Chimino.
0: ¡O el otro!
20: La pata, pero los pone morados.
19: El grupo Bachoco.
0: ¡O el otro!
20: La araña de mi suegra, Ceci.
7: La gallina mamá.
20: La abeja, la abeja.
0: ¡Tercer pregunta!
22: Ah, mira, Chabela, una cosita hermosa que tengo aquí en la casa. Que es bien mecio, por todos lados se mete.
0: Tercera pregunta.
20: Gabino Barrera.
0: O el otro. Tercera pregunta. ¿Cuántas patas tiene una araña? ¿Cuántas patas tiene una araña?
22: Cuatro.
0: Cuatro es correcto.
21: Cuatro patas tiene una araña.
0: ¿Cuántas patas tiene una araña?
20: Todas, Chabelita, todas.
0: Todas.
20: Depende.
0: Depende.
22: Una araña tiene cuatro.
0: Una araña tiene cuatro.
22: Ay, Chabela, tiene ocho patas.
7: La araña me suegra nomás dos.
0: La araña. ¡Ocho dice acá, sí!
17: ¡Tiene dos y dos manos!
20: ¡Mi suegra tiene dos!
19: ¡Dos! La araña de mi señora tiene dos patas.
20: ¡Dos!
0: ¿Y la rata? ¿Y la rata cuántas patas tiene? ¡Dos también!
22: Depende de las que le quitaron.
24: Depende de cuántas velocidades es.
0: ¡Ay, el otro! Más mi esposa dice.
20: Bueno, depende, Chabela. Si está grandota, tiene dos.
21: La araña de mi hija tiene dos. Es que yo así le digo, la araña.
0: ¡Ay, qué bonita!
21: Es el apodo de mi hija. Hola, Chabelita. Spider-Man.
0: Spider-Man es correcto, tiene dos.
19: ¿Cuál fue la pregunta, Chabelita?
0: Bien perdido el otro.
7: La araña de Charlotte.
0: La araña de Charlotte.
20: Esa tiene mucha, porque pues... ¡Nunca lo alcanzas!
25: Saludos desde el cañón.
0: ¡Saludos!
25: La araña tiene dos patas y cinco allá atrás en el jardín.
7: Depende de cuál calce.
0: ¡Anda, no! ¡Qué bárbaro!
19: Te digo que el Pikachu.
0: ¡Vámonos rápidamente a corte comercial! ¡Y así vamos a cerrar esta sección! ¡Ay, Dios mío! ¡Qué risa con todos los estudiantes de Harvard que se hacen, que se manifiestan en este WhatsApp! En esta ocasión no son los locos, son todos los estudiantes de Harvard que de verdad que tienen muchísimas calificaciones altísimas. Se les nota. Luego se ve.
22: Definamos araña.
7: La araña no tiene patas, tiene gallinas.
22: Bueno, nunca me contesta los mensajes, no te pases. No me contestas hasta mi loro.
17: Luego se ve que somos unos burros.
0: ¡Ah! Vámonos, ahora sí, rápidamente a corte comercial. Así cerramos esta sección que se ha convertido en tu favorita. Sección de la descultura con tu deslocutora favorita. Vámonos a corte y regresamos. No te vayas. Quédate conmigo.
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0: vaca.
1: ¡Tiene una araña!
2: ¡Mi suegra nomás tiene dos!
3: Chabela, no te creas de los hombres, te echan mentiras.
0: Yo sé.
3: Te echan mentiras.
0: Todos son iguales, Chabela, todos son exactamente iguales. Son así, así. Todos son iguales. 888 dice, hola Chabela, hola Ceci, buenas tardes, por favor, mándame saludos a la señora Raquel y a la señora Zaida y a mi hijo Iván, que lo quiero mucho, que estoy muy orgullosa de todos sus logros, de la señora Benita, saludos y bendiciones, felicidades, de verdad, qué bueno que le hagan saber a los niños, a sus hijos, que están orgullosos de ellos, porque muchas veces no les decimos o no nos los dicen y a lo mejor ahí creemos que estamos en un mal camino o algo, y pues es bueno que de repente nos recuerden que están orgullosos de nosotros. Buenas tardes, Ceci, ¿me puedes decir quién canta la canción de Doña Juana y el nombre completo de la canción? Pues así se llama, Doña Juana, tú. Así se llama Doña Juana, pero espérame, ahorita te digo el nombre, ¿va? Pero, espérame, no. Acá la debo de tener, acá la debo de tener, Doña Juana. Espérame, espérame, espérame, espérame. La Unión Norteña se llama. Así se llama el grupo, La Unión Norteña, Doña Juana. Así la encuentras. A ver acá, ¿qué dice este audio?
4: Porfa, pues complacer con la canción de Un Polvo Rosita de Lenin Ramírez.
0: No creo, porque son bélicas, ¿eh? Y dicen cosas que la verdad es que ustedes no deben escuchar. Ah, ¿te crees?
5: No es cierto, mi amor. No todos somos iguales, chiquita,
0: sí,
5: mamá.
0: Sí, todos son iguales.
5: Es como tú eres una locutora muy bonita y hermosa.
0: Ay,
5: te despierta
0: mira.
5: El amor y el cariño hacia ti. También los hombres somos buenos. Yo al menos sé que puedo tirar la piedra y no escondo la mano. Lo único que puedo tirarte es un abrazo y un beso, corazón. Dios te bendice y ponme, vamos a atrapar el amor tú y yo, mi vida hermosa. Chiquita, mamá. Saludos desde la comarca lagunera.
0: ¡Saludos!
6: Chabela, Chabela, Chabeleta hermosa, preciosa. Qué bueno que llegaste, mi amor. Ya me tenía bien aburrido. Te quise escucharte, chiquita hermosa. Pongo una canción, una de Apache. Bien. Y volar y volar. Te amo, chiquita.
0: Viento. Ahorita te la pongo un ratito más. Vámonos rápidamente. Dice L, ¿de qué estás hablando? Yo no entiendo estos mensajes. Vámonos rápidamente con esta canción de complacencias que me la pidieron hace ratito. ¡Ay! ¡Saquen las frías o qué! ¡Ya es viernes! ¡Aliviánense! ¿Dónde vayas? Quédate conmigo.

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0: cosita, vámonos rápidamente a leer más mensajes en este momento.
1: Hola, Chabelita. Hola. Ponos una canción de Afirme. Adiós, Chabelita. Chabelita, te quieren mucho, Chabelita.
0: Gracias.
1: Tienes mucho auditorio, Chabelita. Adiós, gracias.
0: Gracias, gracias. Yo también los quiero a todos, la verdad, a todos y cada uno de ustedes que no dejan de decir locuras, hombre, qué bárbaro. Nos tienen a todos atacados de la risa.
2: Hola, hola, buenas tardes, Chabelita. Provechito. Saludos para ti desde el Cañón de San Lorenzo. Yo soy Raúl.
0: ¡Saludos!
2: Y les mando saludos a todos ahí en cabina y a los que están mirándote por medio de live. Saluditos.
0: Saludos para todos ustedes. Y es cierto, acá en el live estamos platicando de cosillas de repente en los cortes comerciales.
3: Hola. Chabeluca, gorda, fea, lambecazuelas, come cuando hay. Oye, pues pon una canción, no, porfa, la de...
0: Mira todo lo que me
3: dice. La de los patos de Apache, la que dice...
0: Mira, nada más, ¿sabes por qué te la voy a poner en este momento? Porque eres el único que me dice cosas feas y luego me pide canción. Y ahí, ¿cómo? Ahí dime cómo le hago para ponerte, me dice siempre mentiras. Ya no pude poner el audio, me dejaste fría. A ver acá qué dice.
4: Hola, Chabela. Hola. ¿Cómo andamos? Aquí te saluda el profe, fan número uno del Chavequique, al cual también le mando un fuerte saludo. Excelente viernes. Y sí, no soy de educación física. No lo soy. Pero aquí andamos, saludos.
0: A ver, profe, a ver, no. No. ¡Profe! ¡Profe! ¿Quién fue Benito Juárez?

0: El profe tiene voz que da historia.
1: Mira, ya me actualicé, déjale pregunto a mi inteligencia artificial. María, ¿quién fue Benito Juárez?
2: ¡Ay, patrón! Benito Juárez es nacido en Oaxaca, presidente de la República, y fue un indito desgalatado. Su frase es: el derecho al respeto ajeno es la paz, patrón.
1: Ahí está, Chabela, ya te respondí.
3: Juanita.
4: Benito Juárez fue el portero de el Cruz Azul en los años 70.
5: Fíjate, Chabela, que antes Benito Juárez era bien raza con uno. Andaba por donde quiera. Antes era de 20, ahora que es de 500, ya ni lo
3: ya
5: conozco.
3: Ya no nos habla.
6: El delantero de la selección mexicana.
3: Yo tampoco lo conozco.
7: Chabelita, dame tu cosita.
3: Fue el presidente, dice, a ver qué dice acá.
8: Benito Juárez fue el que le lambió la vaca.
9: Benito Juárez fue el que estaba en el de 20 y luego se hizo rico y ahora está en el de 500.
10: Hola, Chabelita, ¿cómo estás? Muy buenas tardes, con el gusto y el placer de saludarte ya fin de semana. Felicidades por tu programa, saludos desde Pachuca, Hidalgo.
3: ¡Saludos!
10: Te saluda y lo saluda a todos los radioescuchas en Saltillo desde Pachuca, Hidalgo.
3: ¡Saludos!
10: Cuídate
3: saludos
10: mucho,
3: de
10: te
3: saluda
10: el amigo el huracán.
3: Gracias, saludos.
0: Tú eres un bombero, Bomberito Juárez.
3: Bomberito Juárez.
11: Benito Juárez fue al que le quemaron las patas.

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1: 4.52, 30 grados centígrados.
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opciones, tú vas a votar de manera anormal por la que más te guste. Y la que más votos tenga, esa es la que ponemos.

miau. Ah, no. Es un gato serio, formal. Teo, fuerte y formido. Miau. Ya tú sabes cómo le hace el gato. Tú dale, dale. El chiste es cotorrear. 844-107-5319. Y ahí te va la opción número uno.

Sátrapa del Amor de Curramba.

Opción número 3, Grupo Firme, el beneficio de la duda. Y ahora sí, llegó el momento en que tú decidas qué canción va a ganar. Modo gato activado. Todos los gatos de Saltillo, los locos de WhatsApp, estamos activados.

0: vamos a ver quién canción, ganará. ¿Quién canción? ¿Quién compone?
1: ¡Chabela, Chabela! ¡Miau, miau! Por el señor Álvarez, Chulión Álvarez.
0: ¡Miau! Chulión Álvarez lleva la opción número uno. A ver acá qué dice.
2: Yo voto por la dos, Chabelita.
0: Ese gato estuvo medio raro, pero está bien, es un gato.
3: Por la dos.
0: ¡Eso! La número dos.
3: Por ya la lleva tropa del amor.
0: Votos. Sí, ya lleva dos votos. La uno lleva un voto.
3: ¡Miau! La tres, Chabelita. ¡La tres!
0: ¡Miau! ¡Tú ponme la tres, Chabela! ¡Ponme la tres!
4: Por la dos, Chabelita.
0: La dos ya lleva tres votos. Vamos a ver qué dice.
1: La dos, Chabela, la dos.
0: Oye, la
1: dos. Soy un gato.
0: ¡Miau! Bajo la lluvia. ¡Ay!
5: Ve a traerme el encargo que te pedí, ándale, te estoy esperando. Hombre, este gato que tengo para los mandados nomás, no, miau, miau. La dos, Chabela, la dos.
0: La dos acaba de ganar, vamos a escuchar los otros gatos.
6: Miau, miau. Una tres, Chabela, hola.
7: Miau, tres,
8: Yo voto por ti, Chabelita, cantas con más.
9: Miau, voto por la dos, Chabela.
0: La dos.
10: Es que es un gato bilingüe y quería la dos.
0: Ah.
11: Chabela, llegó el paciente con el doctor y le dice el doctor, haz miau. El paciente, miau. No, que seas orinado, le dice el doctor. Me acordé ahorita por el miau.
0: Vámonos con la canción, ganadora.

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0: caso, oigan, si duelen las rodillas. Yo sé que duele, pero hay que empezar a calentar, Chabelas, para que no nos duela tanto la próxima vez que hagamos eso.
1: ¡Otro gato! Chabela, soy Yamilet.
0: ¡Hola, Yamilet!
1: Un chiste.
0: ¡Échalo!
1: ¿Sabes cuál es la planta que da más miedo?
0: ¿Cuál?
1: El bambú.
0: Ah.
1: ¿Sí? Sí, sí o no.
0: ¡El bambú! ¡Ay, qué bonito, Chabela!
2: ¡Miau, miau! Por los dos, don gato.
0: Les digo, les digo.
3: La uno, Chabelita, la uno.
0: ¡Cotorrea,
4: Chabela! ¿Cómo estás, Chabela?
0: ¡Hola!
4: Oye, Benito Juárez fue presidente de México varias veces.
0: Sí.
4: Hizo las leyes de reforma. Ajá. Separó a la iglesia del Estado.
0: Ajá.
4: Combatió a los franceses.
0: Ajá.
4: Bueno, mejor dicho, les ganó. Mandó asesinar a Maximiliano.
0: Ave María Purísima.
4: El de Francia.
0: Ajá.
4: Murió de un infarto. Y luego ya siguió otros presidentes.
0: Ah, qué barbaridad. Nos dijo toda la historia. A ver, el día de hoy podemos aprender aquí, oigan. Sí se puede. ¡Yo sé que podemos!
2: ¡No creo! ¡No, no creo!
0: Oye, eché, dice, unos... Echa unas promos del Chur, dice, hay promo para gordos. Digo, es para un amigo. Sí, dice, ay, no es cierto, está buena.
5: Por la que sea, no sé ni cuál está, pero por la que sea.
6: Chabelita, que ese Benito Juárez no era alumno de don Carlos Gaitán, el que sale ahí en la noticia en rojo, ¿no?
0: No sé, pues dice, yo Chabela, Raúl, el en TikTok, ¿cómo sin temor desde el de acá? ¿Con qué? Oigan, es que no sabe escribir, es en serio. Raúl, échame la mano, no quiero verme tan disléxica, o sea, sí soy, pero no tanto. De allá nos saludas desde el Cañón de San Lorenzo, saludos para todos ustedes. Dice, ya salió la competencia del profe, también quiere su sección. muy buena.
7: Ahí va, para...

0: ¡Eso!
1: Hola, hola, Chabela, ¿cómo estás? Lo sé, Chabela, la retórica. Oye, una rolita, por favor, que dice así. Son cosas del amor, que te vaya bien, que te vaya mal. Son cosas de...

0: Esa mera, Chabela, voto por la 2 y anótame para el pastel. Saludos a tu loca audiencia junto con la loca de ti.
1: Oye, pero ¿con quién quieres que la ponga? Vámonos rápidamente a corte y regresamos en lo que tú me dices. ¿Con quién la pongo? ¿Con qué artista la ponemos? No te vayas, quédate conmigo.

Mis queridos guitotos, mi gentecita gunita, que a esta hora del momento me sintoniza, me escucha aquí en Saltillo y todas sus gunitas poblaciones. Como siempre, e invitando a toda aquella persona que tenga problemas de amor, de salud, de economía, a todas esas gunitas personas que están teniendo inconvenientes con sus hijos, que están metidos en el alcohol, la drogadicción, que están metidos en una clase de vicios y otros y no pueden encontrar la cura, la mejoría, la solución a esos problemas. Yo les invito para que se comuniquen y me den la facilidad, la oportunidad de yo poderles ayudar como he ayudado a tantas y tantas personas que han cambiado sus vidas, han cambiado esas tristezas por alegrías. Usted, Huitoto, usted, Huitota, comparito, mi comadrita, no va a ser la excepción. 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Dice este mensaje, gran indiecito: escucho siempre su programa y he escuchado que le da soluciones a las personas. Soy una persona que le da miedo buscar ayuda porque me da miedo que me digan que estoy siendo víctima de un daño o de alguna maldad. Pues soy una persona que no se mete con nadie, pero vengo teniendo muchos problemas. Mi fecha de nacimiento es el 5 de enero del 2003. Anda Chuscuy Mandoy, Otan Chiguaray, mi querida personita que me escribe este mensaje. Déjeme decirle que analizo muy bien su carta astral, su fecha de nacimiento, y puedo decirle sin temor a equivocarme que las dudas, el miedo que usted tiene es algo que es real. A usted sí le están haciendo un daño, le están haciendo una maldad. Por esa razón usted está perdiendo la fuerza en su cuerpo.

0: Pero eso tiene solución, mi querida Huitota, mi querida hija de Dios. Esto tiene cura, esto tiene solución, pero lo que tiene que hacer es así como tomó la decisión de enviarme este mensaje. Le pido el favor que me visite, pero debe de hacerlo cuanto antes, acercándose a la ranchita indígena. Lléveme un poco de agua bendita, una cucharadita de sal de la que consume en casa, y lo importante, la fe en nuestro Padre Celestial y confianza en este humilde servidor, y tenga la certeza y seguridad de que a usted la vida la va a cambiar, ya que usted es una persona trabajadora, luchadora, que se merece estar bien, pero desafortunadamente actualmente se encuentra decaída, enferma y sin ganas de salir adelante. Entonces le espero cuanto antes en la ranchita indígena. Gracias por enviarme su mensaje y darme la oportunidad de guiarle, orientarle, como lo hacemos día a día con tantas personas. Recuerde, Huitoto, Huitota civilizada, que usted también puede encontrar la solución, la cura a ese problema. No es escribirme, llamarme y saber lo que está pasando y quedarse en así. No, o de pronto las personas que tienen dudas, inquietudes, tienen casos similares. ¿Usted qué está esperando para acercarse? Como esta persona que me envió el mensaje, ella confió, habló, escribió, y ahora le estoy dando la respuesta, pero curarla no la puedo curar si no se acerca a la ranchita indígena, y eso le puede estar pasando a usted. 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
1: Chabela, el grupo es El Vaivén del Amor. Chabela, saludos, ánimo, excelente tarde de viernes de parte de tu amigo Super Peque.
0: ¡Saludos!
2: Yo prendo la luz, mi amor, en la discoteca y Sassy baila así. Olé, olé, olé, olé. Corazón de melón, melón, melón, melón. Chiquita hermosa, preciosa. Feliz fin de semana. Nos vemos hasta el lunes.
0: ¡Hasta el lunes!
3: Más tarde, sabrosa. ¿Quién se ganó la faja colombiana? Estoy con la duda.
2: Miau.
0: Espero que yo.
2: La número uno, Chabela.
0: La número uno, el otro. Ya se acabó la votación.
4: Qué hermosa es la Chabela. Qué hermosa. Linda, hermosa Chabela.
0: Gracias, muchas gracias, de verdad. A ver este audio.
5: Chabela, Chabela, buenas tardes, Chabelita. Buenas. Saluditos, saluditos. Saluditos para toda la raza de las troncales norte-sur.
0: Saludos.
5: Para Román, para Ramón, para Misael, para la Mataca, para Víctor, para el profe, para el Felipe. A la checadora de Biblioparque, Biblioparque Norte, a la checadora para Betty de allá arriba de allá de Santa Elena, para la checadora en la mañana, la Lili, saludotes, saludotes, Chabelita, Chabelita, especialmente para ti los saludotes. Pon la canción que te guste a ti, Chabelita, una perronzota para toda la banda.
0: ¡Saludos!
3: Muy buenas tardes, estimada
0: ¡Hola,
3: Chabelita.
0: Profe,
3: ¿cómo has
0: profe,
3: estado?
0: Padrecito.
3: Soy el padre Adolfo Villanueva Rodríguez. Sí. ¿Podrás poner la canción de Ay Lola? Canta Sonora Dinamita. O si no, La Cortina. Creo que también la canta Sonora Dinamita. Pero bueno. Es para todos mis conocidos. Hasta luego, adiós, bye.
0: Saludos, saludos, mi querido padrecito. Hace rato que no lo escuchábamos, lo extrañábamos, padrecito. Vámonos rápidamente con la canción de complacencia. Bueno, vamos a oír.
6: Chabelita, ahora es viernes de matar el marrano.
0: Póngase a
2: mi amor, mi amor, mi amor. Tu pirata soy yo, preciosa. Tu pirata soy yo, chiquita mamá. Que te Coahuila se entere que te amo, porque soy tu pirata y tú eres mi corazón, preciosa.
0: Tu pirata soy yo, tu querido ladrón de amor. En tu vida, tu pirata soy yo.
7: Chabela hermosa, hermosa mujer de todo RCG. Chabela, con esas canciones, con ese punchis punchis. Me acuerdo cuando era en el Olmo en los 98, 99.
0: Ok.
7: ¿Qué años? A ver si este es un programa retro de punchis punchis, Chabela. Saludos, saludos a todo tu auditorio. Un
0: gracias.
7: Beso, hermosa.
0: Saludos, vámonos rápidamente con la canción de complacencia para el padrecito. Que ya lo extrañábamos, padrecito. No te vayas. Quédate conmigo.

0: nos vamos, pero regresamos. 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
1: 5.52, 30 grados centígrados.
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0: Chabela, nos vemos hasta el lunes.
1: ¡Hasta el
0: que
1: lunes!
0: Descanses y tengas un bonito fin de semana. El lunes te esperamos para escucharte con esa gran alegría y emoción.
1: Gracias.
0: Saludos y un saludo a Chavequique. Saluditos.
1: Gracias, profe.
2: Chabela, mi complacencia, Chabela, estaba antes de la de Óyeme mi Lola, Óyeme mi Lola.
1: A lo mejor la puse en la batalla.
3: Mi amor.

0: Chabelita. La noche perfecta.
1: Manda los saluditos, Chabelita. Manda los saluditos, porfa. Después toda la bandita aquí de Troncales Norte Sur. Manda los saluditos, Chabelita, porfa.

0: nerviosos que hoy es el lunes para escuchar esa voz escalofriante. Saludos.
1: Gracias.
2: Chabelita, ¿puedes poner la canción de... ¿cómo se llama? La de... la primera cita, porfa.
1: Ya no alcanzo. Hasta el lunes, ¡ay, Lorenzo!

0: Chabela, Chabelita, no te vayas a ir, Chabela.
1: Deteniendo.
0: No te vayas, mi amor, porque te vas a extrañar, mi amor. Espérate, cuando se llame, me enamoré de ti, chiquita. Te amo, te quiero.
2: Hasta lunes, amor mío. Te amo y que tengas un excelente fin de semana, amor.
3: Déjame el saludo porque hoy no voy a ver a la vecina se fue para el rancho. Hoy me toca estar solo.

Y bueno, mi gente, ya se va la chica grupera, Ceci Elizondo. Ceci Elizondo. Esperamos que hayas disfrutado de la música, historias y buen ambiente. Mañana podrás escucharla de nuevo. Y recuerden, si la vida te da limones, échale.

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